¡Hombre! ¡Qué bonita música! Rafael Orozco con este poema de vallenato. Solo para ti. Y si usted tiene su esposa, su pareja, su novia, su novio, su lo que usted tenga, y le quiere dedicar una canción, esa es la canción. Solo para ti, Rafael Orozco. Dígale cuánto la ama, cuánto la quiere, cuánto la extraña o lo extraña. Que si no está junto a usted, usted no es el mismo o la misma. Sentimiento, vaya.

0: evento que le ponemos aquí es esta tardoche a través de la número uno del Ecuador 106.9 con los oyentes número uno del mundo. Ustedes, mis amigos y amigas que están en la fiel sintonía. Qué gusto, señoras y señores, vamos a recibir vuestros mensajes. Hola.
1: Buenas noches, George.
0: Hola.
1: Quería solicitar una canción para mi colega que está de cumpleaños.
0: Ah, caramba.
1: Sí, con unos compañeros. La canción chévere. Se llama
2: Vivir lo Nuestro.
1: ¡Woo! Vivir lo Nuestro.
0: Vivir lo Nuestro, ¿qué? ¿En ranchera, vallenato? No he escuchado, pero si me lo pone o me lo describe, si es ranchera o vallenato o despecho, ¿quién canta? Porque Vivir lo Nuestro también es de salsa y salsa no ponemos aquí. Despéjeme la duda, pero al cumpleañero le vamos a dedicar un feliz cumpleaños.
3: ¡Feliz cumpleaños!
0: Felicidades a los cumpleañeros del día de hoy. Al cumpleañero que está festejando con sus compañeros. Muchas gracias. Felicidades. Qué bueno. ¿Quién más está por acá? Hola, buenas tardoches.
4: ¿Cómo estás? Mi elegante Zeta George. Qué lindo escucharte, mi elegante. Positivo. Ya, plantea así, pómelo. ¿Sí? Lo que es bronco. Pastillas de amnesia, bronco. Confirme.
0: Ya. Eso, hasta que salió con la solicitud, por si acaso. ¿Quién más?
5: ¿Cómo están mis amigos de la Turbo? ¿Cómo está Z, George, coleguita? ¿Cómo vamos?
0: Qué gusto.
5: Aquí saludando, ya sabes, siempre jimeneísta, como siempre.
0: Chévere.
5: El desmadre para que
0: eso.
5: Se active este martes loco.
0: Eso.
5: Buen programa.
0: Gracias, mi querido amigo. Hola.
6: Buenos días, si me puede ayudar con una canción, la misma de mis sueños, para mi amiga Alicia, que cumple años, de parte de Fernanda.
0: Chévere, muchas gracias. Ya le vamos a poner en el siguiente bloque de vallenato. Don Zeta George, no se vaya a olvidar de mi música. ¿Qué música dijo?
7: Buenas noches, desde Curazao, puede poner la canción Marlboro Rojo de Fuerza Regida. Gracias.
0: Allá. Perfecto, sí. Ya está por acá ubicada. Don Zeta, buenas noches. Full sintonía con la Turbo a través de la aplicación Turbo FM Poder en Radio. Muchas gracias. Luis León desde la aplicación. Hola.
8: Don Zeta, muy buenas noches. ¿Cómo están los tiempos?
0: Hey, señor.
8: Tenemos la oportunidad de pedirle que nos complaca con una canción. La pena es honda de Darío Gómez. Tenga una excelente noche, Don Zeta George.
0: Muchas gracias.
8: Con la canción. Un saludo muy especial, sí, por díganme. Favor, para Servicio Automotriz Mundocar, que los muchachos aún siguen trabajando, por favor.
0: Chévere. Que sigan trabajando, que sigan haciendo patria. Qué bueno, eso es bueno. Mi querido amigo Magno, si me puedes escribir la canción, me ayudarías bastante. Y a todos que me están solicitando sus canciones, escríbanme, por favor, las canciones, el tema. ¿Y quién canta para poderle complacer más rápido y que no se me queden algunos temas de complacer, para complacerles a todos? Doceta, excelente noche, porfa. Una música de Jesse Uribe. Me dices que te vas, por favor. Ya va a sonar. Listo, en vallenato, me dice. Qué chévere, ya lo vamos a ubicar, mi querido amigo. Muchas gracias. Y queremos felicitar a quienes están muy, pero muy contentos, alegres, escuchando La Turbo. Excelente martes, Zeta George. Saludos cordiales. Estamos a full sintonía en el Batallón del Suburbio. Qué bien, muchas gracias. En ese importante sector de Guayaquil. Saludos para Christian DJ, para Teresita Domínguez y en especial para Carlita López. Chévere, muchas gracias. Nos pide Gali Galeano, me bebí tu recuerdo. Atentamente, Pancho. Qué bueno, Pancho Tenemasa, muchas gracias. Qué gusto, chévere. ¿Quién está por aquí?
9: Zeta George,
0: hola.
9: Aquí.
3: reportando sintonía, aquí llegando el Guamo y a Santa George.
0: Qué bien.
3: Saliendo del martillo, Santa George.
0: Bueno, bueno.
3: Bueno. Y a Santa George.
0: Chévere.
3: La Turbo. Santa George, la penca de Vicente Fernández. Okay. Y un millón de estrellas. Dedicado para la señorita Soyla Millasaca, que está en Cuenca.
0: Muchas gracias.
3: Ahora claro. Santa George.
0: Gracias, muchas gracias, mi querido amigo. Chévere, vamos en este momento con más música, con más de... ¿Qué chimba?

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Recordarles que siempre nos van a encontrar a través de la número uno del dial. 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
4: Vaya, vaya, buen movimiento que estamos obteniendo todas las tardoches a través de su programa Qué Chimba de Guaro. Mis queridos amigos, me permiten por favor enviar un saludo a aquellas personas que están de onomástico, especialmente a quienes están disfrutando por todo lo alto. ¡Qué gusto! Buenas tardoches, ¿cómo no?
5: Buenas noches, la George. Radio Turbo Activo. Quería solicitar una canción para mi colega que está de cumpleaños. Estoy con unos compañeros. La canción se llama
6: Vivir lo Nuestro.
4: ¡Ay, hombre! Aquí estamos complaciendo con el vallenatico. Vivimos lo Nuestro. Al puro estilo de Los Inquietos, que viva el cumpleañero.
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gratitud invisible. Oyentes, amigos, se cuenta una leyenda de dos jóvenes vagabundos que comentaban irónicamente el hecho de que la gente acudiese a la iglesia a adorar a un Dios, que ese Dios no se ve. Un rico caballero compadecido de aquellos miserables de cuerpo y alma hízoles llevar, cuando se hallaban dormidos, a un palacio situado en una isla. Allí las comidas aparecían por encanto, y si se empeñaban en vigilar su aparición, las encontraban dispuestas en otro aposento. Un coche del mejor modelo estaba a su disposición en la puerta del jardín. Las luces y la calefacción se encendían a su hora por mano invisible. Notaron que la parte del edificio que a ellos era doble recorrido no era más que una mitad, y nunca se abrían ante sus ojos las puertas azules que daban acceso a la otra. Intrigados, empezaron a dirigirse en voz alta a su benefactor invisible. Y muchas veces, aunque no siempre, veían cumplidas sus demandas. También daban gracias a grandes voces, expresando su deseo de conocer a su generoso protector. En una de tales ocasiones, abríase una de las azules puertas y apareció esta sonriendo, rodeado de una multitud de criados. ¿Puedes comprender ahora?, les dijo, porque muchos hombres inteligentes se rinden culto a un Dios que no lo ven. Tienen motivo para ello, pues no encuentran preparada todos los años su comida por las fuerzas de la providencia. No las ilumina y calienta su sol todos los días. No pasean su ser moral en un maravilloso vehículo de carne y hueso cuyo motor no para nunca. Justo es que sean como vosotros, agradecidos a quien, no dejándose ver corporalmente, se hace visible para sus obras.

0: Gracias, mi Señor, por este nuevo día. Gracias, Padre Eterno, por tu misericordia que le has renovado esta mañana. Gracias, mi Señor, nos acercamos ante ti para entregarte nuestra alma, para entregarte a nuestra nación, el Ecuador, en tus manos, mi Señor. Porque nosotros somos barro y tú eres el alfarero, Padre Eterno. Escuchando la reflexión de licenciado Ludeña, nos acordamos lo que está escrito en la primera epístola de Pedro, que hace referencia a que nuestra fe va a ser probada. Va a ser probada mucho más preciosa que el oro, aunque perecedero se prueba con fuego nuestra fe. Y menciona la escritura, a quien amáis sin haberle visto, en quien creyendo, aunque ahora no lo veáis, os alegráis con gozo inefable y glorioso. Y es que creemos en ese Dios invisible. Y la imagen de ese Dios invisible fue justamente nuestro Señor Jesucristo aquí en la tierra, lo dice el libro de Colosenses. Por eso le damos gracias. Dice el libro de Colosenses capítulo 1, verso 15, Él es la imagen del Dios invisible, el primogénito de toda la creación, porque en Él fueron creadas todas las cosas, las que hay en los cielos, las que hay en la tierra, visibles e invisibles, sean tronos, dominios, principados, potestades. Todo fue creado por medio de Él y para Él, y Él es antes de todas las cosas, y todas las cosas en Él subsisten. Y es la cabeza del cuerpo, que es la iglesia, la cabeza, nuestro Señor Jesucristo. Él que es el principio, el primogénito entre los muertos, para que en todo tenga la preeminencia por cuanto agradó al Padre, que en Él, en nuestro Señor Jesucristo, habitase toda plenitud y por medio de Él reconciliar contigo todas las cosas. Si gracias al sacrificio de alguien podemos ser reconciliados con la gloria de Dios Padre, es producto de ese sacrificio en la cruz de nuestro Señor y Salvador Jesucristo. Este Mesías, el primogénito de la creación, ese que le dio imagen al Dios invisible en el cual creemos y en el que tenemos fe de que nos va a rescatar de nosotros mismos, de nuestra carne, de nuestro yo, el que nos enseña a negarnos a nosotros mismos, a tomar nuestra cruz cada día y a seguir sus pisadas. En Él confiamos, en quien tenemos redención por su sangre, el perdón de pecados. Por eso le damos gracias, mi Señor, porque tenemos un Dios que venció a la muerte, que resucitó al tercer día, está sentado a la diestra del Padre, y abogado tenemos para con el Padre Jesucristo el justo, quien fue tentado en todo, pero sin pecado. Usted es poderoso para socorrer a los que somos tentados. Socórranos en este día. No nos permita que con nuestros ojos pequemos, que con nuestra boca pequemos, que con nuestros diversos sentidos, mi Señor, le fallemos a usted, como hemos venido manifestando en estos días. Enséñenos a ahorrar nuestras palabras, mi Señor. Enséñenos a medir nuestros pensamientos también, porque usted los conoce desde lejos. Aún nuestra palabra no está ni siquiera en nuestra boca, y usted ya la conoce absolutamente toda. Porque usted vio cuando éramos un embrión en el vientre de nuestra madre. Usted conoce todo de nosotros, todas las almas a usted le pertenecen. Por eso le pedimos su misericordia en este día. Ponemos en sus manos a nuestra nación y comenzamos orando por el presidente de la República, Daniel Noboa, por cada ministro de Estado, por cada alcalde, prefecto, concejal, asambleísta, persona que ostente autoridad en nuestra nación, a que se levanten. Hombres, mujeres temerosos de ti, mi Señor, porque ese es el principio de la sabiduría, el temor hacia ti. El temor hacia ti es apartarse de todo mal camino, mi Señor. Por eso te pedimos que ellos, los que ostentan autoridad en nuestra nación, a ti te teman y no le teman a los hombres, no le teman a sus adversarios políticos, y tampoco se vanaglorien, ni se jacten, ni se muestren soberbios ni altivos, ni se muestren ensoberbecidos por el poder, sino que con prudencia, mi Señor, administren nuestra nación, porque los afanes de este mundo, mi Señor, lamentablemente conducen a que muchos amen la raíz de todos los males, que es el amor al dinero, y se olvidan de ti por completo, sobre pretexto de que tienen poder económico, de que tienen poder político. Se olvidan de que a ti te tendrán que rendir cuentas, quien quiera que sea. Todos los hombres seremos inexcusables delante de ti. Por eso te pedimos, mi Señor, que les dé sabiduría del cielo a nuestros gobernantes, para que tomen decisiones con acierto, para que no promulguen leyes injustas, mi Señor, que nos afectan a diario en nuestra nación, para que se encarguen de la economía nacional con temor y temblor, no dando cifras mentirosas ni acerca del crecimiento económico, ni de la microeconomía, ni del empleo, ni de la supuesta prosperidad que vivimos, porque no es real, no la palpan todos los ecuatorianos, mi Señor. Así tampoco no permitas que se llenen la boca hablando de la seguridad, porque aún se siguen registrando muertes violentas. Aún nuestro país es una plataforma de la delincuencia transnacional. Y vemos que están en la lucha, mi Señor, pero sé tú levantando policías, militares, sé tú, mi Señor, haciéndole entender a los ministros del bloque de seguridad que juicio sin misericordia se hará con aquellos que no tienen misericordia, porque tu palabra también nos conduce a orar por los maltratados y por los presos. Sí, por aquellos presos que pudieron haber cometido un sinnúmero de delitos, tú nos mandas a orar por ellos. Tú nos mandas a orar por nuestros enemigos, por quienes nos hacen daño. Tú nos dices que presentemos nuestra mejilla al que nos hace daño, mi Señor, y que lo perdonemos, que oremos por nuestros enemigos, por nuestros adversarios. Eso tú nos mandas, porque eso tú hiciste. Tú no respondiste con maldición, como solemos hacer los hombres aquí en la tierra. Por eso te pedimos que nos enseñes a llenarnos más de ti y tener cada día menos de nosotros. Te lo pido en el nombre de Jesús.
1: Amén.
0: Amén. Gloria a Dios. Aleluya.
1: Las 5 de la mañana con 40 minutos. Abuelita Rosa, mamá Rosita, mamá Margarita, papá Dios, desde el cielo la bendición. Gracias, Padre nuestro que estás en el cielo, santificado sea tu nombre. Lourdes Cabrera de Machado, madrecita, desde el sur de la ciudad, siempre en sintonía. Dayana Valesca, mi nieta, buenos días, fuerzas militares, policía nacional, bomberos, comerciantes, panificadores. Buenos días al cumpleañero William Rodríguez, buenos días, tocallito. Ya conversábamos con él más temprano. Dios te bendiga, tocallito. Ya sabemos la edad exacta que tienes, tocallito. Un abrazo cordial, un abrazo. Son las 5 de la mañana con 40 minutos. Miguel Mero en WhatsApp nos escribe. Gorky Pincay. Hola, ¿qué tal? Anita Torres en Roma. Clever, buenos días. Julio Guzmán Borges también. Bendecido día. Tengo aquí F. Vanguera Solís. No sé el nombre exacto, pero es F. Vanguera. Jorge Carrera en Valencia, España. Pedro Luis Romero, el Chamo, nos escribe. Beirú Mosquera, como siempre. Claudio Cabrera desde Madrid. Alex Peñafiel, buenos días de Dios. Buenos días a Lenny Mendoza. Milton Avilés, Marcos Berchán, Giovanni Gaspar, buenos días. Buenos días al 0994-363036. 0994-363036. A ese número, por favor. Son las 5 de la mañana con 42 minutos. Hoy estamos 30 de septiembre del año 2026. Abrazo a la gente que nos está sintonizando por Vito TVO. Buenos días, Andresito, Andrés Abad, buenos días a tu papi Luis Abad, un abrazo. Gente de W La Radio y de Radio Turbo, la trilogía de la información. ¿Ah? No nos detiene nadie con esa trilogía. 5:42 minutos, bienvenidos al informativo de primera.

0: de la mañana, 43 minutos, y sabemos de cortes de energía eléctrica. Ya vamos a ir opinando, ¿no? A la gente que ha sufrido por el corte de energía, gente que nos puede escribir por YouTube. Tenemos eso antes, ¿no? Los tiempos han cambiado. Ahora sí, antes con un transistor, y si se iba la luz, bueno, estaba la pila. Estaba Carlos, bienvenido. Gerald, buenos días, mi querido productor. Carlitos, Andrés, mira que estoy muy cariñoso el día de hoy yo. Estoy muy cariñoso, Carlito, pero usted lo veo serio. Cuando yo estoy con cariño tratándolo, usted se pone serio. Se me agranda. ¿Por qué, Carlos?
1: Yo no me agrando. Yo me niego a mí mismo todos los días.
0: Ya.
1: Sí, yo me niego a mí mismo todos los días. Yo no me agrando. Yo no tengo problemas con el ego ni con el yo.
0: Yo sí, ¿no?
1: Usted siempre, siempre, desde que comience el informativo.
0: No digas
1: eso. Hasta que termine el informativo.
0: No digas eso.
1: El público es testigo.
0: No.
1: Dios es testigo.
0: Yo también soy cariñoso, ¿sí sabes?
1: Dios es testigo. No, pero usted se agranda, estamos hablando de eso, usted se agranda.
0: Me agranda, pero cuando tú vienes, pues, porque tú me haces agrandar.
1: Pero no es necesario, usted es mejor que yo.
0: No,
1: sea feliz.
0: No.
1: Sea feliz, usted es mejor que yo.
0: Nosotros
1: usted es mejor profesional que yo.
0: Escuche.
1: Sea feliz.
0: No.
1: Que se le replete el ego, pero que con eso le baste.
0: Mire.
1: No compita conmigo.
0: No, yo no
1: sienta celo profesional de mí.
0: No,
1: yo soy aquí su servidor, caballero. No sea grande, no es necesario.
0: ¿Siervo dijiste?
1: Sí, yo soy un siervo.
0: Ya.
1: Yo soy el principal servidor. Yo limpio el baño, la oficina, yo barro y otra, pero yo le cobro por eso. No. Es cortesía de esta casa.
0: Pero deberías cobrarme.
1: Mejor no hablemos de eso porque no me gusta abochornar ni avergonzar a nadie públicamente.
0: Bueno, pero usted ha venido a hablar aquí de eso.
1: No, para
0: pero
1: nada.
0: Pero no profundice, pues.
1: Yo no profundizo.
0: Yo solamente
1: absoluto.
0: Hablo del cariño.
1: Estamos
0: que...
1: Estamos hablando del servicio. Y yo, mira, digo, yo sirvo aquí.
0: Usted, nosotros somos como en Pascuales. ¿Qué pasa en Pascuales? Todos somos iguales.
1: ¿Ya? No, usted es el director aquí.
0: No, entonces...
1: Usted es el mandamás, usted es el Führer aquí.
0: No. No me mate para Alemania. Carlos, un gusto tenerte aquí en la emisora. Vamos con novedades, partamos, son las 5 de la mañana con 46 minutos.
1: Bueno, a medianoche llegaron las parientes de Adolfo Macías Villavar, la esposa y la hija, quienes estaban refugiadas en Colombia. El ministro del Interior, John Reinberg, ya lo expuso en sus redes sociales.
0: ¿Qué dice?
1: Haciendo referencia a la llegada de Inda Mariela Peñarrieta Tuárez y Michelle Macías. No le compartí. Tuve la impresión de compartirle el material. Aquí está el material. En donde se observa.
0: ¿Tú te burlabas de mí que yo a veces decía que había colocado el material, pero nada de material?
1: No, pero esto se soluciona al paso. La esposa y la hija de alias Fito, consideradas objetivas de alto valor, llegaron al Ecuador a la medianoche. Las dos están vinculadas al caso Blanqueo Fito y fueron llamadas a juicio en marzo del 2026 por lavado de activos. La cooperación internacional sigue golpeando el crimen organizado y sus economías. Es cuestión de tiempo. Todos caen, dice el ministro Reinberg. De los ecuatorianos nadie se burla.
0: Ya.
1: Y allí se ven las imágenes.
0: Ese es un avión pequeño.
1: Una avioneta, me parece. ¿O no?
0: No, este ya es un poquito. No, ese no es avioneta.
1: No.
0: No, ese es un jet. Es un jet, podría ser el nombre, ¿no? Un jet donde bajan estos dos personajes, llegan de Colombia, ¿no?
1: Correcto.
0: Y ahí está la gente de migración, entiendo, la gente de la Policía Nacional recibiendo, y por supuesto con cascos que se ponen ahí, cascos, ¿no? El casco se pone por seguridad, por posible atentado que puedan sufrir estas personas cuando son reos.
1: Entiendo que sí, porque la mayoría de... La mayoría, no a todos, ojo con esto, porque por ejemplo a José Serrano, posterior, no desde que se bajó, sino que ya estando en el suelo ecuatoriano, allí recién le pusieron el casco.
0: Sí.
1: Pero ahora sí han tomado esa prevención. Allí se la ve a Inda Mariela Peñarrieta Tuárez, esposa de alias Fito, y Michelle Macías Peñarrieta.
2: El ecuatoriano le otorgará un defensor público. Tiene derecho.
0: Le están leyendo los derechos.
2: En silencio. Tiene derecho a comunicarse con un familiar o cualquier persona que indique. Se le respetará en todo momento su integridad física, psíquica y moral. ¿Entendió usted sus derechos? Listo.
1: Bueno, ahí le leyeron los derechos a ambas personas que van a ser trasladadas a la cárcel de La Roca. Y lo llamativo de esto es que allá en la cárcel de La Roca está la amante de Adolfo Macías Villamar. Ahora va a llegar la esposa de Adolfo Macías Villamar y la hija Entonces parecería ser que van a estar allí en familia.
0: ¿Sabes cuál es mi temor? No sé hasta dónde, pero que haya un tipo de represalia por parte del grupo. Entiendo que Fito todavía controla un grupo. ¿Desde la cárcel o no? O las disidencias.
1: Se entiende que los que están afuera podrían tal vez hacer algo en contra del Estado ecuatoriano.
0: Tienen que tener mucho cuidado.
1: Pero los que están adentro, por lo que han mostrado al país, se entiende que ya los presos no mandan desde las cárceles del Ecuador.
0: Están los militares y se ve el accionar de los militares, que es otra época que se vive también ahí. Hay mayor control, decíamos el otro día. Mayor control cuando antes el pabellón 1, pabellón 2, pabellón 3, el 4, 5 estaban numerados y se sabía cuáles eran los pabellones más peligrosos.
1: Sí, pero Reinberg también resalta la cooperación internacional que sigue golpeando el crimen organizado y sus economías. Eso por este lado, en cuanto a las novedades más recientes. Pero también me llama la atención lo siguiente, don William Ludeña.
0: ¿Ah, sí?
1: Y es que ayer convocaron a medios locales de Marcelino Maridueña, de Naranjito, para hacer un anuncio los representantes del ingenio azucarero San Carlos.
0: ¿Qué pasó allí?
1: Y es que han tenido que suspender la zafra de este año debido a las condiciones climáticas adversas.
0: Mucha agua.
1: Lluvias torrenciales impiden continuar con la molienda.
0: Si ayer, ya, está bien, si ayer nosotros hablábamos que el sector arrocero tiene problemas porque mucha agua, ahora estamos hablando del sector azucarero.
1: Es correcto. Y mire que acá, menos en zonas urbanas, no hemos dimensionado el impacto de las lluvias. Pero en otras localidades del Guayas sí. Mire que hay un río desbordado, el río Balao. Ese está desbordado.
0: Pero nosotros sí hemos anotado aquí.
1: Es correcto. Pero ahora se suma otro sector productivo para contarle al país que, por ejemplo, por la intensidad de las lluvias en Naranjito, Marcelino Maridueña, ellos han tenido que suspender la zafra de este año. Tenemos declaraciones del ingeniero Augusto Ayala, vicepresidente administrativo del Ingenio San Carlos, que expresó su pesar por la paralización de este proceso de trabajo que dependen muchos ciudadanos, porque paralizan la obra, paralizan las plazas de empleo y van a tener que importar, ojo con esto,
0: azúcar.
1: Incluso a ese punto ha tenido que llegar.
0: Si vamos a ese ritmo, entonces también la importación del arroz se aproxima.
1: Con el arroz más bien existe un incremento de precios. Yo lo que entiendo es que también ha habido ciertos problemas para completar la cosecha del arroz este año, producto de las lluvias.
0: Puede ser porque tenemos excedentes siempre. Porque le vendemos a Colombia y tal vez como hay esto de aquí, ya no va a haber para venderle a Colombia.
1: Sí, pero por estos meses o un poquito más allá, más adelante, en el mes de octubre, es una nueva cosecha. Pero producto de las lluvias, ¿qué es lo que cuentan los productores arroceros? Mm. El arroz está saliendo amarillo. ¿Por qué? Porque no pueden madurar bien.
0: Claro.
1: Producto de las intensas lluvias.
0: Claro, no.
1: Entonces muchos cultivos se ponen en riesgo, pero escuchemos qué dice este funcionario del ingenio azucarero San Carlos acerca de esto que ayer anunciaron, suspenden la zafra 2026.
0: A ver, 5:52 minutos.
3: Cuando estén listos.
1: Adelante un poquito, porque ahí le están moviendo. Eso es lo que te comentaba, le están poniendo los micrófonos, escuchemos.
3: A ver. Un comunicado muy especial.
0: ¿Quién es el que habla?
3: Doloroso para nosotros, doloroso para la empresa.
1: Es el ingeniero Augusto Ayala, vicepresidente administrativo del Ingenio San Carlos.
3: En estos momentos. Toda la comunidad de Marcelino Maridueña y de Naranjito conoce cómo las lluvias han aumentado en intensidad de una manera muy fuerte en las últimas dos semanas. Ya teníamos problemas desde antes con lluvias esporádicas que nos estaban impidiendo realizar las moliendas que normalmente hacemos en esta época. Habíamos tenido que disminuir mucho el ritmo de la molienda y de la producción, al punto que ya desde el viernes pasado se había dispuesto a moler con un solo trapiche, debido a que el otro estaba prácticamente inutilizado por la falta de abastecimiento de caña. Esto es un problema de carácter nacional, que repito, se ha ido agudizando en las últimas dos semanas, hasta que ya este fin de semana, como le consta a toda la población de la zona, las lluvias crecieron en intensidad de una manera altísima.
0: Altísima,
3: dice. Hemos llegado a tener en algunas estaciones pluviométricas hasta 4 pulgadas de promedio en una noche, que es nada menos que 100 milímetros. Una barrita de 10 centímetros de alto por cada centímetro cuadrado de terreno.
0: Explica bien.
3: Eso les puede dar la idea de lo complicados que estábamos. La entrada de los equipos a los campos se volvió imposible. Los equipos se atascaban, los equipos no podían avanzar y finalmente estábamos llegando incluso a destruir la cepa de la caña. Uno de los problemas que hay en la cosecha es que los equipos inducen compactación en el suelo y esa compactación daña la cepa de la caña. Cuando llueve, esto es todavía peor. Por lo tanto, se ha tomado la difícil decisión de detener la zafra. Estamos moliendo las últimas cantidades de caña que se lograron recoger en condiciones ya muy difíciles y posiblemente entre hoy en la noche y mañana terminará la molienda, lo cual nos deja en una posición muy precaria. El ingenio no ha logrado producir ni siquiera la mitad de lo que se esperaba producir durante la presente zafra y eso es una dificultad muy grande porque compromete nuestra posición financiera por un lado y por otro lado afecta de una manera directa a los trabajadores temporales con los cuales vamos a concluir sus contratos en esta semana.
0: ¡Qué bárbaro!
3: Esta noticia que la estoy participando para toda la comunidad de Marcelino Maridueña, Naranjito y los demás cantones aledaños, ya fue compartida desde hoy en la mañana con el Comité de Empresa y la Comisión Negociadora del Contrato Colectivo y obviamente también desde el punto de vista interno la conocen nuestras jefaturas. Nos da muchísima pena porque comprendemos el impacto que esto tiene en la economía de nuestros trabajadores y sus familias, pero también quiero que entiendan la grave situación que esto representa para el Ingenio San Carlos. El no tener ni siquiera la mitad del azúcar que necesitamos para abastecer el mercado nacional significa que tenemos que importar azúcar para poder cumplir con nuestros clientes. Y eso desde el punto de vista económico requiere también un esfuerzo.
1: Bueno, ahí estaban las declaraciones de este funcionario, es el ingeniero Augusto Ayala. Veamos si es que esto no provoca en el mercado y
0: la subida,
1: el incremento de precios.
0: Claro, mira.
1: Él sí habla de importación, sí, y menciona que ni la mitad de lo que han podido, ni siquiera la mitad de lo estimado han podido producir. Es un panorama, sí, bastante difícil.
0: Él habla de la cepa. ¿Qué es la cepa? Es la porción inferior del tallo que queda en el suelo tras el corte o cosecha, lo que queda al último. Hasta eso se destruye y ahí está el problema. La hora exacta, 5 de la mañana con 57 minutos.
1: Y él menciona que el panorama es muy similar a 1997. Y a propósito de este tema, la Secretaría de Riesgos casi todos los días está publicando en diferentes horarios cuáles son los ríos desbordados en el país. Y allí tenemos el reporte. Hay 8 cuerpos hídricos desbordados en el Ecuador, 7 en la provincia de Esmeraldas y 1 en la provincia del Guayas. El de la provincia del Guayas es el río El Chorrón, justamente en Naranjito, en la zona donde se registra esta problemática del ingenio,
0: claro,
1: San Carlos.
0: Está San Carlos.
1: En Esmeraldas son 7 ríos. Allí vemos el río El Calvario, Esmeraldas, Viche, Cube, Canuto, Sucio y Herrera. Son los ríos desbordados, claro, con corte 11 ahora, de la noche no, de ayer.
0: No sé si viste el reportaje de Covisa que dice que de la región los que menor ayuda están proporcionando es el gobierno de Ecuador.
1: Bueno, por el lado del gobierno, más bien ayer informaron desde la Secretaría General de Comunicación y no sé si sea medio contradictorio, y es que el presidente de la República anunció la entrega de 390 tractores y 156 camionetas. No sé si en estos tiempos
0: vale el tractor.
1: En qué provincia, claro, pues en qué provincia del país sea realmente útil ese camión y ese tractor, tomando en cuenta la intensidad de las precipitaciones.
0: Pero ¿cómo hacemos? Porque primero, y dijo Roberto Luque, que repartieron 73 tractores, ¿te acuerdas?
1: Sí.
0: A la costa, se incluía Santo Domingo de los Áchilas, 73. ¿Este es otro grupo de tractores?
1: Sí, es lo que informó la Secretaría General de Comunicación en un video colgado en sus redes sociales. El presidente de la República, repetimos, informó la entrega de 390 tractores y 156 camionetas, y se vienen más. Lo que antes han dicho por parte del Comité de Operaciones de Emergencia Nacional es que, si la memoria no me falla, usted que tiene mejor memoria que yo, son $600 millones destinados para la prevención del fenómeno del Niño a nivel nacional.
0: Claro, claro, ya. Claro. Que se entregó, creo yo, o se iba a entregar al comité.
1: Sí, efectivamente.
0: Y que lo dirige Roberto Luque.
1: Es correcto, pero recordemos que también cada nivel de gobierno tiene sus competencias, y veamos cuál es el contingente presentan ante los desbordamientos, claro, de los ríos y las consecuentes inundaciones.
0: Por eso es que se apuraba un poco el municipio de Guayaquil y se apuraba un poco EMAPAC, ¿para qué? Para limpiar todo eso, para, ¿cómo se llama esto cuando es en el campo?
1: Desasolve,
0: entonces todo eso. Ahí estamos viendo, ¿qué, Carlos?
1: Sí, ahí vemos las imágenes publicadas en las redes sociales del presidente de la República. Él anuncia la entrega de 150 tractores y 90 camionetas más en los próximos meses, pero ahí aparece junto a su hijo. Dice que solamente este año han entregado 390 tractores y 156 camionetas, y van a entregar más en los próximos 2 meses. Él
0: por eso
1: el gobierno.
0: Por eso te digo, es el momento de entregar becas, no. Es el momento de ocupar esa plata para becas, no, señor presidente, porque es la emergencia. Así como, por ejemplo, hay los tractores, todo esto para contrarrestar, porque queremos que el impacto sea menor. Entonces, la ayuda que necesitan de las prefecturas, los gobiernos locales, los parroquiales, es importante por la emergencia. Tras eso, veremos cómo va el tema de la energía eléctrica, aunque los embalses, ¿cómo están los embalses? ¿Cómo está también la hidroeléctrica de Coca-Cola Sinclair? Ya vamos a revisar. Son las 6:00 a.m. con 1 minuto, 6:01. Quiero irme a la pausa. 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
0: Sí, señor. 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
0: Atento, atento, el presidente.

0: el 13º sueldo, Carlos, dice un trino del presidente de la República que acaba de ser publicado.
1: Sí, eso es lo que ha informado el primer mandatario. Es la segunda ocasión o la tercera ocasión que realiza este tipo de anuncios el primer mandatario. Vamos a buscar si es que efectivamente es la tercera ocasión. Lo cierto es que es la segunda ocasión que adelanta el pago del 13º sueldo aquí en el país.
0: Repito,
1: porque el año anterior, también recordemos que en el mes de noviembre se desarrolló en el Ecuador una consulta popular. Uh-huh. Por lo tanto, aquí es, venga amigo, yo te doy las dádivas, y esto forma parte de lo que se viene, las elecciones seccionales. Por ende, el presidente nuevamente realiza este anuncio.
0: Dice, en noviembre, 10º y feriado. Entonces ahí. 10º y feriado. Claro que el 20, pues el 20 es el feriado, ¿no? De artes. Vamos a ir a la pausa, son las 6:06 a.m. Ya retornamos. Informativo de primera.

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4: Está amaneciendo, son las 6:07 a.m. 6:07 a.m. Atento, Gerald, si hay algún movimiento de la ATM, por favor, me pones el cuadro enseguida. De lo que es, si hay accidentes, que ojalá que no haya, si hay algún movimiento, el tema de tráfico, estar atentos. Son las 6:08 a.m, 6:08 a.m. Reiterar esa noticia que es de primera mano. Se adelanta, el sector público va a cobrar ese 13º sueldo el 16 de noviembre. Y el presidente ha invitado, porque ese término lo publicó a las 6:00 a.m, el presidente ha invitado para que el sector privado también haga lo mismo, de adelantar el 13º. Hay que ver si el sector privado tiene la plata, tiene el dinero, porque ese es un sacrificio para quienes no les ha ido tan bien, hablando de negocios.
5: Sí, y otra novedad, hoy estamos 30 de septiembre, hoy ya finalizó el último día de toque de queda, de restricción en la movilidad en las provincias del Guayas, Manabí, Los Ríos y El Oro. Por lo tanto, ya mañana en horas de la madrugada ya se puede movilizar el personal, quien tenga que ir a trabajar, los amigos taxistas, los amigos oyentes. Ya mañana no hay ningún tipo de restricción en la movilidad ciudadana a propósito del actual estado de excepción. Ese sí regirá durante 30 días adicionales. Y permítame ir con otra novedad.
4: Antes, el noticiero también comenzará a las 5:00 a.m. Desde mañana, 5:00 a.m. Son las 6:09 a.m, decías.
5: Vamos con otra novedad también, porque ayer con corte 8:00 a.m, la Secretaría de Riesgos informaba cuántos incendios forestales están activos en el país. Sí, señor, porque aún no hay presencia de lluvias en todo el territorio nacional, sino es por zonas. Hay 6 incendios activos en el Ecuador. En Imbabura, en Cotacachi, en Imantac, hay un incendio forestal activo. También en Chimborazo, en Quimiac, Riobamba,
4: estamos viendo. Hay otro incendio.

0: Incendio forestal en Guano, La Matriz, en Chimborazo también, otro incendio forestal en Biblián, Sajeo, Cañar, otro incendio, Zixic, en la provincia de La Suay, Riobamba, Chimborazo, otro incendio forestal. Y hay un incendio que ya han podido controlar, es en Píllaro, en la provincia de Tungurahua. También la Secretaría de Riesgo está reportando con diferentes cortes en el día cuántos incendios forestales existen activos en el Ecuador. Y adicional a esto, hay un monitoreo nacional de las lluvias con corte de las 9 de la noche, amigos oyentes del noticiario de primera, para tener conocimiento también y monitorear las precipitaciones en el Ecuador. Según la Secretaría de Riesgos, con corte 9 de la noche de ayer, se esperaba lluvias fuertes en Balsar, provincia del Guayas, y en el Cantón Las Naves, provincia de Bolívar. Lluvia moderada en el Empalme, los amigos que están en sintonía en el Empalme, también una lluvia moderada, y una lluvia débil en Colime, Santa Lucía, Lomas de Sargentillo, Salitre, Milagro, entre otras provincias de la costa ecuatoriana. Esto con corte ayer en horas de la noche.
1: Atento que se va a armar el zaperoco para los conductores. Atento, vamos a poner un video cortito que tenemos. Bus dañado abajo del puente de la Perla a La Joya. Se va a armar el zaperoco, indican. Vamos a ver ese video que nos proporciona un reportero. Las 6:11. Ahí está. Acompañamos la cámara. Carlos. Mira, ahí está.
2: Puede movilizar.
1: Ahí está.
0: Ah, está a un costado. Está a un costado. Está a un costado de la vía. En donde mencionó que era el siniestro de tránsito.
1: Sí, sí.
0: Abajo del puente de la Perla, a La Joya.
1: Es como que nos vamos a La Joya, o como que nos vamos a la Narcisa de Jesús.
0: Como que nos vamos a la Narcisa de Jesús.
1: Sí.
0: Entiendo que es justamente a la altura donde se acuerda que hubo un motociclista accidentado la semana anterior.
1: En el mismo sitio.
0: Que generó gran colapso en el tránsito.
1: Se va a armar tráfico allí.
0: Sí, hay dos buses estacionados ahí.
1: Sí, dos buses
0: estacionados.
1: Se va a armar tráfico, atento con eso. No sé, no he visto todavía TM por allí. En todo caso, ya está el accionar de nuestros reporteros. Repetimos la dirección donde está este bus dañado, Carlos.
0: Sí, en el bajo del puente que conecta La Joya con Guayaquil. En el retorno, para los amigos que toman la avenida Narcisa Jesús, que salen de Mucho Lote 2, que salen de La Perla, La Romareda, y suelen irse por la curva, como que si fueran a tomar el puente, pero se van por los bajos. Justamente allí en esa curva hay dos buses estacionados, aunque tenemos el reporte de un bus dañado. Dos buses estacionados en el punto, en la medida de lo posible. Si es que ya ve tráfico en la zona, ya sabrá por qué. O si no, también tiene la otra alternativa. Si es que quiere tomar el retorno con dirección hacia el terminal terrestre, puede bajar a La Oreja, que lo conduce a la Francisco Orellana, y luego nuevamente sube para la avenida Narcisa.
1: Ya, entonces ahí encontramos un problemita en el tránsito. Atento a lo que estamos indicando. Son las 6:13. 6:13. Y ya que hablamos de La Joya, ya que hablamos de Daule, atento, Frickson York conoce nuevas alternativas de seguridad para Daule. La seguridad de las familias y los barrios de Daule plantea desafíos que requieren conocer nuevas experiencias, herramientas y alternativas tecnológicas. En ese contexto, Frickson York visitó Hunter, Ecuador. ¿Sabes lo que es Hunter, no? Hunter, Ecuador, para conocer de cerca los sistemas y soluciones que actualmente utilizan de manera en materia de seguridad, Carlos.
0: Se fue a visitar a Abraham Correa, porque ahí trabaja, po. ¿Se acuerda, Abraham Correa?
1: Ya, mi pana.
0: Claro, pues ahí trabaja, po.
1: Sí, Abraham Correa.
0: Ahí lo fuimos a entrevistar alguna ocasión.
1: Abraham Correa, el machín.
0: Correcto.
1: Sí, él es mi pana.
0: Decía que era.
1: Fue comandante general de la policía.
0: Correcto, comandante general de la Policía Nacional, claro. Con amplia experiencia en materia de seguridad.
1: Claro, entonces Frickson George ha ido allá, dialogó con especialistas sobre el aporte de la tecnología y la innovación frente a los desafíos que enfrentan las ciudades. Hablar de seguridad es hablar también de nuestras familias, nuestros barrios. y de la tranquilidad que todos queremos para Daule, señaló. George agradeció a Hunter Ecuador por la vinculación y destacó la importancia de escuchar a los especialistas, conocer experiencias y permitir comprender las distintas alternativas disponibles de seguridad ciudadana. Así Daule gana y ganamos todos, expresó don Frickson George, mira, en constante movimiento.
0: Sí, no aparece el general Abraham Correa en la fotografía.
1: Pero si no interesa que aparezca,
0: no aparece.
1: Déjalo tranquilo, Abraham. Pero él es el presidente de Hunter Ecuador.
0: Él.
1: Claro.
0: ¿Abraham Correa?
1: Claro, Abraham Correa.
0: No asomó entonces ahí en la foto.
1: Es mi pana. Son las 6:15 a.m, pero Frickson George se mueve por todos lados. Ay, se mueve por todo lado, don Frickson. La hora exacta, 6:15 a.m. 6:15 a.m.
0: 6:15 a.m, amigos oyentes del noticiario de Primera. Recuerden que pueden seguirnos en nuestras redes sociales. Estamos como W La Radio. Hace tiempo no ponemos esa claqueta, don Gerald Sainz, de nuestras redes sociales para recordarle cuál es nuestro usuario. Estamos como W La Radio en Facebook, X, YouTube, Instagram y TikTok. W La Radio S es el usuario para que usted pueda seguirnos, amigos oyentes del noticiario de Primera. Ayer también, hablando de noticias, amigos oyentes.
1: Déjeme dar la hora, son las 6:16 a.m. A ver, ¿qué pasó?
0: La alcaldesa subrogante de Guayaquil, Tatiana Coronel, habló de un tema que inquieta a muchos ciudadanos, sobre todo los que habitan en el centro de Guayaquil, y es el edificio Multicomercio.
1: Ah, ya.
0: Edificio que está literalmente abandonado, pero que es un bien inmueble privado.
1: Claro, y ella expuso que así nomás no pueden entrar ellos.
0: Ella explica que luego de 7 meses, o tras 7 meses del incendio, que dejó desbaratado ese incendio, colapsó una torre, bueno, ahora está abandonado. Ella explica que el municipio de Guayaquil no puede utilizar recursos públicos en un bien privado. Uh-huh. Y además informa que ha levantado una consulta al procurador para conocer cómo deben proceder en este caso, tomando en cuenta que se trata de que no se trate de un bien público, sino un bien privado, por lo que los hechos que se han registrado en este lapso no son de entera responsabilidad de la alcaldía de Guayaquil. Es un problema de corresponsabilidad y seguridad urbana, dijo la alcaldesa subrogante Tatiana Coronel. Escuchemos qué dijo en su red social de TikTok. 6:17 a.m.
3: El municipio de Guayaquil no hace nada con el edificio Multicomercio. Bueno, aquí te cuento un poquito. Desde el primer momento se activó el COE cantonal y también se activaron mesas de atención a los ciudadanos para que progresivamente puedan recuperar sus documentos, pertenencias e incluso sacar los vehículos de una manera segura. Pero el tema del Multicomercio es un problema de corresponsabilidad de seguridad urbana. Es decir, no solo interviene o debería intervenir el municipio. Aquí también tenemos a la Policía Nacional. ¿Por qué? Porque existen robos, existen amenazas, existen saqueos, existen ingresos ilegales. Entonces la policía tiene que actuar en el marco de sus competencias. También es de los propietarios. Legalmente son los propietarios los responsables del bien, toda vez que no se trata de un bien público. Por lo tanto, la municipalidad no puede intervenir directamente o caeríamos en ilegalidad. El municipio además no puede convertirse en guardia privada del inmueble. Lo que sí se puede es coordinar, controlar el espacio público y gestionar riesgos, pero no asumir indefinidamente la seguridad interna de un bien privado. ¿Y por qué no demolerlo? Bueno, porque aparentemente es una decisión rápida, pero jurídicamente incorrecta.
1: Mira, otra vez, jurídicamente.
3: No podemos saltarnos la norma, la ley. No podemos invertir recursos públicos
1: en
3: un bien privado. ¿Significa que no podemos hacer nada absolutamente al respecto? Por supuesto que no. La voluntad existe y por ello hemos levantado una pregunta al Procurador General del Estado para que nos diga cómo se puede proceder en este caso, puesto que la normativa actual no establece un procedimiento a seguir. Y estamos esperando esa respuesta para que no tomemos decisiones incorrectas que incluso pueden ser anuladas en el futuro. Así que si te preguntan por el multicomercio, esta es la situación.
1: Ahí está la explicación que hace la alcaldesa subrogante de Guayaquil, Tatiana Coronel, sobre ese edificio multicomercio. Porque la gente dice, ¿y por qué no actúan? ¿Y por qué no actúan? Porque espérate un ratito. La cosa es que ese es un bien privado. Y en el bien privado no se puede meter el público. No se puede, no se puede utilizar recursos. Por eso es que Tatiana ha querido consultar a la Contraloría.
0: Procuraduría General.
1: Perdón,
0: del
1: Procuraduría.
0: Estado.
1: Ha querido consultar, o mejor dicho, está consultando al procurador. La hora exacta son las 6:20 a.m. 6:20 a.m. Acompañamos un ratito un video de la persona que se encuentra allí por el puente de La Joya. Cuando hace un recorrido, son las 6:20 a.m. Acompañamos con la cámara, Carlos.
4: Mire, Carlito.
1: A ver.
4: Estoy pasando por aquí. Y negativo, Carlito.
0: ¿No es por ahí entonces?
4: Yo no veo nada, Carlito.
5: Ahí encontramos un problemita en el tránsito. Atento, atento a lo que estamos indicando.
4: Mire, Carlito.
0: Es en el giro en U.
1: Es en el giro en U.
0: Estaban estacionados entonces.
1: A ver, regresemos, vamos al otro video para ver, porque para mí, mira, eso es...
0: Estaban estacionados, no es que el amigo dice dañado, estaban estacionados entonces, si ya no hay nada es porque estaban estacionados.
1: Bueno, ya, entonces se habían prendido las alertas, estaremos atentos ahí. La hora exacta son las 6:21 a.m, 6:21 a.m.
0: Gracias al oyente por la aclaración, sí, gracias, sí, muchas gracias. Sí,
1: claro, están pilas los oyentes para indicar las novedades que se presentan aquí en la ciudad de Guayaquil. Hora exacta, 6:21 a.m.
0: 6:21 a.m, y hablando del municipio de Guayaquil, nuevamente establece un convenio con un instituto tecnológico, en esta ocasión con el Instituto Tecnológico de Imagen y Sonido Paradox, con la intención de entregar 410 becas para los bachilleres guayaquileños de hasta 35 años. Esto inicia el día de mañana hasta el 4 de octubre. Son 410 becas en carreras, oiga, de la actualidad. ¿Cuáles son esas carreras? ¿Cuál es la oferta? Están ofertando becas para 6 carreras: marketing digital y comercio electrónico, ciberseguridad, desarrollo de videojuegos y experiencias interactivas digitales, y mire esto, operación y mantenimiento de drones, composición y sonido y acústica. Veamos un video del municipio de Guayaquil y luego les contaré más cuántas becas hay para cada una de esas carreras.
6: ¿Y si el próximo
0: minutos.
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0: ¿Cuántas becas hay para cada carrera? 160 cupos para marketing digital y comercio electrónico.
1: Marketing digital, esa carrera es buena.
0: 100 para ciberseguridad.
1: También.
0: 50 para desarrollo de videojuegos y experiencias interactivas digitales.
1: También.
0: 50 para operación. Esa vaina nos interesa, mire.
1: ¿Cuál?
0: 50 becas para operación y mantenimiento de drones. Para operar los drones, para saber conducir un dron, mire, bacán.
1: Pero usted quiere conducir un dron, pero primero comience a conducir el carro, pues.
0: No tengo carro, pues.
1: Pero
0: me interesaría aprender a manejar un dron por un asunto vinculado a la comunicación. Eso es lo que a mí me interesa. Si a usted le enoja, pues lo lamento mucho.
1: No, porque no recibe usted ningún consejo. Reciba un consejo sano.
0: Pero es que usted sabe que no tengo carro. ¿Por qué me dice que maneje un carro si no lo tengo?
1: Ah, cierto. El último carro de la carreta de Hot Dog se chocó.
0: ¿Podemos continuar?
1: Sí, señor. Continúe.
0: Sí, chistoso. Que nos reímos. Nos reímos. 25 becas hay para sonido y acústica.
1: Es. Ah, también.
0: Los
1: buena.
0: Aspirantes deberán ser bachilleres, residir en el Cantón Guayaquil y tener hasta 35 años al momento de la inscripción. Además, no deberán contar con un título previo de tercer nivel. ya no podemos postularnos, lamentablemente. Ya no podemos postularnos. ¿Por qué? Pero la ciudadanía que no tenga aún un título profesional puede hacerlo. Ahí usted puede visitar las redes sociales de la DASE, de la Dirección Social y Educación del municipio de Guayaquil, y allí hay un link en donde usted pueda postular. Sobre todo, contamos esto porque habrá muchos jóvenes que ya están por graduarse, camino al colegio, hay algunos que ya cumplen sus actividades en diciembre, y ahí tienen que ver cuál es la carrera en la que van a aplicar o van a estudiar. Así que pilas con eso, sobre todo los padres de familia, para que orienten bien a sus hijos y estudien ya no las carreras tradicionales. Por ejemplo, no se les ocurre estudiar periodismo. Sí. No se les ocurre esto. Para eso el periodismo poco está así como que está como que agonizando. Sí, ahora todo es comunicación social. Claro. Han abierto tanto el abanico, por las negocio, facultades, las escuelas.
1: Negocio, por negocio.
0: Porque escuelas de periodismo como tal, ¿dónde usted sabe que hay? ¿Dónde hay? ¿En qué universidad hay una escuela de periodismo buena?
1: Escuela de periodismo buena. No sé, pusiste... Ah.
0: Claro, uno se queda pensando. No, ahora todo es comunicación social, ahí meten todo.
1: Pero si mira lo que está pasando en medicina. Las facultades, con tal de hacer plata, las facultades, y están las particulares, ponen nefrólogos cualquier cantidad. Se van a graduar cualquier cantidad de nefrólogos. ¿Y dónde están las plazas? Es como los médicos. ¿Cuántas plazas se utiliza a nivel nacional? 70,000. ¿Cuántos están en el mercado laboral? ¿Cuántos hay? 120,000.
0: Es sobrepoblación.
1: Eso es claro. Y los que se van a graduar ahora, ¿por qué creen que cogen maletas y se van para España, se van para Estados Unidos, se van para otros países?
0: La fuga de cerebros.
1: La fuga de cerebros, pues. Porque aquí, y cuando se gradúan, no hay, pues.
0: Porque hay carreras, hay oficios técnicos. Por ejemplo, la mecánica. Oye, un mecánico siempre tiene plata.
1: Claro.
0: Sí, tanto carro que hay aquí, imagínate.
1: Mira, lo que me dijo César Túquere, era el propietario, falleció, por eso digo, de cevichería Sol de Manta. ¡Qué gran cevichería! Mi pana que está en el cielo. Él me decía, en el sur, tenía su taller. Me dice, William, me dice, invito aquí a los jóvenes para que se integren, que sean soldadores de buques. Porque él hacía los trabajos de soldando buques. Ah, soldando buques. Y decía, ¿y qué pasó con ellos? No quieren. ¿Por qué no quieren? Porque es que se mancha la ropa, están con grasa, todo eso. Ellos prefieren estar en un banco bien encorbatado, todo eso, pero chiros.
0: Pero claro, pues.
1: Entonces, esas carreras que son técnicas, muchos las desprecian. Quieren estar nomás
0: en la oficina.
1: Donde se arreglan las uñas. Un poquito más y metrosexuales, buena corbata, un buen perfume, aunque no tengan para la comida, y todo eso se dan. Cuando hay carreras técnicas, las chicas, por ejemplo, hay chicas, yo saludo a ellas, que por ejemplo están en maquillaje, están también en cosas que tienen que ver con la piel. Hacen trabajo y les va bien.
0: El mundo de la costura, del diseño de moda.
1: Pero por favor.
0: Es como el mundo de la belleza. Pues esa vaina, mire. O sea, clientes en algún momento debes tener. Así desarrollas muy mal tu oficio. Las barberías, don William. O sea, aprender a cortar el pelo. Pues imagínense la cantidad de barberías que hay en los barrios. Pues gente que no ha tenido vergüenza de aprender a cortar pelo.
1: Imagínese usted y yo, Gerald. Carlos y yo de peluqueros.
0: Pero yo no pinto el pelo, yo barbero nomás.
1: Ya no me
0: barbero,
1: no,
0: ya es que si usted se quiere meter ahí a...
1: No,
0: si
1: ya yo pinto el pelo.
0: Quiere transformarse allí en el gabinete, ya es asunto suyo.
1: Pero imagínese que nosotros tengamos... y le ponemos, ¿sabes qué le ponemos a la peluquería? De primera.
0: Bacán el nombre.
1: Claro, pues, de primera.
0: Queda bacán.
1: Y usted está allí, me lo estoy viendo y visualizando. A ver, está don Murrieta, está... Mira, el par de cabezones ahí atendiendo.
0: Pero en un taller mecánico también pega, mire.
1: También.
0: O arreglando celulares. ¿Por qué no?
1: No, hay mucha competencia.
0: Oiga, pero a algún cliente cae arreglo de celulares. Pero es que lo que pasa es que carreras tradicionales. Saquemos a nuestros jóvenes de las carreras tradicionales.
1: Claro.
0: ¿Por qué? Porque luego se están comiendo la camisa.
1: Por eso yo digo, no. ¿Por qué estudian periodismo? No estudien periodismo en la actualidad. Hay gente que se come la camisa.
0: Vio. Yo le di ese consejo a unos estudiantes de la UNEMI que vinieron el otro día. Y sí. ¿Cómo les vas a decir eso?
1: No, es que por ahí había uno que sí
0: pintaba
1: bien.
0: ¿Cómo les vas a decir eso? Que para que no te quiten el puesto de trabajo. Y miren lo que está diciendo hoy. Está de acuerdo conmigo. En breve van a venir otros estudiantes de la UNEMI aquí.
1: Hoy día.
0: Espero que les diga la verdad.
1: Claro, no. Quiero ver
0: que cómo... se retiren de esa.
1: No, quiero ver el verbo y cómo hablan ellos. Espérate un ratito. ¿Ya tienes ahí inteligencia artificial? Ya mismo, perfecto. Son las 6:29, 6:29 minutos. Somos tendencia en las mañanas. Si hay algún tema, ¿tienes ATM ahí, Carlos Andrés? ATM, el accionar, ¿qué está ocurriendo? Las 6:29. Hola, Clever.
7: Hola, muy buenos días, buenos días.
1: Buenos días.
7: William, el presidente está que ofrece maquinaria, está bien que lo ofrezca y todo esto, está patrulleros. Yo le hago una pregunta a don William y a don Carlos. Yo he visto por ahí por el viaducto que se va para la Prosperina, al frente creo que queda el GOE, ¿verdad? En unos patios del GOE hay bastantes camionetas parqueadas de la Policía Nacional. ¿Qué serán? ¿Que las están repintando para después entregarlas a sí mismo para decir que son carros nuevos?
1: A ver, aquí hay una cosa. Si hay carros allí, bueno, que vengan las piezas. Y que se arregle. Sí, ahí en sectores, por ejemplo, también del ATM, que se arreglen. Pero por ahí hay un tropiezo con ATM. Compras públicas. Para el tema de arreglos de los patrulleros. Para el tema de los arreglos de los semáforos. Para el tema de la señalización. Tantas cosas que ahí se están quedando rezagadas. Sin embargo, el municipio de Guayaquil hace lo posible por hacer obras que la gente quiere que haga. Por ejemplo, el Parque Samanes. Yo estoy viendo bien el Parque Samanes. Está bien el Parque Samanes, con las canchas de césped que vuelven, las luminarias que le faltaba un 15-20% de arreglar y que ofreció para el mes de octubre, ¿no? Creo que el 15 ofreció ya a Tatiana Coronel, la alcaldesa, ofreció eso.
0: Sí, porque en el caso de la Policía Nacional, lo que más han llegado es patrulleros en el último año.
1: Sí.
0: O sea, decir que no es así, que están pintados, ya es caer en la enfermedad de la oposición. No se puede caer en eso. Y mire que incluso ahora nosotros lo hemos visto con nuestros propios ojos. Ahora, al parecer, ya estos temas administrativos, que el tanqueo del combustible ya como que han solucionado. Ahora usted observa en las gasolineras Primax, muy tempranito en la mañana, llega un policía en moto con una mochilita, saca la mesa, hace una bitácora y comienzan a llegar los patrulleros. Tanquean los patrulleros combustible, firman bitácora y se van.
1: Es que eso queremos, por ejemplo, del señor gobierno en temas de salud. Que tú llegues, te reciban, te atiendan, que está tu medicina, que están los centros de operaciones, o mejor dicho, ¿cómo se llama esto? Listo ahí para una operación.
0: Quirófano.
1: Entonces se atienda, que se arreglen las escuelas, que se arreglen los colegios, que se mejore la educación.
0: Pero
1: eso es lo que queremos.
0: Los patrulleros ya tienen donde tanquear. Qué bueno, pues era tan sencillo como que firmar un convenio, pagarle a una empresa que vende combustible. Y solucionó el tema, en lugar de que nuestros agentes tengan que estar haciendo la vaca, sacando de su bolsillo para tanquear el combustible. Esperemos que también hagan lo mismo y que le den mantenimiento a esos patrulleros. Hola. Porque todo lo nuevo se termina dañando o necesita mantenimiento.
1: 633 minutos, 633. Hola, 6.

0: ¿Este man le hace a la droga o algo está pasando? Mira.
1: ¿Quién, ¿Quién? ¿Vicente?
0: Vicente.
1: Sí, típico. Pero mandar un audio con su opinión, incapaz.
0: No, claro, a ver,
1: puro, es puro meme, pura noticia a falsa, ver. Comparte.
2: Señores, muy buenos días. De verdad,
0: hola.
2: Muy buenos días.
0: Jeffrey.
2: Bueno, doy mi punto de vista, pero no estoy de acuerdo en nada, absolutamente en nada, con su comentario acerca de sobrepoblación de médicos. Totalmente no estoy de acuerdo. Le doy un contexto.
0: A ver, si usted me va a decir y me va a contrarrestar eso, está bien. Pero debe tener para comenzar números, estadísticas, y yo lo apoyo.
2: Con ese mismo argumento, pues ya, pues. No vendamos más carros porque ya no hay espacio aquí en la ciudad de Guayaquil, pues. Cerremos la importación, cerremos los concesionarias, cerremos todo, pues. Sería mejor así, ¿verdad? Pero le doy pruebas. Si gusta, cuando desee, venga a mi barrio. Un médico aquí tuvo que cerrar porque fue vacunado con $3,000. Un conocido mío. Pero lamentablemente no sé en qué se basan con sus comentarios. No lo sé. No sé si a veces ustedes discriminan el concepto de un médico. Y así no son las cosas. Los argumentos no sirven. Los suyos quedan, obviamente. Y ya, si es así, ya. Bueno, entonces... No contratemos más bomberos, a pesar que eso ha crecido La Joya, Villa Club, Villa Salitre, San Borondón, Villa La Costa. Ya no construyamos, pues. Ya no necesitamos más bomberos. Con lo que tenemos es suficiente. No pongamos más. No contratemos, pues. Parece que ustedes están equivocados o parece que odian la carrera de medicina o odian a los jóvenes con mucho talento que estudian esa carrera. Es mi comentario.
0: Ay, hijito. Yo tengo un cuñado que es nefrólogo, para que usted se entere. Es bien querido en un gran hospital, bien querido. Tú sabes de quién estoy hablando, Carlos, ¿no? Bien querido. Tengo uno que ya mismo se gradúa en la Católica, médico, un sobrino. ¿Ya? Y tengo varios amigos que tienen a sus hijos que se van a graduar de médico y excelentes médicos. ¿Por dónde está? No mezclemos todo. Yo pensé que usted me iba a poner en números. Yo estoy diciendo que hay gran cantidad de médicos que se están graduando, pero ¿a dónde están yendo? De eso estamos hablando. Estamos hablando inclusive de nuestra propia profesión que tiene que ver con el periodismo. Aquí la gente, y escúcheme bien, hay jóvenes que ocupan espacios de deportivos, están en campos deportivos, donde la radio no les paga absolutamente nada, y el padre dice, mi hijo, vaya ya a ese programa, con tal de que esté haciendo algo, no importa que no le paguen. Y así están con ese cuento, y hay cualquier cantidad de radios que se han hecho ahora deportivas. Y cada vez ese grupo que se incorpora deficiente. Por eso es que brillan los viejos, pero también ay.
1: Por eso usted brilla, diga. Por eso yo brillo, diga.
0: No, porque yo brillo, yo no soy joven,
3: yo
0: pero
3: no sabía.
0: No, cállate que me desespera. Escucha. Escúchame, hay casos como, por ejemplo, Bucarán. Hay un Bucarán que opina del nombre.
1: Santiago Bucarán.
0: Santiago Bucarán. Ese es bueno, ese pelado es bueno. Carlos Galvez también es bueno. Yo destaco algunos de los jóvenes. El otro, ¿cómo se llama? Que trabaja también en Caravana con Mario Canessa.
1: Carlos Javier Argüello.
0: Ese también es bueno. Pero son contados con los dedos de las manos. La nueva camada.
1: Y mire, sobre
0: y el resto, pase cantando.
1: Sobre la comunicación, dice Nelson Iván Ricaurte. Dice, don William, buenos días. En 1987 empecé a estudiar en la Faxo. Empezamos en el mes de julio de ese año, en el edificio nuevo de Urdesa, Mapasingue. Y el Gato Velázquez nos dijo, no estudien comunicación social. ¿Para qué van a estudiar si no hay cama para tanta gente?
0: El Gato Velázquez fue mi profesor. El Gato Velázquez. Isabel Marín también fue mi profesor. Rendón también fue mi profesor. Quien se murió, que era de la calle, lo contó.
1: Kenny Carrera
0: también fue mi profesor. También. Pues algunos profesores he tenido, pero el Gato Velázquez, mi pana, mi pana. Son las 6:38 a.m. Vamos a ir a una pausa. Gracias por estar con nosotros. Gracias por estar con el informativo de primera. Espérate un ratito. Te voy a invitar. ¿Qué es eso? ¿Qué me están colocando? Ah, ya, estamos de peluquero. Pero tú crees que... Pero ahí no, el ambiente no es peluquería porque están unos cuadros allí. ¿Qué pasa, Carlos?
1: ¿Ah? Es un ambiente como que de radio... Radio Barbería.
0: Radio Barbería, pero se oye
1: claro.
0: Más...
1: Claro.
0: Radio Barbería.
1: Porque miren, están los audífonos.
0: Ah, lo ha puesto así.
1: Celular.
0: Celular, nosotros estamos ahí y con dos clientes, ¿no? Todo pelado. Y usted, pero usted está más divertido. Yo estoy medio bravo con el de acá, pero usted está contento de hacerle el peluquín a...
1: Estamos conversando.
0: Ah, está conversando. Vamos a la pausa. 6:38, ya regresamos. Informativo de primera.
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3: Esta es la hora, son las 6 de la mañana con 41 minutos. Dale, dale, mi gente, gente, de mi barrio. Échale, échale, Patuleco.

buenos días, mi gente, gente, échale arriba el ánimo, sube. A la gente que se desplaza en los buses, en los colectivos, buenos días, échale ahí, échale ahí, haga cambio de luces, buena, síguela, síguela, síguela, síguela, síguela. Eche luces, van sintonizando la radio. Somos

0: buenos días. Ah, me estás escuchando, me estás escuchando. Abrazo Reinaldo Luna. A Byron Lagos también, al comandante. Un abrazo a todos los agentes de tránsito. A todos los agentes. Eric Álamos, buenos días. Buenos días, Dios. Buenos días, buenos días. Al gerente de la ATM, Edgar Rupera, buenos días. A ver, vamos con voces de la ciudad. Fernando Plaza, buenos días.
1: Buenos días a toda la audiencia. Don William, Carlitos, Carlitos. Lo que sucede hoy en día es que hay muchos profesionales de la salud, demasiados profesionales de la salud, y no tengo nada en contra de los médicos.
0: Claro.
1: No hay plazas de trabajo.
0: Esa
1: ¿Por qué?
0: Es.
1: Porque lamentablemente la academia se ha prostituido. Eso es lo que pasa, eso es lo que sucede. No hay estudios de factibilidad para poder conocer la demanda real de profesionales de la salud, la demanda real de administradores, la demanda real de abogados. Y los padres,
0: los padres
1: también son culpables porque siguen eligiendo carreras tradicionalistas. Eso es lo que sucede. No existe una verdadera guía de la vocación profesional que debe de tener un futuro profesional de la patria. Eso es lo que sucede. Esa es nuestra realidad.
0: Por eso no sé qué presidente era que quería limitar también. Y que escojan carreras los chicos, pero carreras que, a ver, para comenzar, que no sean muy largas, para que hagan platita rápida. Carreras técnicas. Por ejemplo, hay un boom en este momento que tiene que ver con la dentadura. Los famosos, dime Gerald, que saludes, ¿cómo estamos? Buenos días, mi futuro doctor, ¿cómo vamos?
2: Buenos días, don William, buenos días, don Carlos, a la audiencia de W La Radio y Radio Turbo. La carrera sería mecánica dental.
0: Mecánica dental, no,
2: correcto.
0: Pero después estudia.
2: O sea, es opcional si uno desea estudiar en cuanto a la odontología, pero como ya. Tal no es odontología, sino simplemente lo que viene siendo la mecánica dental, que va más en cuanto a prótesis o el cuidado en cuanto a lo estético de lo ya. Que viene siendo la dentadura.
0: Gerald Sainz, cada vez los jóvenes se acercan más a estos negocios para tratarse la dentadura.
2: Realmente la dentadura es algo que siempre está a la vista. Entonces
0: la sonrisa, por eso te dice, te cambiamos la sonrisa.
2: Correcto, así es. Entonces, bueno, yo creo que hay muchas personas de pronto que se acomplejan de aquello.
3: Claro.
2: De pronto no tienen buena dentadura.
3: Los dientes chuecos se topan, se ríen.
2: Así es.
3: Así.
2: Hay mucho complejo.
3: Genera
2: realmente.
3: Un complejo en muchas personas.
0: Y no se sonríen, ¿no?
3: No, se tapan la boca.
0: Andan como bravos.
3: Se tapan la boca.
0: Sí.
3: Yo tengo los dientes chuecos, igual pelo el diente. No pasa nada.
0: Pero usted es chueco hace tiempo.
3: Estamos hablando de los dientes. Yo no digo que tiene chueco usted porque la lista es larga.
0: Chueco tengo la. Decía mi madre decía. Chueco tiene las patas. Era grosera.
3: Sobre los médicos. Envía un doctor un dato.
0: A ver, ¿qué dice?
3: 6:46. Ecuador registra una tasa promedio de entre 38 y 40 médicos por cada 10.000 habitantes.
0: Ya.
3: 38 y 40 médicos por cada 10.000 habitantes.
0: Ya, perfecto.
3: Una cifra que supera el parámetro mínimo recomendado por la Organización Mundial de la Salud, que es de 23 por cada 10.000 habitantes.
0: Hay el doble.
3: El problema con esa estadística es que no distingue entre especialistas y médicos generales. El déficit es de médicos especialistas.
0: Claro.
3: Por desgracia, Ecuador tiene muy poca oferta de posgrados y los pocos que hay para algunas universidades se ha convertido en nada más que un negocio.
0: Pero claro. Sí, Correa sacó eso, por ejemplo. A mí me decía Antonio Poveda Capobianco, el jefe de cardiología del IES, que está en el cielo, mi pana, mi cardiólogo. Me decía, William, yo no sé qué ha hecho este loco el presidente, porque resulta que aquí venían a hacer las prácticas los muchachos, y ahora ya se prohibió, ya no vienen para acá. También pasaba con los medios de comunicación, ¿te acuerdas? En los medios de comunicación dijeron, ¿sabes qué? Sí, pero tienen que pagarle. Entonces, yo decía, pagarles, pero permitan que ellos vienen a hacer prácticas. Esto es como una universidad, más bien aquí está la práctica. ahí entró Ruth del Salto, pues, haciendo prácticas, y entraron, por ejemplo, Alejandro Cedeño o Omar Jaén, que fueron en la etapa que yo era director de noticias en Caravana. Entró Carlos Julio Gurumendi, por ponerte 4 o 5 personas. Pero después vino eso de que, ay, no, ahora tendrán los medios de comunicación que pagar a los practicantes, cuando los practicantes necesitan ese espacio. Y otra cosa, los practicantes ya no buscan los medios.
3: Pero eso también se prestaba para el abuso. Pues yo tenía un par de panas prácticas 2 años hasta que por fin le dieron un sueldo.
0: Pero espérate.
3: Eso se prestaba para el abuso de los medios, que andate a la cobertura no les daban ni un centavo.
0: Pero espérate, pero esa es
3: algunos radiodifusores, pues eran unos rata de muelle, discúlpeme.
0: Pero esa es otra cosa.
3: Unos rata de muelle, así como usted lo escucha. Y el amigo comenta, ¿no?, para concluir el comentario acerca de los médicos. Uh-huh. Dice que el tema de los posgrados se ha convertido en nada más que un negocio, sacrificando la calidad de la preparación médicos en especialización a favor de mayores ingresos para la universidad. O sea, el tema de los especialistas, a las universidades no les interesa formar, lo que les interesa es la plata.
0: Sí.
3: Es un duro mensaje, escucha, para la academia.
0: Escucha, esta es una historia. Te la cuento cortita porque es de la vida real. No me digas en qué medio sucedió, ni quién estaba ahí, etcétera, etcétera. Resulta que el hombre hacía cobertura en los cantones, era reportero de los cantones, iba acá y reportaba, traía material, etcétera, etcétera. Me contaban que traía material. Y un día se acerca donde el gerente de la radio, sin que sepa el director de noticias, se acerca y le pide un documento indicando de que él era representante de la radio porque iba a hacer una cobertura. El señor le da ese documento ahí de la radio, lo sella, todo eso, y le dice. Entonces ahí decía que es integrante del informativo, etcétera, etcétera, etcétera. Y eso lo guardó. ¿Qué pasa? Que después al chico lo sacan, después de años de estar ahí colaborando, lo sacan de la radio, lo sacaron de la radio. Y le sigue un juicio. Este señor, de la vida real. De la vida real. Sigue el juicio va, viene.
3: ¿Qué
0: viene?
3: ¿Qué pilas ese man?
0: ¿Ah?
3: ¿Qué
0: pilas? Va, viene. Sí. ¿Y sabe cuánto le sacó de plata en liquidación? Cerca de los $20,000. Es el periodista que más le han pagado por una liquidación.
3: Bien, ¿eh?
0: Con una liquidación. Yo conozco ese tema. Me lo contaron. Ya yo no puedo ir más allá, pero ya te comento. ¿Qué te parece eso?
3: Pilas, pila, ¿ah? Porque lamentablemente ahora no existen relaciones laborales verbales, sí, en estos tiempos, sobre pretexto de que existen los servicios profesionales. Tú entregas tu nota y te venta tu factura, pero no hay ningún tipo de vínculo. Entonces esto se termina cuando las partes así lo deciden. Uh-huh. Y por lo general la cuerda se rompe por el lado más fino. ¿Sabes qué? Ya no necesitamos de tus servicios. Y de allí,
0: a eso le dijeron después.
3: ¿Y de allí? ¿Qué hace uno?
0: Claro. No,
3: si el reducto, el escenario para conseguir empleo aquí, sí, aquí dice, es difícil, porque aquí, si usted gusta, venga, pero consiga su cupo.
0: Escúcheme, le dicen.
3: Su cupo de publicidad.
0: Y usted en el juicio, ¿cómo demuestra que usted trabajaba en la radio? Aquí está el documento. Y ese tuvo problemas, ese gerente tuvo problemas con el dueño de la radio. Creo que al gerente le iban descontando la plata que le habían pagado a él. Como $18,000.
3: Terribles.
0: Por eso que yo a veces yo lo veo, ¿no? Dice, chuta, te hiciste harta plata, ¿no? $18,000. Claro, pues tenía ese documento. La hora exacta, son las 6:51 a.m. Germán Monar, buenos días.
4: Buenos días.
0: Hola,
4: señor
0: William
4: Udeña y señor Carlos Murrieta y a todo el personal del noticiero de primera de W La Radio. Es verdad, los profesionales de tercer nivel no tienen muchas oportunidades de trabajo por muchos aspectos. Por muchos aspectos, una sobrepoblación de profesionales. Estos profesionales están siendo vacunados y está sobresaliendo las carreras técnicas. En ese sentido, tiene toda la razón. Y yo le digo, en lo personal, tengo mi profesión, tengo todo y estoy en el campo. Y creo que estoy ganando mucho más que en la profesión. Tengo un hijo que es ingeniero químico también. Él cuando empezó, se graduó, todo eso, comenzó ganando $550. y ahora estamos en el campo, aunque él está haciendo doble función en su profesión y también acá como granjero,
0: como agrónomo,
4: como campesino. Y sí, se está dando. Sí, es buena la opinión suya en decir que hay oportunidades para mucha juventud, para muchas personas, claro, que están empezando en, claro, lo que es las carreras técnicas. Es muy bueno, señor William Udeña. Así es, yo también aconsejo a la juventud que cojan carreras técnicas, que hay mucho dinero. La comparación muy buena que hizo de los banqueros, de los que trabajan en los bancos, están bien vestidos, están bien, claro, perfumaditos, todo, pero en lo económico, que es lo que nos da para la vida, no hay oportunidades. En cambio, una persona que está un poco sucio, un poco golpeado, diría yo, sobresalen mucho más en lo que es el costo de la vida. Muy buen comentario, señor William Udeña. Muy buen comentario. Tengan un buen día.
0: Gracias. Esa voz me suena a voz de Lojano. ¿Me corrige o me dice si es verdad? Tiene una voz de Lojano, se parece a la voz de mis tíos. Tiene una voz, un timbrecito ese que me acerca al sur, en todo caso. La hora exacta, 6:54, 6:50. Los abogados. ¿Para qué están los abogados? ¿O en qué están los abogados?
3: Sobre población de abogados, ¿usted cree que exista?
0: Pero claro, pues.
3: Así es.
0: Ya ni de amanuenses están, pues.
3: Sí, tiene razón.
0: ¿Por qué? Están cercanos a los palacios de justicia, a las unidades de, ¿cómo se llama esto?
3: En las unidades judiciales.
0: Unidades judiciales. Están de taxistas. Hay gente, Carlos, hay gente que se ha endeudado. Y producto de eso, tiene familia. Tiene que pagar el carro que sacó. Lo barajaron, se fue. No encuentra trabajo. ¿A dónde se mete? A cachuelear.
3: Saca un carro particular para brindar un servicio público o comercial. Y aún así, mire, tomando en cuenta ese tipo de realidades, los taxistas amarillos, pues sí, que se legalicen, que esto, que el otro. Hay que estar en los zapatos del que padece necesidad. Y creo que la mayoría, o la gran mayoría, en este caso de nuestra audiencia, es padre o madre de familia. Y sí creo que tenemos un rol muy, muy importante, como para, ¿sabe qué? Presentarle, agarrar una hoja de cuaderno, de carpeta, y escribir un listado de los oficios que podrían aprender nuestros hijos. Uh-huh. Ahí usted escriba electricidad, gafitería, ebanistería, diseño de moda, corte, confección, peluquería, barbería, soldadura, cerrajería. Ahí podemos continuar y el ejercicio puede tornarse bastante interesante. ¿Por qué? Porque la oferta de cursos, de capacitaciones aquí en el país existe. Uh-huh. Existe, aquí sí existen escuelas, aquí existen institutos privados. Lamentablemente la universidad pública no ha entendido, o ha entendido de a poco, producto de la tramitología, que el CES, que el CEACES, que la CENESID, que ahora el Superministerio de Educación, que es muy difícil que le aprueben la malla curricular de una carrera para incorporar nuevas carreras vinculadas al mundo actual, en el que lamentablemente el país no está en esa discusión. En otros países te están hablando de bioeconomía, de cómo monetizar la naturaleza. Están hablando de otro tipo de carreras. Todo está, las grandes inversiones de los poderosos del mundo, esos que les estorba la democracia, están encaminadas a la inteligencia artificial, al desarrollo de aplicativos. Aquí estamos en esa discusión. Ah. Estamos muy lejos, y nuestra clase política, sí, nuestros representantes, peor todavía.
0: Claro.
3: Entonces los padres tenemos un rol clave allí en ese sentido. Porque si en este país nos va mal, ¿qué es lo que piensa el ecuatoriano? ¿Nos vamos a otro lado? Pero si vas a otro lado, si por ejemplo, en estos días no hay cómo pensar en irse a los Estados Unidos, porque ya el sueño americano, ya Trump lo destruyó por esta persecución a los migrantes. Ya lo destruyó el sueño americano. ¿Por qué? Porque ya saben los que se van, sí, para allá, que pues van a ser perseguidos por el ICE.
0: Claro, para pasear nomás está bien.
3: En Chile la misma historia, porque había ecuatorianos que se iban para Chile. La lógica de José Antonio Kast es igual.
0: Sacarlos.
3: Persecución, depórtalos.
0: A muchos venezolanos.
3: Es correcto. Ahora el Ecuador también está en la misma línea de Trump. Si usted lo ve a Reinberg por los sauces, por los barrios de Quito, cazando migrantes indocumentados. Entonces, lógicamente.
0: Pero no te metas ahí, porque Reimer en esa parte de detener a los extranjeros para mandarlos a otro país, no está en esa onda.
3: De poquito comienza.
0: Pero no es tanto como, pero lo hemos como visto. Por ejemplo, los 18,000.
3: No se compara.
0: 180, no, los 18,000 de Estados Unidos.
3: No eran 180,000, ¿no?
0: No, 18,000. 18,000 ecuatorianos que en los últimos 2 años fueron deportados de Estados Unidos.
3: Bueno, pero en todo caso, tenemos que asesorar y orientar a nuestros hijos para que hagan algo en su país, pese a las dificultades que existen para la inserción laboral. Tenemos que tratar de orientarlos para que aprendan un oficio.
0: La hora exacta son las 6:58 a.m. A ver, Germán Monar, ¿qué me dice, Germán?
4: Bolivarense, don William Udeña, bolivarense de San Pablo de Atenas, provincia de Bolívar. De ahí soy, señor William Udeña.
0: Perfecto, perfecto.
4: Buen día.
0: De Bolívar, por ejemplo. ¿Sabes cuántos maestros bolivarenses han llegado a Guayaquil?
3: Desconozco.
0: ¿Y qué nivel de esos profesores con sus años que han educado aquí en planteles en secundarias especialmente para sacárseles el sombrero a muchos profesores bolivarenses? 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
5: Novias cuernos. ¿Qué pasó, marchantita? ¿Va usted a ser indio o no?
0: Las 7:01, ya mismo vamos a entrar a la sección de cumpleañeros. No sé si tengas todos allí, ¿eh? Todos. Lo tienes ahí a William también. A Clever, que envió también. Clever, el cumpleaños de su hijo que está en Chile. Bueno, un abrazo para Paul Cedeño, periodista deportivo, presidente del colegio, presidente del Círculo de Periodistas Deportivos del Guayas. Él es
3: el que nos dijo que dijo que iba a llevarnos al Estadio Capuel y nunca cumplió.
0: Ya supera, pues si no.
3: No, pues entonces no ofrezca lo que no va a cumplir, pues parece político.
0: Déjalo en paz.
3: No, hay que cerrar la boca, hay que dejar de mover la lengua tanto. Pero ya no tienen por qué ofrecer nada. Manden saludos y punto. Pero cuando ya caen ofrecimientos de políticos, caen chancho.
0: Viste, ya.
3: Y eso aplica también para usted.
0: Ya no va a querer.
3: No ofrezca lo que no va a poder cumplir.
0: ¿Y dónde está el ofrecimiento que yo?
3: Continuemos.
0: A ver, son las 7:00. de la mañana con 2 minutos, porque lo ataca.
3: No cagué.
0: Lo atacas a Paul y te metes conmigo.
3: Nos llega un mensajito antes del cemento de los cumpleaños.
6: Ahí nomás, compañero, con las bromas, que esto que el otro, ¿dónde quedará mi imagen?
0: Ya me cogieron de pato ahí. Ah, bueno, permítame. Ya vamos, cumpleaños.
3: Un ratito. Es un mensaje corto. Dice, buenos días, Carlos. Dice, ayúdeme con una denuncia. En el dispensario Valdivia Sur no hay medicamentos ni para hacer exámenes. Anoche fue una amiga a la consulta después de 5 meses con el especialista y solamente le dieron Digeril.
0: ¿Digeril?
3: Solamente Digeril le dieron. He leído tu mensaje, Israel Bajaña. Puedes escribir la próxima al número de la radio, que es el 0994-363036. Y si no sale tu audio, no te resientas, porque aquí llegan cientos de mensajes. Lamentablemente, cuando viniste, no te mostramos la tablet para que tú veas. La próxima lo hacemos.
0: La hora exacta, 7:03 p.m. Señoras y señores, a continuación celebramos su advenimiento. En otras palabras, la fecha de su nacimiento. ¡Que pasen los cumpleañeros! ¡Échale! Ese es un doctor. Licenciado él. Ahí está. Orgulloso de lo que hace. Tiene su óptica, la óptica del ahorro. Y ahí está, bien sentadito, bien acicalado, bien afeitado. Vera tú, con una ligera sonrisa. ¿De quién se trata, Carlos?
3: Del licenciado William Rodríguez. Hoy celebran la vida del licenciado William Rodríguez. Todos sus hijos, José, Belén, Gustavo, sus nietos, Bianca, José, Adriel, Sofi, sus nueras, Andrea, Sandrita, y por supuesto, el Lolo, el Copo y el Toby, que también son parte de esta familia que tanto lo aman.
0: No te vas a meter con los perros, no vas a criticar a los perros.
3: Los perros le mandan saludos.
0: Pero sí, ¿cuál es el problema?
3: Los perros no razonan, no pueden mandar saludos.
0: Déjalo tranquilo.
3: Bueno, dicen que forman parte de la familia. Eso sí, estamos de acuerdo que las mascotas forman parte de la familia, pero no envían saludos.
0: Usted tiene un gato feo en la casa.
3: Que feliz cumpleaños, Willy.
0: No, tiene que hacer. Ah, no, ese es Navidad.
7: Ah, o sea, está de sapo.
0: No, tranquilo.
3: Sí, puede ser como perro usted, don Jena. A ver, ¿cómo sale? Pues de las diferentes razas, a ver. Págala, anímese. A ver. Como perro.
0: Uf, uf, uf.

0: que hace esa seña. Y es de Barcelona. No, pues hay que hable serio, pues no es esa seña.
1: Por eso que la gente no quiere poner su cumpleaños. Seña.
0: Dice, buenos días, amigos. Un feliz cumpleaños para mi hijo Alberto Javier Guillermo Maquilón, que cumple 19 años a la distancia y que lo cumpla feliz. Son los deseos de sus padres. Clever Guillermo, Karina Maquilón, sus abuelos paternos Luis Guillermo, Teresita Layana, sus abuelos maternos Javier Sarcos, Nelly Rosado, sus hermanos Jocelyn, Andrés, Eddie, sus tíos Luis Guillermo, Alexandra Guillermo, Jefferson Sarco, Hamilton Sarco, Roberta Gurto, sus primos chuta,
1: dale nomás,
0: Estefanía León, Gael Guillermo, Keitel Roballo, Yuleisia Gurto, Sharika Gurto, Yamileta Gurto, Emily Guzmán, Gerard Guzmán. Le deseamos que siga cumpliendo sus metas, que Dios los bendiga hoy, mañana y siempre, y que vive el cumpleaños.
1: Faltaron los gatos nada más.
0: Los perros.
1: Los perros. Pero tú te enojas con los perros. Ah, porque le pasa saludo a los perros, ya te enojas.
0: No, pues imagínese lo que ocurrió ahorita.
1: Está bien.
0: Como lenguaje canino nos tocó desarrollar aquí al aire.
1: Ese está en Chile. Ese está en Chile. Y
0: por si acaso fue una broma. Lo de esos señas que parece de banda. Cuidado.
1: Sí. No, pero puede ser de la banda de Barcelona. ¿Cómo se llama?
0: La Sur Oscura.
1: La Sur Oscura, pues ¿cuál es el problema? O puede ser de la banda de guerra del colegio. ¿Cuál es el problema? Ya se van a enojar porque le dicen banda. Vamos al siguiente. 7:07. ¿Qué pasa el siguiente, por favor?
0: Oye, ese pelada. Se trata de Leonela de las Mercedes Arias. Cumple 40 años.
1: Mira, y parece peladita. Ah, en la fotografía se la ve allí. 40 años.
0: Saludos de parte de sus hijos, Yair, Piero y Diego. Somos afortunados por tener una madre tan fuerte, qué amorosa bien. Y paciente. Que este nuevo año de vida te llene de salud, paz, eso. Risas y momentos inolvidables. Estamos orgullosos de ser tus hijos. Que viva la cumpleañera Leonela de las Mercedes Arias.
1: Esa es, bien. Esa chica Arias está bien. 7:07. El siguiente que pase ahí, que pase al tablero, vemos ahí, a ver, hay 3-4, pero está señalando la flechita, no, ese pelado es bien aplicado, creo que tiene la bandera de Ecuador, ¿no? Ese es abanderado.
0: Tiene una lavandera.
1: Bandera de Ecuador.
0: Que le lava la ropa.
1: No, bandera, no me dañes el cumpleaños de pan.
0: Pongan la bandera.
1: Bandera.
0: Le lavan la ropa.
1: Tiene la bandera, la bandera.
0: Tiene la bandera.
1: Sí, ahí
0: o
1: está.
0: O sea, no tiene lavadora.
1: Le cruza ahí, ¿ah?
0: No tiene lavadora, ya, tiene la bandera.
1: No me dañes el cumpleaños.
0: Dice, buenos días, estimado William y Carlitos. En este día tan especial donde cumplen años mi amada esposa Sandri y mi hijo mayor Emanuel, quien cumple 12 años. Quiero decirles
1: dos.
0: Lo mucho que los amo y espero que Dios me siga dando vida para seguir al lado de ellos. Que vivan los cumpleañeros. Dice, calcule la edad de mi esposa, don William.
1: A ver, ahí le pongo, a ella le pongo de 31 años.
0: 31 años.
1: ¿De cuántos tiene?
0: No dice.
1: Entonces, ¿por qué me dice que calcule, pues?
0: No dice.
1: Dígame cuando usted tenga la edad allí.
0: No dice.
1: Bueno.
0: Él lo escribió, calcule la edad de mi esposa. No,
1: él escribió
0: eso.
1: Que queden 32 años, ya, que queden 32 años. Pero se ve una pareja joven. Vamos al siguiente cumpleañero, 7:09. El desfile de los cumpleañeros. Que pase el siguiente homenajeado. Ahí está, Ahí está. ¿De quién se trata?
0: Se trata del señor Jesús Suárez, que cumple 30 añitos. Le enviamos saludos de parte de sus familiares, que se cumplan sus deseos y metas propuestas. Jesús Suárez está cumpliendo 30 años.
1: Hola, Jesús, 30 años. Larga vida. Siguiente que tenemos allí, esa señora, calculo, déjeme calcular la edad. Unos 50 años, puede ser que tenga o no le ponen la edad.
0: Dice, licenciado, buen día, por favor, saludos de cumpleaños a mi esposa Rocío Rojas, de parte de su hija Sofía Ponce, y yo su esposo Reinaldo Ponce, muchas gracias.
1: Nada más.
0: La edad no le escriben.
1: ¿Y por qué? ¿Que tienen vergüenza? No, así esté vieja la cumpleañera o vieja el cumpleañero, ¿cuál es el problema?
0: Lo escriben completo.
1: Claro, o sea, que
0: acá
1: sí.
0: Acá reenviamos un solo mensaje.
1: Sí, bueno, ahí está, 7:10. Otro más. Ahí hay una familia unida, estoy viendo. ¿Quién está de cumpleaños?
0: Dice, buenos días, WLA Radio, la mejor del Ecuador y el maravilloso equipo que conforman. Quiero decirle un feliz cumpleaños a mi querido hijo Guillermo Andrés Rodríguez Peña, que cumple 32 años. Le deseamos un feliz cumpleaños de parte de sus padres, Paula Peña, Guillermo Rodríguez y sus hermanos Michael y Valentina Rodríguez. También su querida hija Danielita Rodríguez.
1: Ah, felicidades. Hoy en el cumpleaños. Y ahí terminamos.
0: Siguiente.
1: ¿Qué está bueno el negocio? A ver, aparece una dama. Ella debe tener sus 32 años.
0: No, tiene.

0: más. Buenos días, señores. ¿Cuánto? Un saludo de cumpleaños a mi prima Katiuska Ortega Tobar en sus 48 primaveras de parte de su primo Giovanni Tobar Ochoa, que la quiere mucho, y demás familiares.
1: Ya, o sea, SP. Ella es SP.
0: Sociedad Patriótica.
1: No, sin padres.
0: Parece que sí.
1: Parece que sí, ¿no?
0: Sí.
1: O a la final que fallecieron, porque nosotros no estamos
0: metiendo. No conozco eso.
1: ¿Pero qué no les ponen a los
0: padres? Pero estamos mandando un saludo de cumpleaños. ¿Qué tiene que ver si están vivos o no los padres? No escribieron ellos.
1: Es que me da pena cuando no ponen a los padres.
0: Escribió un primo de ella.
1: Pero es que me da pena. ¿Sabes lo que es? Me da pena que no tiene papá ni mamá. Tiene primo. Por eso es que se me viene el alma al piso.
0: ¿Cómo daña el segmento?
1: Vamos, aquí terminamos, nos vamos a la pausa, son las 7 de la mañana, 11 minutos, ya regresamos. 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
4: La hora exacta son las 7 de la mañana con 13 minutos. Gracias al gran público por estarnos escuchando. Somos Tendencia de las Mañanas. Un abrazo, ahí estamos por W La Radio y también a esta hora, mejor dicho, ya nos separamos de Vito, pero estamos, seguimos con Radio Turbo 106.9 FM. Sí, señor, las 7 de la mañana con 13 minutos, 7 y 13 minutos. Hay alguna fotografía que me decías que envían.
5: Sí, el amigo Luis López desde Otavalo, fiel oyente del noticiario de
4: Otavalo.
5: Primera.
4: Otavalo, ¿dónde queda Otavalo? ¿En la provincia de?
5: En la sierra.
4: Sí, pero la sierra, ¿y qué la sierra dónde?
5: Déjeme leer el mensaje.
4: No, pero dígame, en Brague.
5: Yo estoy en primera.
4: ¿Otavalo a qué provincia pertenece?
5: Yo estoy en primera, necesito
4: pero
5: embriagar.
4: Si Otavalo es fácil, pues hermano, si recibo
5: pero
4: un relato.
5: Pero dígalo usted.
4: No, usted dígalo.
5: Dígalo usted, ¿dónde queda Otavalo?
4: No sabe.
5: No se acuerda. No me acuerdo.
4: Pero Tabano.
5: No me acuerdo.
4: No me digas esa
5: no me acuerdo.
4: Cosa. A ver, don Gerald, póngase rapidito. Se las
5: dice.
4: A ver.
5: De pronto les interese hacer una actuación de un mensaje de voz a estilo serrano de una comunidad indígena, escribe él.
4: Ya.
5: En camino al trabajo escuchando esta radio independiente, veraz, real e investigativa. Si podemos poner la imagen, don Gerald Sainz, porque es una hermosa postal de nuestro país.
4: ¿De Otavalo pone?
5: Sí, señor.
4: Entonces, Otavalo, por favor, no vuelvas a decir que no conoces.
5: Provincia de Imbabura.
4: Claro, provincia de Imbabura, acuérdate.
5: Y no he googleado, sino que ya recordé.
4: Claro, por eso te decía en Braga. El otro día decíamos que por esta hay Aguarcocha. La laguna.
5: Mira esa postal.
4: Sí, qué lindo. Oh,
5: ¡ay, esa postal!
4: Esa postal es hermosa. ¿Dónde es tomada esa postal? Está amaneciendo, se ve un cerro ahí, unos cerros, y mira tú el espacio aéreo también, la carretera se ve en buen estado por esa zona.
5: Sí,
4: no, es
5: sí,
4: que
5: ¿no?
4: Las carreteras del centro hacia Sierra, hacia el norte de la sierra están en buen estado.
5: Oiga, y lo interesante es que nos escribe desde el número de una empresa que vende cuyes. Dice, los cuyes Beto, asados, bróster, y tiene una foto de un cuy así, con las manitos arriba, ya
4: asado.
5: Hecho chicharrón, ya asado.
4: ¿Y quieres presentarlo tú al...?
5: No, porque la publicidad se tiene que pagar también.
4: ¿Y tú no?
5: Pero me llama la atención claro. Que nos escribe desde un número de empresa. O sea, el amigo a lo mejor vende cuyes.
4: Claro, a ver, presenta al ratón gigante.
5: No puedo compartir la imagen porque está en el perfil, no puedo hacer captura de pantalla.
4: Ah, no.
5: No puedo, si no la presentara.
4: Digamos, un ratón más grandecito. Se quejan de los chinos.
5: Pero se ve...
4: Sí, se quejan
5: como
4: de
5: decimos aquí en Guayaquil, se ve lámpara
4: ya,
5: eso.
4: Espérate, se quejan de los chinos que comen rata, dice.
5: Y aparece un cuy con un sombrero de chef.
4: Pero ponle eso. ¿Ah?
5: Yo no conozco cómo se hace captura de pantalla. Si tú conoces, Gerard, cómo se puede hacer captura de pantalla en WhatsApp.
4: Ya, la única parte donde yo comería cuy es Loja, que es el único lugar.
5: O sea
4: lugar...
5: que el del amigo no aceptara la invitación.
4: Tendría que saber cómo lo sazona.
5: ¿Cómo lo mata? No importa.
4: No quiero ser. No me
5: ¿cómo matarán a los cuyas de los chicharrón?
4: Buena pregunta que haces.
5: Luis López, si nos estás escuchando Camino al Camello, manda un audio. Nunca has mandado un audio.
4: Yeah, sí.
5: Y explícanos cómo le da chicharrón a los cuyes.
4: Ya. Yeah.
5: ¿Cómo los abates antes de freírlos y servirlos a tus comensales? porque él tiene un negocio de eso. Ya vamos a mostrar en pantalla.
4: Pues sí, sabes, a propósito...
5: Me parece chistoso el cuy con sí, un gorrito.
4: Yo una vez viajé a la Tacunga, donde están las fábricas de Don Diego. Me invitó Jorgito Llanos, mi pana, mi brother, que era gerente de Don Diego. Él me invitó a estar en la fábrica y me señalaba el momento que entraban los animales, y ellos entraban ahí, pac, y los colocaban un sistema de impacto.
5: Y los paralizaban.
4: Sí, y se morían. No es como lo otro que tiene a veces que utilizan eso. El animal sabe que lo van a matar. Y ahí riega esa sangre con esa adrenalina que afecta al ser humano.
5: A los pollos, entiendo que las empresas que venden, uh-huh, venden al por mayor pollos, también los matan de esa forma, para que no haya sangre, claro, de por medio.
4: Sí,
5: pero el pollo criollo, eso de lo siguen matando de como solían matarlos en los mercados, ¿se acuerda? Yo recuerdo eso, cuando era peladito,
4: sí,
5: mi mamá era tan cruel, y digo esto, ¿no? Pero no, yo entiendo que mi mami, ¿no? Con la intención de que yo vea cómo mataban a la gallina. Nosotros llegábamos al mercado que queda por acá, por Interagua, en el sur de Guayaquil. Me sentaba ahí en el mesón del mercado. Y de allí allí estaban pues las gallinas y los pollos en las gavetas, pues, cuá, cuá, cuá, cuá, cuá, cuá. Oye, me hacía elegir, esa que está allá.
4: Qué malo que ha
5: entonces,
4: sido.
5: Entonces, el pollero, el que vendía las gallinas, la sacaba, pues, y la gallina gritaba. Oiga, y ahí él le viraba
4: el pescuezo. Claro, le viraba el pescuezo.
5: Luego de virar el pescuezo, la metía en la olla, de a poco, para ir sacándole las plumas. Sí. Y luego de sacarle la pluma, ella comenzaba a faenarla, sí. Claro. Pero todo era en vivo.
4: Por eso es que ahora...
5: Todo era en vivo,
4: ahora,
5: y en directo.
4: Ahora me doy cuenta por qué escogiste la religión de evangélico.
5: Me arrepiento de todas esas cosas.
4: Pues, no, agarraste, como te daban esa carne de la gallina, del pollo, te hiciste evangélico.
5: ¿Qué tiene que ver eso?
4: Bueno,
5: no entiendo. ¿Tiene la imagen ya, don Yela Sánchez? Ya está en
4: ya
5: pantalla.
4: Ya está en ese tiempo. Bueno, ahí está. Terminamos.
5: Sí, el cuy con el gorrito de Ches.
4: Ya, déjalo ahí.
5: Bien ingenioso.
4: A ver, buenos días, hola.
6: 7-3 cordiales, licenciado Ludeña, Carlos, muy buenos días. Mira, en cuanto al tema que usted tocó, licenciado, acerca de los jóvenes, las carreras.
4: Ya pasamos eso.
6: La verdad que yo no tengo una... O sea, no tengo una forma de decir si es que no tienen sentido común, no tienen visión. No sé qué es lo que pasa. Y no solamente en este gobierno, no es que solamente del señor Noboa. Esto viene de un par de gobiernos atrás. Mire, licenciado Ludeña, en la policía, en la comisión de tránsito, en el municipio, en todas estas instituciones públicas, seguro, usted verá en los patios de los de estacionamiento o de mantenimiento de ellos, cualquier cantidad de vehículos, claro. Pero lo que usted no ve son trabajadores.
4: Gracias. Son opiniones, es un poquito largo el audio. Ya mismo Julia Ruiz, para hablarnos de lectura rápida, por favor, tenga listo para que grabe el número telefónico. Es importante, a veces la gente se me queda porque no graba el número. Ya mismo entrará Julia Ruiz con lectura rápida. Ray Álamos está con nosotros. ¿De qué quiere hablar, Carlos?
5: Así se matan los cuyes, dice él.
4: A ver, va a explicarnos cómo se matan los cuyes. Adelante, Ray, ¿cómo estamos?
7: Buenos días, estimado William, amigo Carlos, que tengan un muy bonito día.
4: Buenos días.
7: Le comento que el cuy se lo mata de la siguiente manera.
4: A ver,
7: normalmente
4: ¿cómo?
7: Ha sido así. Se lo agarra de la cabeza y se le presiona la nariz en alguna parte dura, ya sea en una mesa fuerte o alguna pared. Se le presiona duro y al momento de presionarle duro la nariz contra la pared o contra la mesa, se le brotan los ojitos y ya muere. Parece mentira, pero así es.
4: Ya no como.
5: Terrible, no sabía.
4: Ya no lo sabía. Yo no sabía, ya no como.
5: Ya no. Y ahora voy entendiendo.
4: Es una manera horrible.
5: Una tortura para el animal.
4: Por eso digo, de ahí sale emana una adrenalina negativa para el ser humano.
5: bueno, no sé si eso en realidad ocurra, pero yo recuerdo haber leído, el año pasado habían grupos animalistas que se quejaban, por ejemplo, de la tortura que sufrían las aves antes de ser llevadas al matadero. ¿Por qué? Porque de por sí llegan con las patas prácticamente quebradas, sí. Porque las llevan en esas rejillas, en esas gavetas, y eso también es un sufrimiento para las aves. Y aquí, ¿qué ecuatoriano?
8: ¿Tú sabes?
5: No come pollo diariamente, eso forma parte del menú nuestro.
8: ¿Tú sabes?
5: Pero había grupos animalistas que ponían, claro, las alertas en torno a ese tema. Imagínense si saldrían defensores, espérate, de los cuyes.
8: Espera, ¿tú sabes que esos carros, esos camiones que llevan los pollos vivos, entran con un peso y los desembarcan con otro peso? Porque dentro de esa, por eso que no esperan que no viaje mucho el ave en esos carros. Te entran con un peso y durante el viaje, creo que es lo tenso que van, porque es como que se imaginan que van al matadero y bajan de peso.
5: Hable serio.
8: Sí,
5: en
8: sí.
5: En el camino bajan de peso.
8: Claro, a mí me explicó un hombre que se dedica a la venta de pollos. En una oportunidad. A ver, Germán Monar, buenos días.
9: Uy, se les aplasta la nariz contra el piso. Ahí mueren los de esos animalitos.
8: Contra el piso. Ya no quiero. Bueno, yo comí una vez nomás, comí en Loja, comí. Ya no quiero comer cuy. No quiero comer cuy, ¿ah?
5: Tampoco.
8: Sí.
5: Entonces con esa referencia.
8: Ya, no, pobrecito, ¿no?
5: Y lo de las aves que usted también cuenta, imagínese, van en el camino, van bajando, sí, de peso.
8: Van bajando de peso.
5: Y eso que hay algunos sabidos en el mercado que las inflan. ¿Se acuerdan la época que estaba Julio César Quiñones, que hacían esos operativos, que los pintaban los pollos, que los inflaban y cuenteaban así a los comensales?
8: Yo conocí la provincia. Una señora que ya no está en el negocio. No voy a decir su nombre, tenía un negocio en el mercado de Sauces 9. Y una vez llegué a verlo a un amigo yo, y estaba ahí que le hacía la pintura del pollo, y tenía también eso de inflar las llantas.
5: ¿Inflaban los pollos?
8: Inflaban los pollos y los pintaban de amarillo.
5: Qué sabida que... Qué sabido que han sido algunos comerciantes.
8: Así los llevaban al mercado de Sauces 9. Los pintaban. Ay, hermano, si yo te contara las historias. Pedro Tola, buenos días.
10: Buenos días, don William.
8: Hola, España.
10: Eso es cruel, don William, cómo matan los cuyes.
8: Sí.
10: Es un trauma, es un trauma.
8: Sí,
10: Pedro Tola de acá, desde Big Barcelona. Saludos, sí. Bendiciones.
8: Desde España, sí, es cruel. Yo no como cuy. A mí me dicen...
5: Hemos aprendido algo tremendo esta mañana.
8: No comer cuy. Yo no sabía esto, sí sabes. Hola, se está enterando y pone mala cara también Julia Ruiz, porque ella dice, la expresión de ella es pobrecito. Julia, ¿cómo te va? Ya cambia de rostro, por favor. Tenía un rostro triste. ¿Sabías tú que se mataba así al cuy?
11: Las gallinas sí, cuando era chiquita uno veía cómo las despescuezaban, pero no, pobre cuy. O sea, no.
5: Terrible.
8: Claro, terrible.
11: Sí.
8: ¿Tú has comido cuy alguna vez?
11: No.
8: ¿No?
5: Ni quiero tampoco.
11: No quiero.
8: Bueno, Julia, ¿cómo está? Por favor, dame a conocer el número telefónico antes de que, para que la gente anote.
11: Mira.
8: Un ratito, dame a conocer el número y de ahí das detalles para que la gente comience este momento a llamar.
11: Lo tenga en cuenta.
8: Sí.
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8: Uh-huh.
11: 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Y esté pendiente porque pues hoy también traemos regalitos. Y bueno, en primer lugar, muy buenos días.
8: Un gusto
11: estar con todos ustedes en cabina y con toda la gente que nos está escuchando. Un saludo muy especial a quienes nos están escuchando y ya tomaron el programa porque se comunicaron en algún momento con nosotros y ya están viendo los beneficios del mismo. Mira, yo en estos días decía que el trabajo que nosotros estamos haciendo en estas entrevistas radiales ya empezó a dar fruto. ¿Por qué? Hace unas 3-4 semanas atrás salieron los resultados de las pruebas PISA en Ecuador. Las pruebas PISA, para quienes no lo han escuchado, son pruebas que miden comprensión lectora, lógica matemática y ciencia.
8: En tres
11: áreas.
5: Puesto 71 de 90 países
11: en el Ecuador. Así es. No nos fue muy bien, ¿verdad? y era lógico que si no nos iba bien en lectura, pues en matemáticas tampoco iba a ser muy bueno el resultado, y obviamente claro, en ciencias.
8: Porque lectura se supone es más fácil que matemática.
11: Lo que pasa es que las matemáticas necesitan de capacidad de análisis, de capacidad de comprensión, de una buena memoria, porque tienes que memorizar en ciertos casos la fórmula.
8: Bien lo que dice.
11: Y
8: ¿eh?
11: si tú lees y no comprendes, pues no, tampoco comprende las matemáticas. Esta semana vinculábamos un chico, un niño, que la mamá me decía, Julia, todo va bien en el momento en que el niño suma, resta, multiplica y divide. Cuando se le complica el asunto, cuando ya le ponen problemas matemáticos que tienen enunciados, ¿sí? Pedro compró 50 caballos, su hermano le regaló 30, de esos caballos vendieron, se me ocurre, 20, ¿cuántos le quedaron? Y el niño, de solo saber que tenía que leer eso, ya le da pereza. Y el que lo lee y no lo entiende, pues hace las operaciones matemáticas mal. Entonces, mira que es toda una lógica. Entonces, ¿a qué nos hemos dedicado nosotros o qué observábamos? ¿Por qué han bajado los niveles de comprensión lectora? Primero, porque se ha perdido el interés por leer. O sea, y aquí yo los invito a que seamos honestos, como cuando tenemos una persona con problemas de alcohol y dice, no, yo no soy alcohólico, pero toma todas las noches hasta las 3-4 horas.
8: Hay que reconocer, o sea, el problema.
11: Tienes que reconocer el problema, porque hay gente que me dice, no, a mi hijo lee bien, pero llega todos los días y se le olvida lo que la profesora le dijo. Lee muy bien y se pone a estudiar con usted y mañana ya se le olvidó todo. El profesor le explica en el tablero y cuando usted llega a estudiar, él dice, no me acuerdo. Entonces, hay que ser primero honestos y contestarnos la pregunta, ¿realmente a mi hijo le gusta leer o lo está haciendo porque usted lo obliga? Porque una cosa es que a mí me gusta y otra cosa es que lo haga por obligación. Yo puedo estar haciendo una maestría, yo puedo estar haciendo un doctorado, puedo estar estudiando, terminando la universidad. Estoy leyendo por obligación, no porque realmente me esté disfrutando la lectura. Entonces, ¿a qué nos hemos dedicado nosotros? Primero, a incrementar los niveles de concentración, porque el problema del bajo rendimiento en la comprensión, el problema de que a usted no le guste leer, de que a su hijo no le gusta leer, pues radica en que cuando yo leo no tengo concentración. Entonces, si yo no me concentro, pues yo leo y no entiendo, no comprendo. Y si usted no comprende, pues no recuerda y su memoria de largo plazo no se activa. ¿A qué nos hemos dedicado nosotros durante estos casi 11 años? A desarrollar lectores profesionales que son niños desde los 9 años hasta adultos y profesionales. Tengo estudiantes hasta de 70 años que tienen la capacidad de leer una página en 20 segundos, pero más allá de la velocidad, tienen una concentración plena que les permite leer y en una sola lectura entender todo lo que leen, activar su memoria a largo plazo, por lo tanto recuerdan con sus propias palabras todo lo que leen, todo lo que estudian. Incluye matemáticas, facilita aprendizaje de idiomas. ¿Qué es lo importante? Que no hay carga académica. Se asiste una vez a la semana, 1 hora 20 minutos. 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
11: 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Un saludo, tengo aquí un alumno que se vinculó en nuestra última entrevista, el señor Fausto Benítez, su esposa, la señora Jessica Campoverde, ellos tomaron el programa de lectura para su nena.
8: ¿Qué tal?
11: Ya, pues empezaron, llevarán que una semanita, semanita y media. Así
8: en
11: que,
8: esa semanita que llevan, ¿cuántas palabras ya memorizan?
11: Por lo menos deben haber aumentado, la niña debe haber aumentado unas 200 palabras por minuto, qué 300 barro, palabras
8: bastante,
11: por minuto.
8: Ya,
11: promedio.
8: Comenzando es bastante.
5: Claro, mi hermano Fausto.
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11: 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Espérate,
8: Fausto Benítez es un crítico, es un hombre de educado, preparado y es maestro también.
5: Docente,
8: ¿no?
5: universitario, investigador. O sea, tiene que leer bastante. Saludos para su esposa Jennifer y su hija Sofía.
8: Claro, ellos ya ellos colocaron a la hija ya ahí.
11: Sí, pusieron a la niña. Qué nuestra bueno. Última entrevista se comunicaron. Tuve la fortuna de conocerlos, una familia hermosa. Y me encantó poder explicarles el programa y ver cómo valoraron todos los beneficios. El hecho de explicarles lo mismo que estamos hablando en esta entrevista, que no es suficiente obligar a mi hijo que quiera leer, porque no lo logramos. Usted dice, yo le doy ejemplo, pero el niño está hoy expuesto a la inteligencia artificial que le dice, ¿para qué voy a leer si yo no necesito? Entonces, ¿qué es lo que nosotros buscamos? Una herramienta que le facilite a usted, a su hijo, porque en el caso del señor Fausto, la señora Jessica tomó el programa con su nena, aprovechó la promoción de 2x1 y es la invitación que le estoy dando a usted. 099-030-2434. 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
8: ¿Fausto está en ese curso?
11: No, la esposa, la señora Jessica y su nena, Sofía.
8: Ah, ya.
11: 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No solamente porque no me concentro. El no tener concentración trae consigo otros problemas, como leo y me da sueño con facilidad. Me pongo a leer.
8: Ese es el problema, que da sueño.
11: Y me distraigo pensando en otras cosas. A muchos nos sucede. Estoy leyendo un tema y termino pensando en algo que no tenía nada que ver con la lectura. Me pongo a leer y los ruidos me molestan. Usted se aprende la lección. Al siguiente día me cancelan el examen. ¿Y qué le toca hacer la próxima semana? Volver a leer. Y la pregunta es, ¿por qué tiene que volver a leer algo que aparentemente usted ya se había aprendido? Porque no tiene la memoria de largo plazo activada. Entonces,
8: memoria de largo plazo activada.
11: Sí, mira, por ejemplo,
8: esa memoria ha estado vaga, ociosa.
11: Lo que pasa es que se volvió selectiva. Entonces, si a usted le gusta un tema, se lo aprende. Si no me gusta, lo olvido. Por ejemplo, y pregúntenle a sus hijos, todos vimos en el colegio, mira, he hecho este ejercicio y es increíble cómo los niños no lo saben.
8: A ver, cuéntame.
11: Les pregunto, ¿en qué fecha se descubrió América? ¿En qué fecha fue el descubrimiento de América? Porque eso no lo enseñan desde el primer año de colegio.
8: ¿1942?
11: Pero si muchos, le preguntamos a muchos chicos, no se acuerdan. Y se quedan en blanco. 12 de octubre de 1492. Uh-huh. Descubrimiento de América. Pero muchos de los chicos no lo recuerdan.
5: Porque no les gusta.
11: Porque no les gusta leer. Y porque no les gusta la materia. Y eso que leyeron hoy, pasado dos días ya se les olvidó. Entonces, imaginen tener una técnica que aunque no le guste lo que está leyendo, se le quede. Claro. Imagínense lo importante para un estudiante de medicina. Ese estudiante que entró por vocación, pero que en la mitad de la carrera ya se siente agobiado porque tiene que leer mañana, tarde, noche, merienda y trasnocharse leyendo, y ya siente que no da más con tanta lectura, con aprenderse tanto nombre, con aprender imagen visual, porque también tienen que aprender visualmente a través de fotografías. Entonces, ¿qué es lo que nosotros vamos a garantizar? Que tanto el niño como el joven, el adulto o el profesional desarrollen la capacidad no solamente de leer rápido, sino de comprender y poder recordar con facilidad. 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
8: También pueden escribir en estos momentos. Julia Ruiz se queda siempre, termina el segmento y se queda 5 minutos esperando a la gente que ya de repente va en el carro, ya se parquea y tranquilamente puede poner, puede timbrar, es la palabra, ¿no?
11: Puede
8: timbrar.
11: Sí, señor, puede comunicarse. 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
8: Gracias, Julia Ruiz, por acompañarnos. Una pregunta, a ver, a propósito de memorizar. ¿Sabes cuándo Ecuador se separó de la Gran Colombia, el año, Carlos?
5: No recuerdo.
8: ¿No recuerdas?
5: No recuerdo.
8: Yo te digo,
5: 1830,
8: ¿no? Esa mesmo. Buena memoria, Carlos, buena memoria. 1830. Se separó de la.
11: Y
8: de
11: muy
8: la...
11: seguro, mucha gente no lo recuerda. Porque a lo mejor la materia no le gustaba. Cuando éramos chicos decíamos, ay, qué aburrido eso. No le prestábamos atención. Pero imagine ahora tener una herramienta que sí le permita recordar la información.
8: Sí,
11: 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Si le suena apagado, envíeme el WhatsApp.
8: Correcto. Son las 7:39. ¿Sabes qué fecha yo nací?
5: 25 de julio.
8: Sí, señor.
12: Buena memoria que tienes tú, chaparrón.
5: Pues es el día de la supuesta fundación de Guayaquil.
8: No dañes eso.
5: Destruyendo la historia. Hay que armar un segmento aquí en el noticiero, destruyendo la historia.
8: Vamos a la pausa. Están visitándonos estudiantes del UNEMI.
5: Sí, del UNEMI.
8: Sí, aquí están con nosotros. 7:40. Vamos a una pausa y ya regresamos. Informativo de primera.

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3: Epa, yo le gano al loco. Ahí está. Dale, mi gente, gente de mi pueblo, pueblo, de mi barrio, barrio.

comerciantes ahí en los diferentes mercados. A la gente de Sauces 9, buenos días. Buenos días también para Vicente Quispi. Si lo ven allá por por Guayacanes, me lo saludan. Saludos, saludos a Vicente Quispe, su esposa, sus hijos. Al aire informativo de primera.

0: va a gustar el mismo. Carlos, ya mismo vamos a hacer hablar a un estudiante de la UNEMI.
1: A una, no. Una, a las tres, pues, a las tres, nada que una.
0: ¿Y una vez?
1: A las tres, nada, la vamos que ver al agua aquí. Al agua, aquí, vamos nada que no puedo, al agua.
0: Sí, aquí pierden.
1: Si no, ¿para qué vienen? Sí, pues.
0: Claro, que aprovechen.
1: Claro.
0: Sí, ¿no? Tú de profesor le
1: claro, digo. no quiere participar, cero.
0: Se queda de año.
1: Cero. Y de entrada les digo, estudio en otra cosa.
0: Ya, yeah, sí.
1: Estoy en otra cosa, yeah. La plena, estoy en otra cosa.
0: Bueno, vamos, Carlos.
1: Nos pasaron un video, don William, sí. Del proceso de los pollos, cómo los pelan, cómo hacen absolutamente todo. Y es tremendo esto. Por gusto nos pusimos a hablar de esto. Por gusto, la verdad. Dice el amigo que nos
0: pero
1: escribe.
0: Si tienes el video.
1: Tenemos el video.
0: Pon el video, a ver ahí
1: estoy. Mire cómo, a ver, cuál es el proceso de los pollos. Él nos explica, dice. Pasan por el aturdidor, luego giran, dando tiempo al desangrado. Luego
0: ya están muertos.
1: Claro, ya están muertos los pollos. Pero es para desplumarlos, ¿entiendes? Pasan por el aturdidor, allí mueren, ¿no? En el aturdidor. Luego giran dando tiempo al desangrado, luego entran a la escaldadora y luego a la peladora y finalmente al templado para pasar finalmente al área limpia para el eviscerado, lavado y empacado.
0: Pintado iba a decir yo. No, esos pollos no los pintan, ¿no?
1: Nos llegó otro mensaje acerca de ese tema. Y si nos podemos poner el audio de Verónica Canseco, porque ella contradice a los amigos que nos comentaron cómo mueren los cuyes. Ella explica más bien que no se mueren así los cuyes, que no los matan de esa forma.
0: ¿Quién está escribiendo?
1: Verónica Canseco, si podemos poner el audio de ella.
0: Yo no tengo, ¿tienes ahí?
1: Sí, ya le pasó.
0: A ver, para que nos explique, porque decían que los aplastaba la cabeza, todo eso. Hoy hemos puesto a hablar de los animalitos. Ahí están, ahí. Son las 7 de la mañana con 45 minutos.
1: Ese es el proceso productivo antes de que usted lo encuentre en el mercado, en el supermercado.
0: Y Verónica Canseco quiere dar su opinión desde Londres, desde el Reino Unido. Adelante, Verónica, buenos días.
2: Hola, buen día. Saludos a todos.
0: Buen día.
2: Pues el relato que dio el señor anterior de que se le toca la nariz al cuy, yo nunca he visto eso. En mi familia eran criadores de cuyes para el cuy asado. Y nunca he visto eso. Lo que se hace es, se les coge el pescuezo y se les tuerce el pescuezo.
0: Usa manga, cucorta.
2: Entonces ahí mueren, con una sola trax. Y por eso también cuando la mamá de uno estaba brava, naciera sobre todo, ¿no?
0: Peor todavía.
2: Nos decían, ahora verás, te cojo y te tuerzo el pescuezo como a cuy. Cuando nos querían retar o hablar o lo que sea. Entonces, eso que dijo el señor, yo nunca he visto. Saludos.
0: Pero le cogen el pescuezo, le doblan el pescuezo. Es como, pero antes no, la gallina, el pollo, los despescuezaban. Y no me hagas hablar cómo yo mataba el pollo.
1: ¿A usted más? ¿Sabía matar
0: el
1: pollo?
0: Claro, yo mataba el pollo, cogía un cuchillo y...
1: Pero no lo despescuezaba antes de cortarle la cabeza.
0: No, vivos, yo los mataba.
1: Pero vivos, pero se ver movido terriblemente ese animal.
0: Sí, se movían terrible.
1: Pero es que tenía que despescuezarlo primero. ¿Cómo va a haberle metido cuchilla?
0: Animal,
1: usted
0: estoy
1: era un
0: diciendo...
1: asesino de aves,
0: claro.
1: Señor.
0: Animal, estoy hablando de... Sí, es tremendo. No, me trae malos recuerdos. Yo antes le tiraba piedra a los perros.
1: ¿Le tiraba pi por qué? ¿De loco? No,
0: porque me ladraban, se me acercaban y me ladraban.
1: No, sí. Por eso nomás.
0: Sí, por eso.
1: Y ahora es gran defensor. ¿Cuántos perros le quedan?
3: Loco, ¿qué estás soñando tú, loco?
0: No estoy soñando, estoy hablando de la realidad.
1: ¿Tres perros tiene ahora?
0: Tenía seis.
1: Pero arrepentido de haberle lanzado piedras.
3: Mucho.
1: Ni yo le he lanzado piedras a los perros. Ah, y eso que a mí no me gustan los perros.
0: Vicente
1: sino
0: Hidalgo, buenos días.
4: ¿Cómo están? Buen día. Parecen esos jóvenes cristalinos ustedes. Tradicionalmente siempre ha sido así. Antes vivían más tiempo las personas, de paso.
0: A ver, ¿qué dice?
4: ¿Cómo están? Buen día. Parecen esos jóvenes cristalinos
1: con
4: ustedes.
1: Con los pollos atrás.
4: tradicionalmente siempre ha sido así. Antes vivían más tiempo las personas, de paso.
0: Bueno, Omar, dicen por la matanza. A ver, Omar López, hola, ¿qué tal? Buenos días, de Dios.
5: Buen día con todos.
0: Buen día, buen día.
5: Respecto al reclamo y a la lucha que vienen ejerciendo los animalistas, en el tema de las aves o de las gallinas ponedoras de huevos,
0: ajá,
5: aquí, en el país, se las confinan. Las gallinas tienen un tiempo de vida de 2 años. Las grandes empresas que se dedican al servicio de brindar huevos las tienen confinadas en jaulas del tamaño de hojas de una hoja A4. Toda su vida la tienen confinadas ahí, solamente poniendo huevo. Y lo que los animalistas siempre han reclamado, que deberían tener un mejor trato, granjas abiertas donde tranquilamente puedas disfrutar de sus 2 años de vida y asimismo estar poniendo huevos. Uh-huh. Pero lastimosamente en este país algunos empresarios lo que menos quieren es invertir.
0: En Italia, Carlos, en Italia, a propósito de la matanza de los animales, hubo una feria. Nosotros acudimos a Milán, Italia, estábamos recorrido y con varios periodistas, y había la fritada, una fritada ahí. Y yo pedí una fritada, creo que costó $15 la fritada, no recuerdo bien. Y comienzo a saborear la fritada y le digo a una ecuatoriana que estaba y le digo que vendía la fritada, le digo, esta fritada es más deliciosa que en Ecuador. Me dice, es que es lechón. Porque aquí en Italia el animal no lo tienen mucho tiempo, sino que ya lo faenan, ya lo llevan ahí al camal, una vez que ya cumplió el ciclo. No envejece el animal, no, porque la carne después se hace dura. Los animales en Italia, sí, los animalitos. La hora exacta son las 6:49. Vamos a escuchar a Roberto. Ya viene la opinión de Carlos también. A ver, Roberto, buenos días.
6: Buenos días, licenciado Ludeña, licenciado Murrieta. Entonces, si el licenciado Murrieta, el licenciado Ludeña, tiene que subir una larga escalinata, así como la escalinata de los chinos, para llegar al cielo.
0: Estás loco. ¿Qué te pasa? Yo solamente estoy ya encaminado para allá. Ricuchos, dice Ricucho, buenos días.
7: Buenos días. Háblese, perdón, Carlito. Ni modo que vaya a matar a la gallina estando muerta.
0: ¿Qué dijo? A ver, ya vamos a ver. Estamos haciendo aquí un cambio nada más. Por eso que no habla Carlos. Dice otro. A ver quién va a intervenir. Al 0994-3630-36, 0994-3630-36. Fausto Vanguera, el hermano, ¿qué tal? ¿Cómo vamos? Buenos días.
8: Hola. Don William, Carlitos, Sebastián, muy buenos días. Carlitos, no. Me ha hecho acordar cuando...
0: Espérese un ratito, decía el hermano, es Fausto Vanguera, siga Fausto.
8: Don William, Carlitos, Sebastián, muy buenos días. Carlitos, me ha hecho acordar cuando mi mamá también, yo la acompañaba al mercado allá de Chimborazo con Marrendón. Así mismo ella tenía la casera y que le vendía la gallina, los pollos. Ahí tenían los pollos en esas jaulas de caña. Y uno decía, este quiero. Y cinco. Y veía cómo ahí le torcían el pescuezo, pues, y lo ponían en una, como un embudo, y lo ponían hasta que dejaba de aletear el pollo. Sí, uno, yo también viví eso. Y acá en esas granjas que hay aquí por la perimetral, donde venden los pollos, ahí también vi que los matan, y después que los pelan, los meten en un agua con un color amarillo. El pollo sale amarillito, que le llaman el semicriollo. Éxito y bendiciones.
0: Gracias, escritorio ciudadano. Vamos, Julio Hidalgo. Don Julio, ¿cómo vamos? Buenos días, de Dios.
9: Amigo Ludeña, buenos días. Señor Carlos, buenos días. Amigo Ludeña, no puede ser posible que esta hora se ponga a ser operativo la ATM. Es un lugar que ahorita es hora de la gente que sale fluida a hacer a su trabajo. Han cogido expreso, han cogido de todo. Pero es un lugar que realmente ahorita es un caos. Para decirle que el tráfico está de la calle Padre Solano para el norte. Con eso le digo todo, ¿ya?
0: Padre Solano, ¿y qué más dijo? Ahí me quedo. A ver, por acá tengo más mensajes.
10: Buenos días, buenos días. Muchas gracias, caballero de la radio. Muchas gracias. Han tenido humor, por lo menos. ¿Qué? Muchas gracias.
0: ¿De qué está diciendo? Ah, este es el hijo de Kleber que se encuentra en Chile.
10: Buenos días, buenos días. Muchas gracias, caballero de la radio. Muchas gracias. Han tenido humor, por lo menos. Muchas gracias.
0: Tiene el micrófono, no tiene cable, pues, hermano. ¿Cómo le explico? Ahora va a poner el cable. Pero es que tú tienes que ver, pues yo pienso que algo está pasando que no está el cable. A ver, hable don Carlos.
1: Bueno, aquí estamos.
0: Sí, pues.
1: Ya listo. Enseguida
0: patalea usted. Es que está moviendo cable. Es que está moviendo cable y yo no sé por qué está sin cable.
1: No sé, yo aquí ahora estoy siguiendo instrucciones nomás de
0: caballero. Bueno.
1: Si dicen que conecto el cable, yo conecto el cable y comienzo a conversar con usted y con la audiencia. No hay ningún problema.
0: A ver, son las 7:53.
1: 7:53 minutos, amigos oyentes del noticiero de primera. Mire que ya no es la primera persona que no nos encuentra en YouTube, en W La Radio. Y yo creo que sí tenemos que tomarnos un tiempito diariamente para pedirle el like a los amigos oyentes del noticiero de primera. Porque hoy día nos comentaba alguien muy cercano que no les aparecíamos en YouTube, como siempre solía aparecerles el contenido de este informativo.
0: ¿Y por qué?
1: Y esto se da, ¿por qué? Porque si cuando hay pocos me gusta, por lo general, allí te aparecen los videos recomendados, es decir, de las cuentas que tú no has suscrito, yeah, o de las cuentas que regularmente tú observas. Por lo tanto, sí les pedimos a todos los amigos oyentes del noticiario de primera que dejen su me gusta. Si no pueden en este momento, posterior al noticiero, eso, no pasa nada. 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Y mire que conversábamos más temprano sobre este tema de las profesiones. Y la amiga Sandra nos escribe lo siguiente. Dice, el problema de los abogados y algunos profesionales empezó con la universidad en línea. El ecuatoriano promedio no se autoeduca. Y la educación en línea obliga a eso. Tengo compañeros que se graduaron conmigo como abogados. Ya tienen 2 maestrías y jamás han ido a litigar o han tenido un solo caso.
0: No hay práctica.
1: Las maestrías se convirtieron en un negociado. Lo mismo pasa con otras carreras, también como el periodismo. A diferencia del médico, que debes acreditar ciertos años de experiencia para una especialidad. Pero mírenlo los abogados. Mire que yo he tenido la razón cuando yo me retiré de la universidad en la que estudian acá las que nos visitan hoy. ¿Por qué? Porque aquí lamentablemente el ecuatoriano promedio es muy difícil que se autoeduque. Y esa educación en línea, esa lectura de diapositivas de algunos docentes, yo puedo entender que ahora la universidad no sea presencial 100% y que se opte por las clases virtuales. Pero aquí lamentablemente no existe nada más impersonal. Y eso lo conversábamos, ¿sabe con quién? Con el licenciado William Rodríguez el otro día que estábamos en Óptica del Ahorro. Y él cuestionaba que, por decirle, estudiantes de una maestría no puedan encender sus cámaras. No hay nada más impersonal que tú estar en una clase, entre comillas, y que haya interlocutores o receptores de tu mensaje que tengan la cámara apagada o vaya usted a saber qué haciendo. Y dígame que el que ha estudiado en línea no ha participado de esas clases virtuales únicamente por la asistencia. Y están haciendo cualquier otra cosa y no están prestando ninguna atención a lo que el docente está enseñando. Y no digo que hayan docentes que se ponen a leer, no creo que todos los docentes se pongan a leer diapositivas. No, créame que me niego a creer que todos los docentes se pongan a leer. Porque ese mismo material lo encuentran en la plataforma los estudiantes. Entiendo yo que habrá algún docente que cuente alguna experiencia profesional, alguna experiencia de vida, que se ponga
0: ayuda a memoria,
1: que se ponga a interactuar y que tenga tal vez las ideas principales allí como respaldo. Porque de eso se trata la docencia, de enseñar lo que a fin de cuentas, oiga, no solamente lo que en las aulas debes adquirir, sino también lo que luego en el marco de la experiencia los estudiantes de esa carrera van a procesar o les va a tocar vivir. Yo creo que esa es la labor ya de un docente, de un maestro en realidad. Decirte, ¿sabes qué? En la práctica te vas a encontrar con esto. No tanta teoría, porque lamentablemente aquí lo que estamos haciendo, y las universidades públicas han incurrido en ese error, es entregar títulos. Aquí no se está educando a los ecuatorianos.
0: 7.57.
1: No se está educando a los profesionales del licor, solamente se les está dando el título. Por eso algunos, cuando ya les toca ejercerlo,
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0: 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Ya, César, me comunicas cuando ya se sepa, o mejor dicho, ya tienen ustedes el local, lo están trabajando, están ultimando detalles, pero cuando ya sea de decir dónde están o dónde será el local, me avisan. Dani, ¿qué tal? Voces de la Ciudad, buenos días, ¿cómo vamos? Hola.
13: Licenciado, buenos días a todos en cabina. Sería bueno que también hablen sobre el tema de la nueva ley aprobada ayer en la asamblea, por favor. Uh-huh. Que puedan dar un poco más de detalle y saber cuál es su postura sobre esa ley.
0: Ya, bueno, hablaremos después. Son las 8:00 de la mañana. Julio Hidalgo, ¿algo quiere decirnos? Tenemos un audio. Hola, ¿qué tal? Buenos días.
14: Hay un compañero, lamentablemente, como está la situación, está duro la calle. Un compañero ha cogido, creo que es un cochecito, pero las cámaras de la ATM, o sea, las que están allá arriba, la han grabado y han mandado una ATM a seguirlo para que le haga la citación por exceso de volumen. Ahí le mando el video, la fotito y la foto de la citación.
0: A ver, ¿exceso de qué dice que ha enviado?
1: Volumen, dijo.
0: No entiendo lo que quiere decir. A ver, pero si está incumpliendo la regla, ¿por qué nos ponemos bravos? Yo en esa parte digo a los agentes, ¿no? Un poquito más sensibles con, de repente, tienen que ser hasta psicólogos, los agentes, los vigilantes. Porque sí, la gente sale no a robar, es verdad, pero también incumplen el reglamento, pues. ¿Cómo hacemos allí? 8:01.
1: 8:01, y ayer, a propósito de la participación de la ciudadanía, le llegó a usted un video que también nosotros lo compartimos en nuestras redes sociales en torno al bloqueo de la calle principal de la ciudad de La Los Almendros, esto en el sur de la ciudad de Guayaquil, que era utilizada como vía alterna para los habitantes de la ciudad de la 9 de octubre, Pradera y La Ceiba.
0: Espérate un ratito, tenemos ahí el
1: audio.
0: El audio, a ver, veamos, yo conozco ese.
12: Para cuidar nuestros sitios de trabajo,
0: a ver.
12: Llevar a nuestros hijos a la escuela, al colegio. Sí. Nos encontramos con la...
0: Al fondo de los almendros.
12: Una noticia, una denuncia de los moradores de la ciudad de octubre, Pradera, Ceiba. Tenemos, hoy en la mañana nos levantamos, como siempre, para cuidar nuestros sitios de trabajo, llevar a nuestros hijos a la escuela, al colegio, y nos encontramos con la dura noticia de que la Ciudadela Los Almendros ha decidido cerrar el ingreso. Están puestos esos portones y ese es un desfogue para que las personas que vivimos en el sur ya no busquemos la Amigo Comín ni la Avenida Quito, sino que ingresamos por el centro de la ciudad de Los Almendros y salimos a la calle 6 de marzo. Eso es en las mañanas. Pero nos encontramos de que los moradores de la ciudad...
0: Le han puesto rejas. Eso está feo.
12: Estas famosas puertas que ahora cualquiera puede coger y cerrar calles. Y la ciudadanía, nos vemos muy afectados. Quisiéramos saber si a través de su prestigioso noticiero hace llegar nuestra queja a la alcaldía, a los señores de ATM, Justicia y Vigilancia, ¿no? ¿A qué institución se le puede hacer esta denuncia? Por favor, licenciado, le agradecemos de antemano y le deseamos mucho éxito y bendiciones a su noticiero.
0: Gracias, gracias. Por ahí están ahí está la ciudad 9 de octubre. Entonces, para irse y tomar la 6 de marzo, salir... pero no por la Domingo Comín, sino la paralela, encuentran problemas porque los señores de Los Almendros ya le colocaron reja. Eso está peligroso.
1: Habría que preguntarse si es que contaron con el permiso del municipio.
0: No, Guayaquil. No, es que el municipio no les puede dar permiso en esa zona, porque hay mucha cantidad de vehículos que pasan por esa zona para tratar de buscar un atajo, es la palabra, un atajo. Yo conozco porque yo he ido por ese lugar.
1: ¿También vivió por ahí, o no?
0: Claro, yo viví en la Villamil. Y también yo viví en la Valdivia.
1: Te conoce norte, sur, centro. Claro, te conoce todo. Claro, sí, qué cosa.
0: Yo conozco el barrio. El barrio de mi pueblo.
1: Un errante ecuatoriano.
0: Sí, ponle lo que te dé la gana. Ya. 8:04, 8:04.
1: Otra noticia, rapidita. Ya que el amigo oyente preguntó acerca de la ley aprobada por la Asamblea Nacional, efectivamente fue aprobada con 88 votos la ley contra el reclutamiento de menores para el crimen organizado. Esta ley no fue aprobada con los votos del correísmo. Para la aprobación de estas reformas a la bancada de ADN, contó con los votos de legisladores independientes del Partido Social Cristiano y de Pachacutic. El correísmo asegura que el incremento de penas no soluciona el problema de fondo detrás del reclutamiento de menores. La propuesta obtuvo 88 votos. La presidenta de la Comisión de Transparencia que construyó la propuesta, Diana Jácome, defendió el proyecto durante el debate y reveló que en lo que va de este 2026,

0: penalista del Ecuador y le va a contestar que el incremento de las penas no soluciona los problemas de fondo de nuestra sociedad, que lamentablemente son muchos, pero hablando de este tema tan complejo que es reclutamiento de menores de edad para delinquir, aquí lamentablemente vemos que hay varias instituciones y varias funciones del Estado que deberían jugar un rol importante, incluyendo otros niveles del gobierno, como los municipios, que son los que conocen el territorio, y sobre pretexto de que no son responsables directos de la seguridad ciudadana. Sí. Por lo tanto, no hay programas sociales fuertes. ¿Para qué? Para que los jóvenes estén donde deben estar, estén en los recintos educativos, estudiando, y vemos un alto índice de deserción escolar desde la época de la pandemia, en donde se ha venido a multiplicar esta problemática. Pero de allí, si usted sanciona a un adulto que se ha encargado de reclutar a un menor de edad para que forme parte de las bandas delictivas organizadas y le pone más años, a fin de cuentas eso no soluciona el problema.
1: Son las 8:07, 8:07. Si sabes que Colombia quiere hacer, el gobierno de la estrella, quiere hacer algo parecido, igual, como se llame, a la cárcel que tiene El Salvador.
0: El centro de confinamiento contra el terrorismo.
1: Quiere ser algo igual. Y ahí también, dentro de la nota periodística, se hablaba de que Ecuador ha copiado algo sobre esa cárcel para poner la cárcel del encuentro. Sí. Pero Colombia se quiere acercar a hacer lo más parecido a lo de El Salvador.
0: Pero lo que está haciendo Abelardo de la Espriella, que Dios lo guarde, la verdad, porque ahora anda con el arma en el cinto, anda haciendo una especie de televisación de su guerra contra la delincuencia.
1: Hace show también.
0: Por supuesto, eso hablo de la televisación de la política pública de seguridad, porque incluso, oiga, se mete a las casas de los delincuentes. Un presidente de la República en pleno operativo de la policía colombiana, ¿cuándo se ha visto aquello? Hace eventos públicos en donde dice, aquí está Araña, lo vamos a extraditar, firma la extradición, y luego cuando ya se lo van a llevar al avión, ¡hey, Araña! Aquí está el tigre, cuidado que te muerde. Una nota así le dice le ha dicho a varios delincuentes allá en Colombia. Entonces veamos hasta cuándo le dura esa mano dura a Abelardo de la Espriella, porque el amplio dispositivo de seguridad a favor de él, bueno, allí vemos cómo la fuerza pública tiene que deshacerse en los cuidados. Así que veamos cómo le va a Colombia con esa mano dura que ahora está aplicando ese régimen.
1: Pablo Rodríguez, buenos días.
2: Don William, buenos días. Don Carlito, buenos días. Pablo Rodríguez le saluda. ¿Sí se han dado cuenta ahora que ya todos los buses están pintándolos de nuevo? O sea, están cogiendo los colores y todas esas cuestiones, como ya van a subir el pasaje, ¿no? Entonces es la fachada para ellos decir, ya hay un arreglo, ¿no? Pero buses que han estado deteriorados están arreglando. Póngase mucha cuestión con eso.
1: No, pero ahí el control, ahí no va a pasar así fácilmente. Está el control tras la revisión técnica vehicular y ahí no aguantan paro. Ah, quiere cobrar más. Dime cómo tienes el bus. ¿En qué condiciones se encuentra? Ah, no, el que me le has hecho una manito de gato, le has puesto aquí. No, señor, y eso no va a pasar, no va a pasar. A ver, hola, ¿qué tal? Buenos días.
3: ¿Cómo está, William? Don Carlos, ¿qué tal? Buenos días.
0: Buenos días.
3: Efectivamente, ahorita hace 3 minutos pasé por la Ceiba y todas las 3 puertas de esa urbanización están
1: cerradas. Atento, municipio.
3: Quería entrar porque me toca dejar ahí por ahí cerca a un familiar en mi trabajo. Tuve que hacer un poco de pirueta porque entraba, estaba cerrada. Y ahorita donde hay un parque también está cerrado. Todas las 3 puertas pasan cerradas. No hay nadie que le diga ahí nada a esa ciudadela. Anteriormente pasaba abierta, ahora ya está cerrada todas las puertas. ¿A quién se le puede decir?
1: Municipio, no, tranquilo. Tranquilo, porque yo creo que la municipalidad, porque escucha rápido la municipalidad y manda a corregir, a ver qué ha pasado. Porque entiendo que no ha habido permiso, porque la gente que da permiso para colocar estas puertas también maneja el sentido común, pues no es que yo veo aquí lo quiero cerrar y porque me da la gana, si pasen los carros lo cierro. No, señor.
0: Por eso yo decía hace un momento, habría que preguntarse si cuentan con permiso o no, porque no se trata de una puerta, sino de varias.
1: Claro, son 3 puertas en la ciudad de Los Almendros. Es un poquito aniñado ese sector, ¿eh? Hay casas muy, muy bonitas. Ahí estaba una casa de un exalcalde de Esmeraldas.

0: No, es ex alcalde. Yo conozco la zona.
1: El que estuvo con pilo de años. ¿O no?
0: No recuerdo bien. A ver, César Borges, buenos días.
2: Noticias de primera. Bendiciones para todo el panel. Lo que dice el colega Hernández, que le ven ver una foto de que un carro iba llevando en una parrilla cosas como una silla y todo eso, pero iba amarrado. Entonces la cámara de los ATM, han tomado foto y le enviaron la respectiva citación porque dice que eso es un peligro. Confirme, entonces ya no hay que llevar nada arriba en una parrilla, o sea, nada, ni colchón, ni nada. No, dice no. Que eso es un peligro. ¿Cómo va a ser un peligro si va bien amarrado?
0: No, señor, querido amigo, siempre va a ser un peligro eso. El otro día vi cómo en una moto estaban llevando esto, ¿cómo se llama? Estas camas que, no sé si viste, una cama llevaban, creo que era de dos plazas y media, en la parte, el copiloto y una moto.
1: Sí.
0: Llevaba, ¿cómo se llaman estas? Que son bases de las camas. Llevaba una base de la cama, no sé si tengas tú, ¿ah? ¿Cómo? Base de una cama, era base de una cama, yo vi ahí. Hay un video que está rodando. Lo otro, siempre van a ser un peligro. Por ejemplo, y atentos agentes, si van con el que van llevando tubo, lo que sea, y no ponen ningún trapo, ¿qué es eso? Tiene que, porque cualquier rato se puede soltar eso, se puede soltar. Y el pobre carro que viene atrás sufre las consecuencias. Puede ingresar esos tubos por el parabrisas y metérsele en el rostro al conductor. Y si pasa eso, ¿de qué vamos a hablar? Ahí vendría el ataque. Mire, que no permiten, que no sé cuánto. ¿Nos vamos a volver folclóricos? A mí me da la gana de llevar todo aquí, las ollas, las sillas, todo encima de este vehículo lo llevo. Contraten una camionetita, pues, por ahí. Contraten para que hagan eso, para que lleven eso. A ver, voces de la ciudad. Hola, ¿qué tal? Buenos días.
3: Buenos días, Radio Turbo. El gobierno solo hace leyes populistas, no hacen leyes para favor del pueblo. Señores, les pregunto yo a ustedes, ¿quién va a ir cuando cogen a un menor y decir, yo lo capté, yo lo recluté para que esté en mi banda, yo lo recluté? Nadie. Entonces, ¿a quién, díganme ustedes, a quién van a castigar con las penas más altas? ¿A quién? Uh-huh. Una por ese lado. La segunda cosa que este gobierno ha hecho, va a dar el 16 de noviembre. ¿Cuándo son las elecciones? Uh-huh. Todo lo que hace este gobierno son populistas, más no beneficiadas para el pueblo, señores.
0: Ahora, ¿de qué es populista? ¿De que se acercan elecciones? Sí, hay su toque. Eso no podemos negar. Lo otro es que, sí, dentro de eso le beneficia a la gente, al sector público, bienvenido sea. Porque también están invitando a que el sector privado también se una para que entregue ese 13º el 16 de noviembre. Pero el sector privado, ese no va a ser fácil.
1: Sí, pero que si el amigo oyente está hablando de esta ley que busca sancionar a los adultos que recluten a menores de edad, eso sí, eso es populismo. Eso es populismo penal de la A a la Z. Usted recorre todo el abecedario, es populismo penal el incremento de
0: penas. Yo te hablaba es del décimo.
1: No, eso sí. Pero eso también es demagogia, pues.
0: Eso estoy diciendo.
1: Eso es demagogia, eso es populismo. Oiga, tenemos un reclamo. Reclamo de los moradores de la segunda y cuarta etapa de la Alborada, los que quedan en la avenida principal de la Alborada, amigos oyentes, del noticiario de primera. Se están quejando por las demoras en los trabajos en la avenida Rodolfo Vaquerizo Nazur.
0: Sí, sí.
1: Así lucía ayer. Ayer la avenida Rodolfo Vaquerizo Mazur estaba lleno de agua, esto de aquí en la principal de la Alborada. Los habitantes de la segunda y cuarta etapa están protestando la jornada de hoy porque el municipio ha incumplido con los plazos de entrega. Inicialmente dieron como fecha agosto.
0: ¿Ya? ¿Y qué pasó? ¿El municipio
1: luego,
0: ya respondió?
1: Luego septiembre, y el municipio todavía absolutamente nada. Había un tramo que era desde el supermercado hacia el norte. Escúchame, que ya lo iban a entregar.
0: Una recomendación, como Tatiana está que recorre los sectores afectados y los sectores donde se están inaugurando las obras, etcétera, etcétera. Tatiana, ahí vamos, que vaya el equipo de comunicación junto a la alcaldesa y nos diga para cuándo van a terminar este asunto de la, sí, de la alborada.
1: Los negocios sí, son los principales afectados. Hoy, por ejemplo, están con un cartel que dice lo siguiente: cumplan con la comunidad, nuestros negocios no sobreviven con calles sin acceso. Ese es el reclamo que se está dando esta mañana.
0: Correcto, 8:16, 8:16. Kelvin Murillo, buenos días de Dios.
4: Buenos días para todos los que pertenecen a De Primera. 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
1: El número.
0: Si no, no, este no es avispado. Yo le doy el número de una vez.
1: Claro, pues ya te lanzaste a hacer la publicidad.
0: Lo que pasa es que si da el número, de repente lo pueden vacunar.
1: Pero es que ese es el mecanismo. Pues si quiere, bueno, captar clientes, tiene que dar el número.
0: A ver, Federico, hola, ¿qué tal? ¿Cómo vamos? Buenos días de Dios.
5: Don William, ¿qué tal? Carlito, buenos días.
1: Hola.
5: Carlito, yo creo que como usted no tiene carro, quizás lo sepa. Don William tiene carro. Don William, cuando usted compra una cama o compra un juego de silla usada por una ciudadela, ¿dónde va a encontrar una camionetita vieja? El 95% ya no hay camionetas viejas como lo había antes. Así que me sorprende que usted, ahora, si alquilo un camión me va a cobrar más de lo que estoy cobrando la silla.
0: A ver, hijito, entonces, si vamos a ese estilo, entonces todo el mundo que comente, que coja la Datsun, que coja el automóvil y llevan una cama encima, no es así, pues habla cero. Esto es orden, pues. Y si ya si va a comprar, tiene que tener algún familiar en una camioneta o algo. Y otra cosa, los que venden todo este tipo de cosas, tienen sus propias camionetas que están alrededor. Lo que pasa es que no, ¿cómo le voy? Aquí me cobran 5, 6, 7 dólares y yo quiero ahorrarme. Entonces le hacemos de equilibrista. Porque esto ni en los circos se ve.
1: Pero aún así, si llevas tus cosas en un taxi, igual te cobran como que si fuera una camioneta. Porque no cualquier taxista te lleva a la base de una cama, te lleva a las sillas de un comedor. Yo recuerdo en alguna oportunidad haber visitado un local de la calle Rumichaca, y en los exteriores de uno de los locales había un Suzuki. ¿Se acuerda del Suzuki Forza?
0: Yo tuve un Suzuki Forza. Mi primer carro fue el Suzuki Forza.
1: Se trepó un juego de comedor. Se trepó un juego de comedor, así como usted lo escucha. Puso la mesa, luego encima de la mesa puso la silla.
0: Yo tenía el Suzuki Forza 2.
1: Rumbo al norte de la perla del Pacífico, bien amarradas las cosas, los cachivaches, y se gana la plata la vida así.
0: Sí, no.
1: Pero
0: sí,
1: obviamente sí, las leyes no lo permiten.
0: Y si se suelta el amarre.
1: Claro, ese es el detalle.
0: Ah, no, entonces se van en contra de la institución. ¿Por qué permitieron eso? Y aparece una señora también: ¡ay, no puede ser posible! Ay, lo voy a quemar al señor Lagos, lo voy a quemar. ¿Cómo es posible que haga esto? Dios mío, mira cómo se, Carlos, cómo se cayeron esas sillas y casi me golpea la cabeza. Carlos,
1: terminó. Atención, Teatro La Mueca, Osvaldo Segura, David Reynoso, Fernando Villarruel, al menos contrátalo por la campaña para que vaya ya a desahogar ya ese ánimo histriónico que tiene el licenciado William Ludeña.
6: Pero también podemos hablar bien, hay que hablar bien. En la ley mismo creo que está, si el carro tiene parrilla, puede llevar un artículo en la parrilla bien asegurado. Pero el hecho no es que también vas a llevar las 6 sillas encima de la parrilla, ¿no?
0: Ese es el problema,
6: la
0: claro.
6: Podrás llevar de 2 en 2, pues ya sea tu problema si tú tienes un auto con una parrilla. Llevar de 2 en 2, un colchón, si se lo puede llevar en una parrilla bien asegurado, eso no hay problema. El hecho está es que se quieren cambiar de casa y poner todos los enseres encima de la parrilla.
0: Claro.
7: Claro, ese es el
8: problema. Buenos días, licenciado Ludeña, licenciado Murrieta. No me crean.
1: Otra vez este señor.
8: Hagan un clic.
1: Qué manera.
8: En las redes. Y vean una grúa el fin de semana. Una grúa llevando dos
7: carros. Ya, eso ya no es noticia, ya pasamos, ya publicamos también en nuestra cuenta. Y hijito, ya estamos día miércoles, eso fue el miércoles. Ya no es noticia para nosotros. A ver, Walter León, ¿cómo vamos? Buenos días.
9: Buen día, don William, Carlito.
7: Buenos días.
9: Esa gente que hace fletes en el centro, cuando usted compra una cama, un ropero, algo.
1: Como sea la suben.
9: Le quieren sacar la cabeza.
1: Sí, pero como sea la suben.
9: Por eso que a veces la gente llama a un panita o un familiar, a quien sea, y lleva ahí en la parrilla bien amarradito. Miren, nosotros cuando andábamos en los buses, la gente compraba su año viejo en la 6 de marzo y ellos no contrataban camionetas porque le sacaban un ojo a la cara. Pues de ahí trepaban el año viejo a la buseta y nos regalaban $5 por cada año.
8: Don William, buen día.
7: Osvaldo,
8: Carlito, una denuncia para la TD, policía que están encargados lo que Durán. Es en Durán. Uh-huh. Los semáforos, lo que usted baja del puente, Carlito, un semáforo en cada cuadra, Carlito, son tres semáforos seguidos, y los tres semáforos seguidos le hacen la fotomulta.
10: Buenos días.
7: Hola, Pedro.
10: Licenciado.
7: Hola.
10: Excelente día para todos, Carlitos. Eso es peligrosísimo, pues si una vez en un carro iba delante mío de bajada en el puente ese que es para la base naval norte, era de noche, ese carro se le vuela un esos colchones, pero que no son muy pesados, esos colchones así de
7: te rompe el parabrisas
10: y media, se me va en el justo
7: embrague
10: y como estaba yo de bajada.
7: Embrague, dígalo más rápido.
10: Me fui encima del carro que llevaba esos colchones de creo que eran de una plaza. Ya, entonces yo tuve que pagarle el choque, imagínese cuando el señor.
7: Ya, bueno, es que habla lento. Sí sabes que yo me fui a las Islas Galápagos.
1: Pero póngale en dos, pues, el audio, no. Si habla lento. Ah, puede sí, aumentar bueno. La velocidad.
7: Yo me fui a Galápagos hace tiempo, me fui a Galápagos. Y conocí al George.
1: ¿Al solitario?
7: Cuando levantaba una pata así.
1: Ya solitario. Murió George.
7: Espérate, levantaba la pata el solitario George. Acudí al siguiente año y ahí iba levantando la segunda pata, el solitario George. Un año se demoraba para levantar una pata el solitario George.
1: Pero ya falleció.
7: Sí, murió. Creo que tenía 120, 130 años. No me acuerdo bien. Pero el solitario George se demoraba para levantar la
1: cuando
7: pata.
1: Cuando usted era pelado, ya estaba el solitario George.
7: No te vengas a burlar.
1: Preguntando, cuando ya. Usted era pequeño, vamos. ¿Estaba ya vivo el solitario George?
7: Sí, fui compañero de Cristóbal Colón. Ya, si quieres eso, eso se baja.
1: ¿Cristóbal Colón estudió usted?
7: No.
1: Ah, ya.
7: De genovés.
1: Ya, el que descubrió América.
7: Sí.
1: O sea que usted vio. ¿Quién descubrió América? ¿Cristóbal Colón o Américo Vespucio?
7: Américo Vespucio. Es el primero que ve.
1: O sea, Américo Vespucio estaba junto a Cristóbal Colón.
7: No, es el que va ahí en la proa y ve tierra. Y
1: le grita. Estoy preguntando. ¿Américo Vespucio estaba junto a Cristóbal Colón? No,
7: Cristóbal Colón estaba en los camerinos. Ahí,
1: en los camerinos.
7: Claro, del bar, el camarote.
1: De la Pinta, la Niña y la Santa María.
7: Estaba en uno de esos, en un camarote. Estaba tomando vino, pues. Tomando el buen.
1: Era un borracho.
7: No, también ahí con los
1: panes. Se pegaba sus tragos con los panes.
7: Estaba ahí. Ya borracho, Cristóbal Colón. Es que se da cuenta que Américo Vespucio había gritado tierra, tierra, porque iban tres carabelas.
1: ¿Calaveras o carabelas?
7: Carabelas. Oye, ¿quieres un calabazo?
1: Ya, 8:25.
7: 8 de la mañana con 25 minutos. En vez de hablar cosas que no son. A ver, vamos. Tenemos del UNEMI.
1: Sí, tenemos invitadas, tres estudiantes del UNEMI.
7: Vamos a ver.
1: ¿Quién se lanza a ruedo identificándose y saludándonos, saludando a la audiencia del noticiero de primera? Buenos días, bienvenidas.
11: Buenos días, Buenos días, un gusto estar aquí acompañando. Venimos de la parte de Milagro, la Universidad Estatal de Milagro, UNEMI, más conocida como la poderosísima UNEMI. Somos estudiantes del quinto semestre Comunicación. Hoy estamos haciendo la visita a esta radio. Muchas gracias por recibirnos. Queremos saber un poquito más sobre cómo evolucionó la radio, la historia de la radio, ya que esto nos permite también nosotros tener una buena calificación, una buena nota, y esto se evaluará. Así que muchísimas gracias por recibirnos.
0: ¿Cómo te llamas tú?
11: Licenia Maldonado.
0: Vamos a la siguiente, que estás tú a tu izquierda. ¿Cómo te llamas?
12: Marinela.
0: A ver, espérese un ratito. Está igualito que el solitario George.
12: A ver. Marianela.
0: Marianela. ¿Cómo van ustedes en los estudios? ¿Son del quinto semestre?
12: Sí.
0: Ya, cuéntame la experiencia que están pasando aquí. ¿Cómo la ves?
12: Yo creo que
0: ¿cómo bien pensaban que era?
12: Es que la carrera me salió, por eso estoy estudiando.
0: De una vez, hijita, de una vez, vaya y a participar en otra cosa, porque le salió y por eso está estudiando.
12: Creo que la mayoría está estudiando por eso. No puede. Porque le salió ahí mismo.
1: O sea, no es, mira, porque le habría gustado a usted ser licenciada en comunicación, no es que le llamaba la atención la comunicación social.
0: Sí, sí sabes una cosa, que ahorita el profesor que te está viendo te va a dejar de año.
12: Uy, no, pero se me está
0: gustando. Pero en vez de calificar bien.
12: Pero en el tiempo me está gustando. Lo que es edición.
0: Anda acomodándola.
12: Lo que es edición, grabar, o sea, estar atrás de la cámara.
0: Ya, y vamos al siguiente.
1: Sí, siguiente. ¿Cómo si está estudiando comunicación? También le salió el cupo y por eso está aquí.
11: Bueno, buenos días, soy Leslie Maridueña.
0: ¿Cómo te llamas?
11: Leslie Maridueña.
0: ¿Leslie?
11: Maridueña.
0: ¿No puedes abrir la boca bien? Leslie
11: Maridueña.
0: Eso, vamos. Leslie Maridueña. Sí.
11: Aquí todo vale, vale.
0: Es que no me gusta que hablen entre dientes. ¿Cómo te llamas? William, ¿qué? William, ¿qué? No te escucho. ¿Cómo te llamas tú? Carlos Murrieta. ¿Qué? Carlos Murrieta. ¿Cómo? ¡Abra la boca! ¡Abra la boca!
1: Vocalice.
0: Haga las inflexiones respectivas. En eso. ¿Qué año estás tú?
11: Estoy quinto semestre de la carrera de comunicación.
0: Ya. ¿Qué han aprendido en la carrera de comunicación ustedes?
11: Hemos aprendido muchas cosas. Fotografía, lo que es editar, ya, lo de cómo editar las fotos, los encuadres. Ahorita estamos viendo lo que es radio.
0: Ya, y en edición, ¿qué programa utilizan?
11: Adobe Audition
0: que están utilizando. Sí. Yo creo que ese todo el mundo utiliza, ¿no? El Adobe Audition en la actualidad, Carlos.
1: Sí, señor. Hay que pagar la licencia, pues. Sí, es pirata, entonces.
0: No, sí, hay algunos piratas ahí en licencia. Sí,
1: harto pirata.
0: Sí, bueno. Y tú, la primera, tú eres la líder del grupo, me parece, ¿no? ¿Me decías el nombre tuyo?
11: Licenia Maldonado.
0: ¿De dónde eres?
11: Balao Grande.
0: Ah, sí.
11: El cantón Balao.
0: Con razón, que es inteligente, Balao Grande.
1: Balao. Se inunda Balao.
11: Uy, sí, Dios mío, ya vamos dos veces, esperemos esta vez ya no pase eso.
0: Sí, porque si no tendrás que ir en Balao rapidito.
11: No, me tendré que quedar en Milagro. ¿Cómo voy a regresar a mi pueblito?
0: No, yo te decía que vayas en Balao, o sea, en Balao, en Balao, rápido. ¿Y tú de dónde eres?
12: Naranjal.
0: De Naranjal. Está cerca eso, ¿no? ¿Cerca Naranjito también?
12: No.
0: No, Naranjito, ¿por dónde está? Ah, no, pues Naranjal está en la Vía Machala. Ajá. Ah, tú eres de allá. Perfecto. ¿Y tú de dónde eres?
11: De Yaguachi.
0: Yaguachi, caramba. Está bien. Carlos, ¿quieres preguntar algo?
1: Sí, las clases son presenciales.
11: Sí, sí.
1: ¿Y telemáticas? ¿No hay clases telemáticas o sí? No, solamente las clases presenciales. Qué bueno. Qué bueno que estén al menos formando licenciadas en comunicación con clases presenciales y no telemáticas.
0: No quiero preguntarles.
1: Eso es un acierto, sí, de la universidad. Yeah. Porque si así nomás, como que espérate, estamos aquí porque nos dieron el cupo y no nos queda de otra. ¿Cómo será de manera telemática? Han de encender la cámara un ratito para decir presente, la apagarán y luego.
0: A ver, se como son estudiantes, yo le voy a hacer unas dos o tres preguntitas. La primera es: nómbrame tres diarios del Ecuador. Paso contigo. Yeah. Vamos, acércate el micrófono.
11: El Expreso. Uno. El Expreso. Se me olvidó, lo tengo en la lengua.
13: ¿cómo es que se llaman?
12: El comercio, el extra.
0: Ya, extra. Ajá, sí. Entonces, ¿tú nombras los tres diarios cuáles son?
12: Comercio, Extra, El Universo.
0: Ya. Yeah. De radios, ¿qué conocen ustedes? De radio. Olvídense que de Guayaquil, pero de radio en general. Nombra tres radios.
12: La Vega.
13: La Canela. Otra, K1. La Dial.
12: La cadena Dial.
0: Ya, pero todos son de música, ¿no? ¿Ustedes saben de Radio Centro, por ejemplo?
13: No las he escuchado. Hemos escuchado más las radios de música.
12: Bueno, yo en este caso
0: vas
12: a la radio de música.
0: Bingo.
12: Y hay una...
0: Ahí está, escúchame, espérate un ratito. Ahí está la equivocación que tienen los jóvenes. Por eso yo no serviría para profesor. Las dejo de año.
13: No, escucha, pero hay una que...
0: Es que no sepa. Y están interesadas solamente en las radios musicales. Por eso es que la gente en las mañanas no escucha noticias, porque más quieren escuchar radios musicales. Y aquí que están estudiando periodismo. Claro.
13: Pero también se informa en unas radios en las mañanas.
0: Que ¿cómo se llaman las radios?
13: Pero no sé, pero creo que es en la otra o no me acuerdo cuál, pero en las mañanas también dan un poco un espacio de noticias.
0: ¿Cómo se llama la radio?
13: Bueno, está la cadena Dial de Milagro.
0: Ya, bueno. Ya,
13: ella también saca su musiquita, pero al mismo tiempo nos informa. Por ejemplo, está hablando de, qué sé yo, de lo que pasó en Milagro y al mismo tiempo manda música.
0: Bueno, ¿y tú?
12: La Radio América.
0: Ya Radio me nombraron a Radio América, que está bien. O sea, si es de noticia, está bien.
12: Porque informa.
0: Sí, es de noticia. Uh-huh. ¿Qué otra radio?
12: La Turbo.
0: La Turbo. Te está soplando en hiera. Pero ¿por qué no nombrar, por ejemplo, Atalaya de Milagro?
13: Ay, Atalaya. La voz de Milagro.
0: La voz de Milagro. ¿Por qué no nombrar Radio Cristal?
13: También.
0: ¿Sí? Que se pone nerviosa, creo que está nerviosa. Ah, está nerviosa. Bueno, ¿qué opinan ustedes del presidente de la República?
13: Ay, Dios mío. Pues cada quien tiene ya su periodo. Ya es nuestro presidente, pues ya es nuestro presidente. Pero creo que cada quien también tiene su oportunidad. Que si ya vienen otra vez las reelecciones, pues tenemos que darle paso a una nueva persona.
0: No, pero ¿cómo es? ¿Qué concepto tú tienes del presidente de la República?
13: Pues, la verdad que yo soy solamente una estudiante más. O sea, no me meto en esto de lo que es la política.
0: ¿Y por qué no?
13: Así.
0: ¿Y que no puedes saber tú si estás estudiando periodismo? O sea, no puedes saber el accionar del mandatario si estudias periodismo. Porque tú no estás estudiando cocina.
13: O sea, en el sentido de, que... Yo no puedo opinar ni siquiera mal del presidente.
0: No. Hazle una crítica constructiva si quieres hacerlo. Hazle una crítica.
13: Todo bien. Aunque hay cosas que no.
0: ¿Qué es lo que no te gusta?
13: Todo esto de las delincuencias que hay.
0: Bueno, ¿tú qué opinas?
13: Bueno, yo estoy. O sea, como decía ella, yo como que tampoco me meto. Pero sí como que hay cosas que no me gustan, pero cosas que sí me gustan.
0: O sea, tú repites como Lorita lo que dice la compañera. Sí. O sea, todo lo que dijo ella, yo estoy de acuerdo. Sí. A ver, cambia tú. Lo que dice. Las están viendo, cuidado, las va a dejar de año.
13: La delincuencia no me gusta mucho porque, o sea, él también dijo algo sobre eso, pero no veo que lo está cumpliendo. No lo está cumpliendo.
0: ¿Qué dijo de la delincuencia el presidente?
13: De que le iba a acabar y que le iba a eliminar, pero siempre nos manda toque de queda. Y no vemos resultados, porque siempre, por ejemplo, meten a un criminal, pero a los días siguientes lo liberan.
0: Ahí estás mejor, ahí mejoraste tú, y las está salvando a ella. Bueno, chicas, éxitos en la carrera que están emprendiendo, están en quinto semestre, están en el UNEMI, se sienten orgullosos de esa universidad, yo creo que también es una buena universidad, están haciendo algunas reparaciones, está bonito quedando esa universidad. Gracias por estar aquí, me repiten los nombres, por favor.
13: Yo soy Leslie Maridoña.
0: ¿Tú?
13: Yo soy Licenia Maldonado.
12: Yo ¿Tú? Soy Marianela Párraga.
0: Ya, perfecto. Ahí están, Carlos. Nos vamos.
1: Nos vamos, señora. Sí. Hasta aquí llegamos.
0: Chao.
1: Nos vamos con una tristeza, pero sí. Bien profunda la
0: y a propósito que tú dices, hasta aquí llegamos. Hasta aquí llegaron ellas. No.
1: Sí. Atención, profesor.
0: Hasta aquí llegaron.
1: Darle cero.
0: Chao. Oye, ya con esto, los estudiantes que quieren hacer práctica aquí ya no van a venir.
1: Ya no vienen.
0: Nos vamos, chao, pasen bien. Nos vamos.

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0: definitiva, con esa buena canción de Stewart, Dios mío. Así me reciben en este miércoles, señor. Borracho, borrachitón, ¿cómo? Pasó mi día solo. Bueno, por aquí uno pase solito. Cuando se habla de borrachos, está 1, 2, 3, 4, 5, 6, 7.
1: Tú mismo.
0: ¡Qué eres loco! Tanta gente, así que bueno, buenos días. Bienvenidos a esta mitad de semana, ombliguito de semana, miércoles, el día sándwich, o como le dice nuestro querido Eduardito Colcha, como siempre. Bienvenidos y bienvenidas a todos nuestros queridos amigos por ahí. Arrancamos con esta buena musicota de miércoles. Hoy estamos miércoles de TVT, miércoles de los 90 de la Turbo. La Turbo te cuidan, datos curiosos, buena música. Por ahí tenemos el segmento de la señora Ley. Así que quédense con nosotros porque este día vamos a reventar. Estamos recargadísimos y eso no se debe a nosotros, sino también a Diosito, ¿verdad? Claro, Señor que estás en los cielos, gracias. Gracias por este día más de vida, por permitirnos levantarnos en la mañana. En algunos sectores amanecieron con agua hasta la rodilla, Dios mío. El tema del niño está terrible en algunas provincias de nuestro país, así que vamos a solidarizarnos. El día de ayer, una pequeña lluvia que se convirtió en grande también. Así es, diferentes arterias de la ciudad llegaban el agua hasta la canilla por ahí. Dios mío, los que sufren también son los vehículos, así que usted váyase preparando porque tiene que tener su vehículo en buen estado. Dios no quiera que esto se intensifique, vamos a orar todas las mañanas para que eso no pase, en definitiva. Así que, ¿qué pasa? Claro, la calcera iba a decir, o la calcera. La cera se pone resbalosa, así como Eduardo Colcha, Dios mío, más resbaloso que Eduardo, señor. Así que usted tiene que andar con mucho cuidado. Más adelante, hoy le vamos a dar recomendaciones para que usted cuide su vehículo, sepa qué hacer con el tema del invierno en nuestro territorio ecuatoriano. Soy la talentosa Génesis Bermeo, me voy a quedar con ustedes en estos 180 minutos de buena programación en los más turbados. Pero no estoy sola, no, el día de ayer lo extrañé muchísimo. Esta es mi dupla perfecta hasta que venga Eduardo, porque si no, Dios mío, me haces problema ese señor. Así que bueno, le voy a dar la bienvenida por acá a mi dupla, a mi yunta, a mi compadre, a mi tío, a mi llave, a mi todo, Dios mío, con ustedes, el señor
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4: Mi llavecita talentosa, buenos días. Hola. ¿Cómo está mi querida talentosa? Buenos días a nuestros amigos oyentes que ya están prendidísimos en esta mañana de miércoles a través de la 106.9. Ya, como dice el señor Colchita, día del ombligo. Ya mitad de semana, señores, para seguir compartiendo con cada uno de ustedes. Qué bonita mañana cuando uno se levanta contento, uno se levanta feliz, bien desayunado, pegando el mañanero como tiene que ser. De principio a fin, uno pela dientes como caballo cruzando río, mi querida talentosa. Buenos días.
0: Buenos días, chico Johnny. Cuando uno amanece chuchaqui, ¿cómo le hace?
4: Ay, si no. Esa pregunta no puede ir conmigo porque, gracias a Dios, jamás he amanecido chuchaqui.
0: ¡Ah, caramba!
4: Recuperadito, sí.
0: Espere. Yo siempre le he dicho, a ver, póngame el fondo de la Rosa de Guadalupe. Vamos a respirar todos. No, eso es como que la película de terror. Usted es la rosa y yo soy el viento, así.
4: El oyente sabe que yo no bebo, que he llegado al punto de no saber ni escribir cerveza.
0: ¿Ya?
4: Así. Yo escribo cerveza con S.
0: ¿Usted escribe cerveza con S?
4: Con S. Dice que está mal, para mí digo que está bien. Entonces, como yo no he visto esa marca...
0: Y escribe Huanchaca con W.
4: Peor todavía. No, ahorita creo, si usted me dice agüita de anís...
0: Y escribe whisky con J.
5: No te creo.
0: Dios mío, pero bueno. Bienvenido a nuestro compañero Chico Johnny, que se ha compartido con nosotros. Tenemos un programón. No esperemos más. Déjeme presentarlo. Ahí, en la mesa principal, en la punta de la T, que significa la Turbo, está comandando la nave el señor...
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0: Buenos días. Oiga, ese es Gorjito, anda causando, Dios mío, historia. Así que más adelante tenemos los diferentes pormenores de este miércoles. Vamos entonces, estamos el trío de las mañanas espectacular para hacer San Miércoles.
4: Así es, compañera, 8 de la mañana con 52 minutos, pero antes... que caramba, después va a decir que uno se olvida, que qué pasó? Pasó.
0: Ya lo presenté.
4: Ya lo presentó.
0: ¿Qué eres loco?
4: Yo no vi, o sea, yo no escuché.
0: ¿Cómo? ¿Usted no escuchó? Claro, ¿qué lo va a ver? Pues sí, es como Jorgito.
4: Me retracto entonces. Señoras y señores, buenos días, bienvenidos y bienvenidas. Esto es Los Masturbados.
1: No me molestes.

0: se me quedó el chico del apartamento 512, Dios mío. 8 de la mañana, 57 minutos. Y al estilo de Selena y los Dinos, Dios mío, qué bueno es volver a recordar en este miércoles de los 90 de la Turbo, Dios mío. A ver, ¿cómo lo canta? ¿Cómo?
1: Es un remix.
0: Versión 2026.
1: Estás ampliada.
0: Espera, espera, deje, dale. Dele, dele, por ahí, señor, dele. ¿Ya? ¿Ya? Ya está, ya está, oiga. Así que bueno, líneas telefónicas para que te comuniques.

0: de sintonía en esta mañana de miércoles.
1: Notas de audio arriba. Ay, ay, ay, por acá me dicen, hola, buenos días, talentosa. Aquí esperando escuchar tu hermosa voz. Ayer mi corazón lo hizo. Biribiri bam bam. Si no, estuvo muy triste porque no escuchó tu voz al escuchar los más turbados. 24-7. Feliz día, mi talentosa. Qué chévere.
0: Ya le vamos a grabar un pendrive solamente con su voz, compañera.
1: Dios mío. No creas. Si por ahí hay una leyenda que si vendes piedras, piedras venderás. Así que, piedras te comprarán. Oiga, así que soy mala para los refranes. Dios mío.
0: Si vendes piedras, piedras venderás.
1: Dios bendito.
0: Obvio.
1: Oye, eso es. Ya estoy como Eduardo Colche. Así que bueno, besitos. Gustavo Galarza, un abrazo. Por ahí también Wilson nos envía una nota de audio. Escuchemos qué nos cuentan. Wilson.
2: 7-3 cordiales. 7-3 cordiales, mis amigos, los más turbados. Un buen día, mi talentosa.
1: Chico. Hola.
2: Johnny y mi panita Colcha. Y un saludo especial para mi panita DJ Pan de Dulce, Stewart Luna. Hoy día.
1: Manzanita caramelada.
2: La bendición para todos. Excelente día del ombligo.
1: Un abrazo para Wilson. Qué rica mañana compartir con nuestros fieles oyentes. Wilson es un oyente que siempre está presente por acá. Y bueno, tiene todo el entusiasmo arriba.
3: Wilson,
1: así que un abrazo.
3: ¿Dónde estás?
1: Ahí está. No nos dijo dónde está. Cuéntenos por qué arteria principal de la ciudad usted transita. Buenos días. Buenos días, buenos días.
3: Wilson, ¿dónde estás?
4: Estoy bañándome desnudo.
1: Ya decía yo.
4: Muy buenos días,
1: niñas,
4: ¿cómo le va?
1: ¡Oli!
4: Bendiciones, confirme,
1: ¿sí
4: se puede sentar?
1: ¡Quiere loco!
4: Me imagino por el viaje que se pegó, pues no vaya a pensar mal.
1: ¡Pobre infeliz!
4: Bendiciones, excelente mañana.
1: Recién recuerdo.
4: Me había perdido, pero ya estamos en sintonía.
5: ¡Puro lerolero!
1: Señor, no me busque, que lo tengo en la lista de los que ofrecen y no cumplen, ¿ah? Todavía espero la salprieta, que el queso manaba, que el chifle, que los huevitos de moy, que tantas cosas por ahí. Así que no me haga decir su nombre, porque Byron Paol...
6: ¡Pura boca!
1: Es igualito a alguien que conozco, que estoy viendo y que no quiero decir...
0: ¡Me lo está mezclando!
1: Y que está... Dios mío, ¿qué contesta? ¿Dónde está Wilson? ¿Dónde está Wilson?
2: Aquí andamos por el City Mall, cerca de Lilax.
0: ¡A caramba! Pregunte, ¿cuánto cuesta el tiempo de una...? Oiga, yo he querido saber cuánto vale ahí, ¿sí sabe?
1: ¿El tiempo de...?
0: El tiempo, pues, no sé, ¿el tiempo de qué? ¿El tiempo, pues?
1: ¿El tiempo de qué, pues, señor?
0: Ahí, en ese establecimiento, color de su blusa.
1: Pregunte.
0: Pregunta, hágase el favorcito completo.
1: No sé, pregunte.
0: Es que a veces uno lleva incompleto pues el dinero, pues no, uno ya tiene que llevar completito, pues.
1: Que ahí es la 18.
0: No, no, que es 18. ¡No! Aquícito.
1: Ok, listo, pregunte, no sé qué ver.
0: 9 de la mañana con un minuto, 09-8846-5612. Seguimos en esta mañana de miércoles. ¡Activo en la Turbo!
1: ¡Ay, ay, ay! ¡Dios mío! ¡Qué rica mañana por acá! Repórtanos sintonía, cómo amanecieron los diferentes sectores.

0: Ay. Bueno, sígame, pues, señor. Vamos, 1, 2, 3. Vamos, va. Wiki, wiki, wiki, wiki, wiki, wiki, wiki, wiki, wiki, wiki, wiki, wiki. No, pues ahí tenía que terminar.
1: Salta los cachos, me oye.
0: Usted sí que me hace quedar mal, Dios mío. Ya, va, va, va.
1: Apaga todo, apaga.
0: Basta de tanta.
1: Ayúdame.
0: 9 de la mañana, 11 minutos. Estamos por acá. Ya.

0: arribando a la radio. Hoy llegó en taxi. ¿Qué habrá hecho? ¿A quién habrá tumbado? Pero llegó más recargado que nunca.
1: Por favor, Dios mío, belleza mayonesa, caramba, Dios mío, le queda el negro hermoso, dicen por ahí.
0: A él sí, los negros siempre le quedan bien.
1: Siempre que se monte
0: yo,
1: el negro.
0: Escuche, el que no se puede sentar hoy se llama...
1: ¿Será?
0: Eduardo Colcha.
2: Eduardo Colcha.
1: Si ha venido como jinete trepado en caballo, ahí le vemos. Oiga, 9 de la mañana con 12 minutos.
0: Oiga, se nota que mi querido Colchita es de tantos años antes de Cristo, ¿no?
1: Claro.
0: ¿Qué tiene debajo de la camiseta de la radio? Todavía se pone...
1: Eso ya no se usa hoy.
0: Señor, sí, quítese ese enagua, Dios mío. Ah, es que hoy es los 90 de la Turbo.
1: Está bien, está bien.
0: Hoy es miércoles de TVT.
1: Entonces los que venimos mal somos nosotros.
0: Claro, estamos desubicados, señor, estamos desubicados. Ahora sí, sin más preámbulo, porque el pueblo lo pide, porque el pueblo lo añora, porque sin él los masturbados no serían lo que son y no estaríamos donde estamos. Así que bueno, le damos la bienvenida al dueño de todas las profesiones, sabidas y por haber, al que no paga luz... Porque le cae mal el pre. No, mentira. Porque el viento del estero salado le llega todos los días. Por adelante, por atrás, por arriba y por abajo. Donde sea. Más por abajo, pero le llega. Con ustedes, el señor...

0: trabajando en cualquier
1: parte. Se armó el despelote.
0: Buenos días, compañera Genesis. Buenos días, mi llavecita. Y buenos días, cuarto pollo.
2: Prenda.
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1: ¿Cómo está, compañero? Buenos días, qué gusto verlo. Déjeme decirle, venga, baje todo, por favor, baje. Déjeme decirle, acérquese al oído.
0: Dígame.
1: A la única persona que yo extrañé ayer es a usted. Pero no,
0: crees,
1: pero,
0: no,
1: pero no le diga nada, ni pues ya. Chútame, te escuchas, ¿no? ¿Qué pasó?
4: O sea que yo por la hueva.
0: La verdad es que me gusta.
5: No me estés lavando el
1: cerebro. Mire, Eduardo, ¿sabe qué? Yo ya voy a entrarle de una.
0: ¿Ves?
1: Oiga, yo creo. Hoy día tuve una reunión en la mañana porque no vine, estaba fuera de la ciudad. Y se me sale, pues, el tema de la plena. Y yo, uy, Dios mío, eso es por juntarme con...
0: Guayaquileña, ahorita que vamos a entrar a octubre, guayaquileña.
1: Me falta prenderme la quina, la
2: sota.
1: Eso, la yunta, claro. No sé.
0: Vea, yo ya le estoy invitando a un lugar que usted va a salir, pero bien guayaca. Usted pisa
1: el lugar, mire,
0: es guayaca,
1: el único
0: guayaca.
1: Lugar que yo quisiera ir realmente es a su casa.
0: ¿A mi casa?
1: Claro, a su casa, a conocer a su mamá.
0: Ah, no, porque
1: para hacerlo completamente oficial.
0: Porque en la universidad hay un hotel que se llama Mi Casa, yo la llevo ahí.
1: Para hacerlo oficial, oficialmente, saber de dónde es que nace tanta creatividad de usted, Dios mío. Preguntarle a su mamá para ser oficial, si usted es o se hace. ¿Qué nos cuenta? ¿Qué tal su mañana? ¿Cómo amaneció su sector, mi querido
0: Eduardo? Muy bien, gracias a Dios, bien. En la tarde, nomás que nos cayó un poquito de lluvia, pero ahí ya está, amaneció el estero Salado Bajo. Porque donde amanece la María Alta, ya sabe que tengo que salir con mi yate. Por el puente de la 17.
1: Mi querido chico Johnny, él nos ha contado que el agua sí se las ha entrado. ¿Qué pasa cuando hay aguaje, no?
0: Sí, agua. Se me mete el agua a la
2: casa.
0: No, a los lagartos todavía no.
1: Déjeme decirle que los lagartos le temen, Eduardo. Él sale y dice, chuchu, y los lagartos...
0: Es que sabe que yo me ven así. Ayúdenme. Sin camiseta. Marce.
1: Los lagartos dicen...
2: ¡Ayúdenme!
0: Los lagartos me ven a mí sin camiseta y dicen...
2: ¿Qué vamos a comer ahí?
0: Es que ¿qué vamos a comer?
1: Dicen los lagartos, ¡upo la wey!
0: ¡No! Ese man tiene cuerpo de Tarzán, me va a matar. Y ahí su man se va.
2: ¿Qué?
0: ¿Tarzán?
2: ¡Tarzanado!
1: Usted pertenece a la película de Tarzán, pero cuando Tarzán estaba en Ecuador, así.
3: Hola, hueva.
1: Igualito, Dios mío. Qué bueno, qué chévere que su sector haya amanecido muy bien. Nos gustaría saber también en los diferentes sectores de Guayaquil, si eres de acá, qué chévere. Y si no, pues cuéntanos, si eres de Milagro, de Marcelino Maridueña, de algunos sectores que también...
2: En Bastión, compañera, estuve yo viendo ayer en una transmisión en vivo, Bajo el Agua.
1: Dios, Bastión, que es alto, eso no entiendo.
2: No, bajo el agua yo, porque como tengo un iPhone, estaba metido en la bañera bajo el agua viendo la
1: ¿Saben qué?
0: Se la vio.
1: Señor,
0: no, está payaso, no, ayer llovió duro, ayer llovió durísimo, toda esa gente estaba por ahí.
1: Le recuerdo que hoy no es viernes.
0: Eso debe contar los viernes, cuenta
1: huevo. Sí. No, agarra las cosas ahí. Se va por ahí. Pero qué bueno, cuéntenos de qué sector nos escucha, de dónde está disfrutando. Tarzán con COVID, le dice. El señor José Luis le dice Tarzán con COVID.
0: No me ha visto, a mí no me ha visto. No, ya no tengo COVID, ya no piso 136 libras. Hoy día me voy a pesar allá en uno de mis panitas, Alcedo Piemontúfar.
2: ¿Qué pasó? ¿Pesa más?
0: 136 libras, ¿usted piensa que este cuerpo que de por gusto?
2: 136 libras le parece bastante.
3: Por las huevas.
2: Más pesa mi perro.
1: Dios mío. Pero bueno, ahí está. 098-846-5612. Ya tenemos algunos reportes de sintonía por acá. ¡Tenemos nuevos oyentes! Gracias a la gente que se suma todos los días, de verdad. El día de ayer yo estaba recorriendo la vía Durán Boliche, la vía Naranjito Bucay, y todos los diferentes sectores tenían la turbo. ¡Qué chévere! Gracias. Un abrazo para ustedes por ahí. Las diferentes mecánicas en los restaurantes donde venden encebollado, en las picanterías. Un abrazo espectacular. Si usted es taxista, recomienden que escuchen la turbo. Si usted tiene algún restaurante y va a alguno de sus colegas, recomiéndenos si está por ahí. Si usted tiene almacenes, locales, por ahí, talleres, recomienden que escuchen la turbo.
0: Vea, lo que no, es un lugar que no recomienda la turbo.

0: Esta es la 79, vea, todos se estacionan ahí y escucha la turbo ahí, todos los mis panas.
1: Oiga, le comento que el día de ayer también, a lo que ya salí de la radio, mire, estuve por Sauces, la turbo en sintonía. Estuve en el sur de Guayaquil, la turbo en sintonía.
0: Ahí debe decir, me presento.
1: Espérense, estuve por la Juan Montalvo, por mi sector, la turbo en sintonía. Estuve en Mucholote, la turbo en sintonía. De ahí después de eso ya me bajé del taxi.
2: Estuve en su casa.
0: En el taxi andaba de sinvergüenza.
2: Estuve en su sueño.
0: Oye, no estamos viendo, loco. Papá, el micrófono.
2: Tengo un mensaje para usted, señor Eduardo.
1: A ver qué dice. A ver.
3: De coche, procura ir en taxi. No vayas en tu carro porque te lo desbaratan todito.
2: A ver, repeat, please.
3: Si vas ahí donde concha, procura ir en taxi. No vayas en tu carro porque te los desbaratan todito.
0: No. A ver, ahí sí voy a protestar mi llave.
4: Estás de sapo.
0: Ahí mi zona. ¿A dónde va? A la casa del abogado. Si no, a la casa de la Consuelito. Vaya, nadie lo topa. Y usted lo puede dejar a pie en mi caso, a la esquina ahí, la capital.
2: Dios mío, claro. Yo llevo mi carro. Mi carro es un autito pequeño. Salgo en una camioneta grandota, pues. Así como la del señor, pues. Una grandotota, imagínense. Dios mío. Un abrazo para nuestro querido Andrés, que por acá también nos está escuchando desde muy temprano, horas de la mañana. Ay, un beso. Por aquí, ¿no?
0: Hey, mi panita de la 117, aquí lo encontré, mi llavecita Simón. La línea 118, mi panita Wilfrido. Mi panita de la 52, Omar. Llavecita de la 61, Don Carlos. Toda esa gente, mi llave, para que vea. Y yo sí te doy con disco, no que la línea. Nadie te escucha hasta que nombra la línea ahí. Y nombra la línea 40, que ya no existe la línea 40. Esa es la línea 40.
2: Vamos aclarando.
0: No tienes calle, tú no tienes calle. Ya no eres el pueblo, tiras parada de pelucón.
5: Disculpen, no hay como hacer canciones, hijo de...
2: Sí, sí, o sea, cállense, señor.
0: No, es que están diciendo otra emisora. Saludos para la línea 40, ya la 40 ya no hay.
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0: La línea 44 tampoco, ya no hay línea 44.
2: Oiga, la plena que usted es pitión, Dios mío. ¿Qué?
0: Saludos para la línea 45, ya no hay línea 45. Coge calle, sé del pueblo.
2: O sea, ¿sabe qué, señor? Dele, así no se puede.

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4: 9:31, señores, 9:31. Excelente miércoles a cada uno de los amigos que ya están por ahí en su punto de camello, en su punto de trabajo. Buenos días, como siempre digo yo, métale gana, métale ñeque, va pasando los días. Ya se acaba la semana, ya hoy se nos acaba el mes de septiembre. Entramos ya al mes de octubre, mes de Guayaquil. Y también con eso, claro, a vísperas de Navidad, fin de año, los gastos más fuertes, ¿no? Al menos eso que tiene familia grande. Bueno, ya procure ir ahorrando, mi querida talentosa.
5: ¡Ay, Dios mío! Yo creo que la vida es justa, señores. La vida es justa, ¿no? Ahora que usted no lo agarre así, es difícil. Tuvimos un mes de septiembre para ahorrar. No hubo feriado. Nadie salió a la playa porque hubo aguaje. Claro. ¿O vieron algo? Hasta toque de queda tuvimos, Dios mío.
4: Hasta vela de cangrejo.
5: Hasta vela de cangrejo. ¿Qué más, señor? Para que el mes de octubre usted disfrute, mes de noviembre disfrute, y mes de diciembre que ya se vienen las festividades. Claro. El niño está cerca, y no hablo del niño que viene mojado, sino del niño que celebramos en el mes de diciembre.
4: Oiga, así es como ayer, por ejemplo, la mamá de los aguaceros.
5: Dios mío.
4: En ciertos sectores.
5: En algunos sectores por ahí.
6: Todo el Ecuador, todo Guayaquil.
4: Todo el Ecuador.
6: No, todo Guayaquil, señores, todo Guayaquil.
5: Desde siempre y hasta siempre.
6: No, para de mi zona, está pegando un aguacero. Estaba por aquí también lloviendo, y por la gente, por el centro, todo. Estaba pegando un aguacero hasta la misma, a partir de las 3:30 de la tarde. 3:30 de la tarde como hasta las 6.
7: Anda fumando.
4: Mentira.
7: Algo.
4: Entonces, 1:30 comenzó a llover.
6: ¿Qué hora?
4: Una
5: mentira.
4: De la tarde, claro,
6: por mi casa comenzó a llover a 3:00 de la tarde.
4: Claro, eso es en tu zona.
5: Dios mío.
6: 3:00 de la tarde, ¿verdad? 3:00 de la tarde.
5: Por acá no llueve, por acá nosotros estamos en New York. Acá no llueve, acá cae granizo, acá cae nieve. Oiga, por acá me dice, buen día, es mi cumpleaños.
4: Oh, me vendo tortas.
5: Si quieres serenata personalizada, acá estoy, pilas. Si quiere tramoyista, acá está, Eduardo Colcha, pila.
8: Pague $3.
5: Oiga, Liliana, un beso para Liliana que me dice, es mi cumpleaños. Bueno, cuéntenos más, pues. ¿Son
4: claro.
5: ¿Es mi cumpleaños qué? ¿Qué eres loca?
4: ¿Cuántos años cumples?
5: ¿Dónde está? ¿De dónde
4: claro,
5: nos escucha?
4: ¿Qué se va a hacer?
5: Por acá me dice, muy buenos días, mi querida talentosa. Ayer se le extrañó mucho. Le saluda Juan Carlos. Excelente miércoles, mi talentosa. Juan Carlos, yo también los extrañé muchísimo. ¡Mua! Un besito rico. Pude escucharlos casi al finalizar el programa, pero me pareció que estuvieron muy bien acompañados con Stewart, con Eduardo y con mi querido Chico Johnny. Me dice, niña Génesis, buen día. Reporte de sintonía acá desde el Guasmo Norte. Regálenos un saludo para los muchachos, para Coqui, para Richard, para Joao, para Agua Mala, para Don Mata, para Marquiño. Excelente programa, bendición. ¡Ah, caramba! Oiga, la gente en el Guasmo está full en sintonía.
4: ¡Bravo!
5: Con la Turbo.
4: ¡Zona el Guasmo, zona!
5: Buena. Donde todo es paz.
6: Buena zona, no, todo es tranquilo. Oiga, gente de bien, solo que hay unos cuantos, como en todas partes de Guayaquil,
5: mire,
6: de Ecuador. Hay paz.
5: En todo sector.
6: Sí, ahí está. Ahí
5: es buena gente.
6: Ahí vive.
5: Sino que hay algunos Eduardos por ahí, digo yo.
6: Oiga, que el hambre hay en todo lugar. El hambre necesita en todo lugar. Ahí está mi nueva sobrina ahí en el Guasmo.
4: ¿También sufre de hambre?
5: Usted
6: no.
5: Tiene hambre.
6: Mi nueva sobrina que vive allá en el Guasmo, en esa ciudadela que está ahí. Derecho de los pobres, ahí está mi sobrina Katy.
4: Derecho de los pobres.
6: Claro, ahí está una ciudadela ahí. Derecho de los pobres en el Guasmo.
5: Acá tenemos sintonía desde la vía Chongón. En Chongón nos están escuchando. Nos dice saludos, chicos, de los más turbados. Vía la playa, señor. De la señora Cecibel Pilay a full sintonía como todos los días. Ok, un besito para Ceci Pilay que está por acá compartiendo. Saludos para todos los trans transportista. Ah, ok.
4: Oye, no era...
5: Oiga, es que hay que poner trans, coma, los transportistas. Oye, se pasa este señor José Luis. Que eres loco, oye. Los transportistas de las unidades 24-7 y los búhos nocturnos de parte del Pumita, el 07. ¡Ah, caramba! Un beso. Un beso rico para todos ustedes. Por acá me dicen, buenos días para la familia Pérez Naranjo, del recinto Naranjo. Un saludo en Madrid, España, para mi prima Ocaña Macías Herrera, que hoy está de cumpleaños. Perfecto. Listo, un besito para todos ellos. Tenemos reportes.
4: Tenemos notita de voz a través del WhatsApp 0988465612, que dice nuestro turbo oyente. Buenos días.
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9: el mes de septiembre. Si es de septiembre, se nos viene octubre. O sea, estamos en el mero.
10: Buenos días, mis niños hermosos. ¿Cómo están? Esperando que se encuentren bien, que tengan un excelente día. Parece que ya cae el chaparrón Bonaparte y Colchita.
5: ¡Chaparrón Bonaparte!
10: Verle su hermosura, por Dios, la vestidura. Y qué es ese nagua que dicen, si es por la camiseta BBD. A mí me encanta que un hombre utilice su camiseta BBD, me fascina. Porque se los ven elegantes, se los ven bellos. No sé, pero a mí siempre me ha gustado el hombre bien vestido. Pero... Ya, mis niños, cuídense, estamos en contacto.
6: Esas mujeres son las que vale la pena. Esas mujeres valoran los hombres, pero aquí la talentosa, solo ven a esos chengosos con los pantalones abajo. Ay, qué lindo.
5: Señor, lo que pasa es que yo, por mi tiempo, o sea, yo quiero sacarle la camisa y encontrar la carne, pues. No, sacar la camisa y encontrarle una enagua, no, o sea, como
6: tal. Esa es la sensación de tocarlo, lo va pelando. Usted me va pelando suavecito.
5: Peor, si la BBD, en vez de ser blanca, es amarilla. No.
4: Pero ahí no estoy de acuerdo con la amiga.
6: ¿Por qué?
4: Porque dice que se lo ve elegante.
11: ¿Qué?
4: Pero eso no se ve, pues eso está adentro.
6: Pero es que escuchen.
4: No se puede ver.
5: Espere.
6: Ahora, si yo me saco, ¿y cómo me ves tú?
5: Espere.
6: Si yo me saco la camiseta, ¿cómo me ves tú?
4: Desnutrido.
5: Señor, lo que pasa... Es que mire lo que se le ve en el cuello.
4: Claro.
6: ¿Eh? Es que ya usted está bien.
4: Está tan flaco que yo veo esa camiseta y usted parece cuerpo de armador.
5: Usted, en vez de la camiseta cargarlo, usted carga la camiseta. Ay, Dios mío.
6: Ve otro mensajito, pues ya no puedo. Notita de audio.
4: Buenos días.
12: Buenos días. Panel. Confirme, talentosa.
5: ¿Qué pacho?
12: Johnny. ¿Que hoy es día del ombligo o es miércoles el ombliguito de semana? Porque Conchita dijo día del ombligo, confirme. Este es Conchita. Si no es una, es otra Conchita. Tormento, Conchita.
13: Ya, posi.
14: Muy buenos días. A la mejor radio del Ecuador y de Guayaquil. La Turbo, la 106.9. Reportando la sintonía de Lurisa, sección Pascual y aquí. Pepito.
4: Que
14: saludos a nuestro querido Gallito, Bartolito, Piguave. Y además también a nuestro querido Oseñón y Paladine. Excelente día, compañeros en cabina. Los más turbados.
15: ¿Qué tal, chicos? ¿Cómo están? ¿Cómo está niña Génesis, Conchita? Chico Johnny, ¿cómo están? Buenos días.
16: Hola, papi.
15: Niña Génesis, la verdad se le extrañó bastante ayer, bastante. No sé qué le pasa a Stewart, si tiene algo contra mí o que no. Mandé dos audios y nunca los reprodució.
5: Dios mío.
15: Confirme.
5: Eso es culpa de Nati, ahí nomás le lanzo. Eso es culpa de Nati. Todo lo que tiene que ver con Stewart y usted es culpa de Nati.
4: Todo hogar que se dañe es culpa de
5: Nati.
11: ¡Cachudo!
5: No, mentira.
6: No, No le busque problemas, compañera.
5: Oiga, oiga, usted solamente dice N y ya, ya mismo. Ya verá. Como el pestañeo, así. Ya está. Mi querido pobre infeliz, un besito para ti. Yo también los extrañé muchísimo. Gracias. La última nota de audio, porque nos vamos con la pregunta. Hola.
11: ¿Hasta cuándo espero tu depósito?
16: ¿Ves? Niña Génesis.
5: ¿Qué pasó?
16: ¿De dónde hay esas camisas que cargan a uno? Le dice que en vez de la camiseta cargarlo usted carga la camiseta. ¿Dónde la camiseta que cargan a uno? Dígame, porque me siento muy cansado a ver si me cargan.
4: ¡Torpe!
6: Lo que pasa es que el chino Johnny tiene envidia de mi cuerpo, porque mi cuerpo es cultural.
5: Pobre infeliz.
6: Tris y cuadris y todo. Y el chico Johnny de mi persona salen tres cuerpos. Imagínense. Yo estoy aquí, yo peso 136 libras, peso bien. Este es mi peso normal. Mi estatura, mi talla y todo, ese es mi peso. No, ya, peso 240 libras.
5: Ya, señor, ya. Tranquilo. Venga, papito, venga, papacito. Pósese en mi pecho, tranquilo, tranquilo. Venga, ya. ¿Ya?
6: De una, ya.
5: ¿Se calmó, ya?
6: Qué rico que le partito.
15: Saludos, Estigual. Escucha. Saludos para la línea 103, que pasa todas las pruebas de fuego de sur a norte. La única línea que recorre.
5: Esa es.
15: Norte,
5: eso.
15: Toda la perimetral. Todo el Guamo, la Cristal.
5: 103.
6: Ajá.
15: Sí, de la
6: ajá.
15: Gente.
6: No es verdad.
15: La gente, la 103, los choferes, la 103, la cooperativa Cristal Sandino.
6: Bien, mira, es un oyente que dice los buses, panita del norte, sale. Toda perimetral, se va hasta el Guasmo, hasta Caramba. El fondo.
4: O sea, eso más o menos así como los barcos que cruzan el canal de Panamá. ¿Sí?
6: Algo así.
5: Igual. Por Dios.
4: De océano a océano.
5: Sí. Pues bueno. Besos entonces a la línea de la 103. A la 103. Y un abrazo para DJ Guasón, que por acá nos está escuchando. Besos y abrazos. Pues bien, para DJ Guasón. No Huesón, no. Guasón.
6: ¿Será el llavecita que yo conozco también?
5: No.
6: Es otro Guasón. Cuidado, oye, yo no sé por qué la gente se pone el mismo sobrenombre de otro DJ que es conocido. La gente tiene tu propia... Va, otro mensaje, no quiero pelear hoy ya.
5: Ya, señor, déjenos ir con la pregunta. Vamos entonces, 9 de la mañana.
7: 136 libras. Y con este adentro, ¿cuánto pesará?
5: Es que, señor, la camisa pesa más que él.
4: Ya vio.
5: Y como carga, BBD, camisa, imagínese. Dios mío. Ahora sí, vámonos con la pregunta de este miércoles. Miércoles de TVT. 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
6: Yo tengo una pregunta. Volví a pensar. Es que ya se me va a acabar los
4: el
6: días de.
4: ¿Se le va a acabar qué?
6: Se me va a acabar los días de pensar porque ya me va a lanzar a la campaña política para el 10 de octubre.
5: ¿Qué dice la producción? Déjeme leer el prompte. A ver, dice: talentosa. Ya va a hablar Eduardo Concha. Levántate de la silla y no regreses hasta que terminen. Ok. Sí, no, la producción cuida mi salud mental.
6: Oiga, pero usted le hace más pelo.
4: O sea que mi salud vale 3 atados.
5: Es que usted le apoya la vaina, pues.
4: Bueno, ya vamos a darle la oportunidad entonces en este miércoles de TVT. La pregunta del señor Colcha.
17: Estás hablando hueva.
4: Esta sí tiene lógica.
6: La lógica, ética y...
4: todo sintática, artículo, sintática. Todo esto, ya, bueno,
5: sintática, ahí. Sintática. Dios, sintática, papeto de recobello.
6: ¿Cómo dije yo?
17: Estás hablando hueva.
5: Eso nada más. Eso. Ya lance.
6: A ver,
5: a ver, escuche.
6: A ver, la pregunta
5: es. Escuche, señor, antes de que la lance. Escuche. A aprende a ser paciente.
6: A ver.
5: Imagínese que yo le digo a usted, Eduardo Colcha, pero ya. Espérese, no, pero le doy tres
6: pensé
5: notas
6: que me iba a decir otra cosa.
5: Que le doy tres. Ya, cuatro.
15: Con mucho miedo.
6: A ver, aquí va la pregunta. La pregunta de hoy es... Si peleas con tu pareja...
4: Ya.
6: Y vuelves a los años...
4: Si peleas con tu pareja y vuelve a los años, sí. Ya.
6: ¿Cómo te gustaría que regrese?
11: ¡Infeliz!
4: ¡Hay opciones!
6: Ah, claro. A ver, vuelve otra vez. Ya. Si pelea con tus parejas y vuelve tu pareja a los años, ¿cómo te gustaría que regrese? Opción A.
4: Opción A.
6: Con un buen trabajo.
4: ¿Me parece bien?
6: Opción B. Echa la lipo.
4: ¡Caramba!
5: ¡Caramba!
6: Imagínese.
5: ¡Dios mío!
6: Y opción C. Preñada.
5: Ahí sí no puedo hablar yo. Ahí sí con
6: todo puede pasar, todo puede pasar. A ver. Nuevamente la pregunta, señores. Nuevamente la pregunta de hoy. Miércoles TVT. TNT con E.
4: TBT, TBT.
6: Miércoles TBT.
4: Ya. Yeah.
6: Si pelea con tu pareja y ella vuelve a los años, ¿cómo te gustaría que regrese? Opción A, un buen trabajo. Opción B, echa la lipo. Opción C, preñada.
4: ¡Preñada! Entonces, claro, esas son las tres opciones, claro, de su pregunta, mi querido Colchita.
6: Es que puede pasar la vida, pues ya ves. Sí,
4: claro.
6: ¿No? Imagínense que yo volví a ver una persona, como le conté el día lunes, que estaba bien cachinado. Pa, ella me manda un mensaje como a los dos.
18: Quiero verte, Colchita.
6: ¿Cómo estás? Perdido, me pone. Si ya tú eres la perdida que estás con tu marido, ¿qué me quiere que...? Más invítame, si quiero salir contigo. Ya, pues yo caí, pues.
4: Cayó la tentación.
5: A ver, rápido, vamos, ya, conteste, señor. ¿Cómo la quiere?
4: ¿Cómo? Es que, por lógica, con buen trabajo.
5: Con buen trabajo.
4: Con buen trabajo.
5: Bueno, usted es un hombre... ¿Usted cómo la quisiera?
6: Lo mismo, con un buen trabajo.
4: No, joder.
5: ¿Usted la quiere embarazada, señor?
6: No, no embarazada.
5: Es
6: no,
5: que usted
6: no,
5: ya no puede tener hijos, pues.
6: ¿Cómo quiere encontrar?
5: Ya le viene con regalo.
4: Pero véalo por el lado bueno, Colchita. Claro. Si usted acepta a su amor que fue en su tiempo, claro, y regresa preñada, ¿no? Ya se gasta, ya no, se evita el ajetreo.
5: Ahora tiene que cuidar que no regrese a las 11 de la noche, nada más.
6: Es que eso es lo más...
5: Ay, Dios mío, a mí me
6: así
5: pasa
6: ya cosa. Regresa.
5: Ok, tenemos notas de audio, vamos entonces. Hello, buenos días.
7: Ese es el lema de Colchita, devuélvemela, así sea preñada.
16: Qué vaina con Colchita. Solamente cosas tristes le han pasado a este pobre hombre. Qué barbaridad.
5: Pasado.
16: ¿Cómo es que sobrevive? Bendiciones, masturbado.
19: ¿Cómo están, hijos de la naturaleza? Muy buenos días, equipo de los masturbados. Saludos desde acá de San Borondón. Colchita, te voy a responder el día de hoy. Yo prefiero que regrese con un buen trabajo, porque si se fue restándome, que regrese sumando.
5: Ah, claro. Bueno, un hombre buena pensante. Respuesta. Un hombre que sí piensa.
6: Por eso.
5: Escuche. No como usted, que no piensa, señor. Por acá me dicen, buenos días, los masturbados, talentosa. Dígale a Eduardo que con el ex no se regresa. Y punto. Ni un paso para atrás. Saludos, soy Cata Cobeña.
6: Pero no respondió la pregunta, pues.
5: No sé, pues. Dice que no, ella no quiere ni verlo en pintura. Así venga limpo, así venga operado. Nada, no quiere... Absolutamente nada. Última nota de audio. Si quiere usted contestarle, contéstele por ahí porque vamos a cerrar ahora sí. Por acá nos dice, le presento a Coqui, el hermano perdido de Colcha.
4: A ver, deje ver.
5: Es que no se carga, oiga.
4: Ya voy para allá.
6: No. ¿Quién es? ¿Para qué la bloqueé?
5: Marco Morán.
6: Ve, bloquealo ese Marco.
5: Ahora sí, bueno, listo. Sin más preámbulo, vamos a lanzar la pregunta de este miércoles de TVT, porque la gente ya no le contestó, señor. Ya no contestó.
6: Espérenme otro chance, denme un minuto más. Que sí.
5: A ver, repite la pregunta.
6: La pregunta nuevamente, la gente no escuchó, a ver.
5: Espere. La gente no escuchó.
6: A ver, ve si ya me está. Si pelea con tu pareja y tu pareja vuelve a los años, ¿cómo te gustaría que regrese?
5: Okay.
6: Opción A, con un buen trabajo. Opción B, echa la lipo.
5: Dios mío.
6: Y opción C, preñada.
5: Echa la lipo.
6: Imagínese que tu pareja se vaya media gordita. Venga, echa una barba, mi llave.
4: Caramba, buena.
5: Yo pensé que iba a decir, echa una vaca.
6: yo vuelvo con ella. Así que ya ha pasado como 20 trenes ahí, yo regreso con ella. Porque está hecha ya la lipo, está hecha tan chévere. De ahí hay plata segura.
5: Yo no le contesto porque soy una dama, nada más. Última nota de audio, buenos días.
20: Radio La Turbo, buenos días. Yo voy con la opción D, un ataúd.
5: ¿Qué cosa?
4: La opción B parece que la escuché.
5: Mata burra, ¿qué dice?
20: La Turbo, buenos días. Yo voy con la opción D, un ataúd.
6: Otra opción, un ataúd.
5: Un ataúd. Ok. La última, señor, la última, ahí está.
21: 37377, ¿cómo estamos? Muy buenos días a todos los integrantes de los masturbados. Colchita, por favor, ya aquí la gente, aquí el pueblo ya te ha dicho que ya no regreses con la chama. Por eso que haces esa pregunta, que ya llegó la chama. Mira, por eso le preguntas. Llegó preñada y peor con con triple cargo.
5: Bueno, gracias al señor Francisco, que por acá se comunica. Ya deja de hacer paredes, señor. Pues bueno, ahora sí, dicho lo dicho, hemos cumplido. Ya hay alguna gente que se toma el tiempo de contestarle al señor.
6: Ya no voy a hacer más preguntas. Como hoy se acaba el mes, se acaba mi oportunidad de preguntar a la gente. La gente no quiere aprender conmigo, no quiere hacer nada.
5: ¡Dios mío!
6: Ya no voy a hacer ni una pregunta, así que pregunte colcha. Yo no voy a preguntar, mejor dicho.
5: Señores, que no pregunte, ven.
1: Igual.
5: Ahora sí, vamos, miércoles de TVT, vamos.
4: Ok, señores, miércoles de TVT. Ahora sí vamos a lanzar la pregunta original, la pregunta verdadera, ya que lastimosamente de 2 a 3 comentarios con la pregunta del señor Colchita. Recordemos que hoy es miércoles, recuerdo. Miércoles a retroceder el tiempo, ¿no? Y quién a la final en su juventud no ha lucido una moda, ¿no? Que le ha encantado en su momento, podemos decir de los peinados, podemos decir también en lo musical, podemos decir también en lo que es vestimenta, ¿no? En algunos detalles también, hasta en artículos también con respecto a la moda en su tiempo. La pregunta de hoy es la siguiente. ¿Qué moda te gustaría que regrese a la actualidad? ¿Qué moda te gustaría que regrese a la actualidad? O sea, esto abarca todo.
6: Todo.
4: Lo musical, la vestimenta también, los artículos.
6: Puede ser en comida también.
5: Los peinados.
4: En los peinados. Y comida que pues, es la misma.
5: Espere. ¿Se imagina? Yo con este vestido negro apretadito que cargo hoy, que me haya peinado así, con esos peinados extravagantes que había antes.
4: Claro. Bueno,
6: se usaban el cerquillo.
5: Ah, claro. El cerquillo. Ese que es así.
4: ¿Usted no iba con cerquillo a la escuelita, no?
5: No, pues señor, no iba con cerquillo. Oiga, y ese pelo alborotado, así todo para. A mí sí me gusta. Bravo. O sea, si usted me pregunta a mí, yo quisiera que regrese la moda de los peinados.
4: La moda
5: porque
4: de los peinados.
5: Porque a mí
4: peinados.
5: Me hubiese encantado tener un evento, o sea, presentarme así con todo el cabello alborotado, así. Nada que estarme haciendo el planchado, que esos churros bien definidos, ni madres. O sea, quisiera ir a un evento con un peinado extravagante, así, bien chévere. Usted me pregunta, yo quisiera que regrese la moda de los peinados.
6: Oiga, yo le digo de la comida, señor, usted no sabe, usted tampoco no ha cogido fuera. Vea, antes los chifas.
4: ¿Ya?
6: No existía la tarrina. Te vendían en funda. Uno salía con el chifa en funda, salía que le quemaba la mano papa, salía ese cigarro. Los encebollados vendían en funda.
5: La papa vendían en funda de papel. Sí, es cierto.
6: Claro, la papa, la harina, el azúcar te la vendía en papel de despacho. Uno envolvía ahí.
4: ¿A usted le gustaría que esa moda regrese ahora?
5: Espere.
6: Claro, pero se ahorra tirar tarrinas por el piso, por las calles, toda esa gente desordenada, puerca. Cambio la funda, tú la coges, papá.
4: Ya, y de ahí.
6: La prendes, la coges ahí y la pones por ahí.
4: Qué manera.
5: Oiga, a la final, déjeme decirle que tiene algo de coherencia, compañero. Sí, porque si es el tema de tarrinas, claro. O sea, la tarrina causa más bulto, pues, ¿no? Y a veces hay personas que dejan ahí, las tarrinas tratan de tapar más la alcantarilla, digo yo.
4: Puede ser.
5: Pero bueno, ahí te la lanzamos. Recordemos la pregunta porque vamos a hacer una pausa.
4: ¿Qué moda te gustaría que regrese a la actualidad? Es el tema de hoy. Esto abarca, como lo había dicho hace pocos minutos, en lo musical, abarca también en la vestimenta, ¿no? En los peinados. ¿Qué más puede abarcar?
6: Cuando uno era... En su tiempo amante, que nadie se enteraba, no había celulares, la gente vacilaba con 3, 4 y la gente quedaba fría ahí.
5: Eso no es moda, señor.
6: Eso no es moda, no.
5: Cállese, señor. Vamos con las recomendaciones. Azúcar. Y estamos miércoles, mitad de semana. 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

0: tienes que regresar,
1: Eduardo,
0: a mi brazo.
1: Eduardo,
0: tienes
1: que ¿cuánto te quiere, Eduardo?
0: Tienes que regresar a mi brazo. Yo sé que usted me desea, me quiere, pero no.
1: No. Corrección. Que lo quieres es una cosa y desear es otra cosa.
0: Yo también, para ver, ¿usted qué prefiere? ¿Que la quiera o que la desee?
1: Yo que me quiera.
0: ¿No quiere que la desee?
1: Usted no.
0: Yo prefiero desearla que quererla. Porque ahí no hay compromiso, la deseo, pero ya.
1: No, pero por ejemplo, yo creo que usted me quiere, eso sí sé, y que me desea también, ¿eh?
0: Oiga, así como está esa gente en el centro ahí camellando, ahí como toda esa gente que está ahí, José Mascote y Kiki, mi panita que está, José T. Mascote y Kiki, mi tocallito Eduardo que está ahí escuchando ahí el Turbo Llanta y toda esa linda gente que también está ahí en el edificio Claro, mis panitas, mis amigos que están, ya son mis amigos de
1: Yo trabajé en el edificio
0: por
1: Claro.
0: Por favor, también.
1: ¿Usted también trabajó?
0: Claro, pues ahí está mi amigo Martín.
1: ¿Le trae viejos recuerdos?
0: Mi amigo Martín, David, Pepito.
1: ¿Quiere llorar? ¿Quiere
0: don
1: llorar?
0: Julio, el tío, el Colorado, todo eso, llavecita ahí. Y también para mis panas que están en Vélez y José Antepara. Esos señores Vélez, José Antepara que están ahí. Full volumen, la señorita Lice, Sandy, Cintia y mi llavecita Abraham en Vida Nueva que están escuchando ahí, camellando ahí, como todos los días.
2: Oiga, usted le envía saludos a la señora que vende bote abajo.
0: Es que todos escuchan.
1: Es que a él le gusta que le digan, patroncito, le pele el huevo.
0: Ahí me siento feliz.
2: ¡Hablando de huevo! Vaya, míreme el huevo.
0: Ya. Ahí está la especialista huevera que está en la cocina.
1: Oiga. Oiga, antes de recordar por acá, se vienen las fiestas de Guayaquil.
2: ¡Bravo!
1: Vamos a tener muchos regalos para nuestros oyentes. Vamos a estar regalando camisetas, vamos a estar regalando gorras de la Turbo. Tenemos por ahí entraditas para el concierto de este miércoles. Además,
0: del domingo.
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2: ¡Claro! Este domingo 4 de octubre en el Club de Oficiales junto al Terminal Terrestre.
1: Perdón, vamos a tener tacitas para que ustedes se ayunen con los masturbados y el logo de la Turbo.
0: Hay una promoción, la pareja que va conmigo entra gratis.
1: ¡Ah, caramba! ¡Dios mío!
0: ¿Sí o no, chico Johnny?
2: La pareja que va con... Pero si ya va emparejado, ¿para qué va con usted?
0: No, pero la persona que va conmigo en pareja y entra gratis.
1: Y eso, oiga, y eso no es todo. Váyanse preparando porque vamos a tener una peña artística solo para los oyentes de la Turbo. En definitiva, este mes de octubre vamos a votar el mes por la ventana por las fiestas guayaquileñas. Así que ya saben, póngase las pilas por ahí.
0: Talentosa, invita a la gente el domingo. Dígale que usted se va a pegar un piscinazo para que la gente vaya.
1: ¿Un piscinazo? No, señor. ¿Por qué voy a tener que enseñar mi cuerpo? Usted, si quiere, enseñe su cuerpo.
0: Yo ya le di a la gente que me van a ir a ver mi cuerpazo y que me va a tirar a la piscina. Yo también digo, usted diga para que la gente vaya bastante y eso nos favorece.
2: Eso vende.
1: Usted tiene que saber que la voz de un comunicador debe ser verídica.
3: Contenido.
1: Audaz. Ya. Nada que contenido. Señor. Por ahí digo y todo el mundo va a decir que se la quite, que se la quite.
0: Oiga, si el pueblo, la gente que vaya al concierto de mi llavecita diga
3: la que
0: talentosa la piscina, talentosa la piscina, talentosa. ¿Usted qué
2: o
0: hace?
2: Si no, la otra, que se pele.
0: ¿Qué se pele? ¿Qué prefiere? ¿Pelarse o tirarse a la piscina?
1: Ahí lo pela usted.
2: O si no, mucha ropa. Mucha ropa.
1: Vea. No, señor, mi mamá me enseñó que menos es más.
0: Vea,
1: cuando
0: claro,
1: yo me
0: pues
1: cuando,
0: menos ropa,
2: menos
0: ropa es más.
2: Más gente.
1: Menos enseñas es más. Cuando yo me presento, usted no me ve que me presento extravagante. Yeah. Yo lo único que muestro, ve, es
0: oiga,
1: la vez, yo muestro esta vez.
0: Vea, se lo juro, Génesis. Así como usted está con ropa, usted me gusta.
1: Usted porque es un morboso, señor.
0: Y si usted se tira a la piscina, se lo juro que voto a todo el mundo que amo nosotros.
1: Si yo no me tiro, Eduardo me tira.
2: Claro. Bien, mi compadre.
1: Conociéndolo, Dios mío.
0: Yo voy a decir en la tarima, señores, yo me voy a tirar a la piscina. La gente me sigue.
1: Ay, Dios mío.
0: Y la gente va a estar ahí atenta, pues.
4: Ya no puedo más.
1: Ahora sí.
3: No hay cómo hacer callar.
1: Sí, cállelo, por favor, cállelo. Miércoles de TVT, señores.
2: Miércoles de TVT, con respecto a la pregunta de hoy, ¿qué moda te gustaría que regrese a la actualidad? ¿No? Muchas modas hubo en el tiempo de los años 70, 80, 90, que a la final en la actualidad hasta en lo personal digo, me gustaría que regrese.
0: Llavecita, los 90, cuando yo ingresé a trabajar en la Bahía, allá mis amigos de la General Franco, ¿ya? Los casé.
1: Los cassettes,
0: claro. Se vendía cassette normal, cassette
1: cromado. Oiga, según expertos, usted ahora que menciona cassette, dice que está considerado como moda de claro. antes, escuchar música en cassette.
0: Eso era, la gente llevaba su cassetecito claro. ahí, ponía la grabadora. Yo me puse a grabar cassette ahí donde yo trabajaba en el almacén El Dólar. Oiga, yo me puse a grabar como 4 cassettes. Ahí con pura por las músicas en las emisoras. ¿Tá? Salía la música, ponía pausa.
1: Oiga, hablando de la pregunta que es el miércoles de TVT, ¿qué moda te gustaría, qué moda de antes te gustaría que regrese? Yo ya dije que con este vestido negro apretadito claro. que cargo, y a mí me gustaría que regrese la moda de los peinados. A mí me encantaría.
2: A mí me gustaría que regrese la
1: ¿cuál
2: moda
1: le gustaría usted?
2: De las viseras.
1: ¿De las viseras? ¿Cómo?
2: Viseras.
1: Ah, a usted le encantan las gorras.
2: No, viseras. Viseras, la que son como gorritas, pero solamente la parte de aquí.
1: Yo le cuento rápidamente, a mí me encantan las gorras, los reloj y las gafas. A mí me matas con... y los perfumes, pues, ¿no? Pero yo antes, cuando era peladita, utilizaba muchas viseras, muchas. Porque habían viseras bonitas, esas así, rojas. Yo tenía roja, blanca, verde, era fantástico. En definitiva, así que, chico Johnny, si usted pudiera regresar entre la moda, sería la moda de las viseras.
2: La moda de la visera, por ejemplo, otra cosa, compañero, que ya no hay en la actualidad y me parece muy bien que volviera, es, por ejemplo, los Digman.
0: Ah, claro.
2: Los Digman también, pero obviamente ahí tendría que regresar los CD, pues, también, ¿no?
1: Oiga,
0: ¿hay uno escuchaba?
1: Sí, sin contestar, yo creo que la moda de Stewart es quisiera que regresen los Simpsons. ¿Qué eres loco?
0: Hay uno cargaba esa cuestión en la manito y caminando y escuchaba su
1: CD. Pero
0: creo que tenían esa vaina.
2: Lo que se ha regresado en la actualidad, compañera, son lo que usted dijo.
1: Isa.
2: Hace rato
1: venga para que conteste la pregunta, señor.
2: Los pantalones acampanados.
1: Oiga, sí.
2: Eso ha regresado. Ya yo tengo mis pantalones.
1: ¿A usted qué le gustaría que regrese, señor?
2: Martita.
1: Marta, regresa.
0: Oiga, no me estaba la mismo.
2: Claro, porque en ese tiempo ya estaba de moda para usted, pues ya.
1: ¿Qué le gustaría que regrese, Eduardo? Marta, regresa.
0: Oiga, ya no tengo ese puta. La música en los cassettes, llavecita. La música en los cassettes, claro.
1: A usted porque seguro le gustaba meterle el dedo, ¿no? Claro, ahí. Dios mío.
2: Ahí se excitaba. Pues.
0: Oye, escúchense. A veces se dañaba la cinta, pues yo cogía goma o una solución y la pegaba. Ahí se pegaba. Esa cuestión. Oye, era bacán. Lo cogía, destornillaba, le ponía porque se salía la cinta. Yo quería la música.
4: Martita es una chica.
2: Ahora.
1: Espera. Señor, ya está llorando.
2: ¿En serio, Conchita?
1: Sé que se los moco.
2: Ya está llorando.
0: Lo que pasa es que hoy yo llegué a la casa de ella.
2: Para que llore.
1: Pero esto es lo que usted extraña. Continúe la canción.

0: No, no, ¿para qué decir sí, sí, no? ¿Para qué decir sí, sí, sí, no? Oiga, le convento que ella me alejó de ese mundo por un año, mi llave. Yeah. Usted sabe que una mujer la aleje del alcohol, del vicio y todo, y usted está con ella.
1: Ya.
0: Usted no la va a valorar, la va a recordar a esa persona.
1: ¿Y por eso está llorando?
0: Porque ya, pues yo sí la me alejó de ese mundo.
2: Ya, ya, no llore, no llore.
1: Usted está llorando. A ver, hay dos opciones. Usted está llorando.
3: Quiere llorar.
1: No, no es que quiere llorar, ya está llorando.
2: Está llorando, señor.
1: Usted está llorando porque ella lo alejó a usted de sus vicios, claro. O porque la arañita ya lo tiene otra persona.
0: Las dos cosas.
2: Yo creo que sí, porque aparte de acordarse de Martita, se acuerda de la arañita. Entonces, ahí sí, no más, señores. Oiga, hoy tenemos una pregunta chévere. ¿Qué moda de antes te gustaría que regrese? Envíanos tus notas de audio al 098-846-5612. Stewart, ¿a usted qué moda le gustaría que regrese, señor? Sí, a usted. Quizás los pantalones, los peinados,
1: la bicicleta, la chopper.
2: Ah, bueno, chopper, la moda de andar ya en bicicleta. Oiga, yo tuve una chopper.
1: No, ya,
2: claro, ya ahorita ya no.
0: Poquísimo.
2: Ahora tú vas a comprar una bicicleta, bicicleta de carrera.
1: Eléctrica.
2: Si tú vas a comprar algo para andar, la motito eléctrica. Ajá. Que ahora van a estar por ahí, ¿ah? Regulada.
0: Bicicleta en sí ya no hay.
2: Ya no se ve mucho. Pero bueno, si usted tiene esa temática todavía, cuéntenos a través de nuestras líneas de contacto. Ya tenemos algunas notas de audio. Vamos a ponchar las notas de audio, mi querido Stewart. Desde abajo para arriba, para que salgan todas. Vamos a ver, vamos a escuchar.
4: Contestando la pregunta de veras, ¿no? No te ofendas, Colchita. Bueno, yo, parte de mi adolescencia fue a finales de los 90. Y yo soy afrodescendiente, entonces comprenderán porque mi peinado antes era el peinado afro, pues me veía cabezonazo. Y usábamos pues los jeans holgados, los zapatos blancos deportivos New Balance y una camisa así mismo, camiseta holgada deportiva de los Bulls. Yo no sé en qué momento pasamos de eso a ahora ver a los jovencitos vestirse con pantalones, esos jeans chiclosos pegados al cuerpo y unas camisetas así mismo pegadas al cuerpo, que no a todos les luce. Algunos se ven masculino, medio masculino, otros se ven, bueno, como si fueran del otro equipo. En fin, si quisiera que volviera esa moda de los 90, el éxito.
0: Bien, claro, oye, la gente se vestía en chévere, con ropa normal, flojita, y ahorita la gente, los jóvenes, miren aquí a Cuarto de Pollo, pegada al cuerpo, que se le ve más panza que el cuerpo.
2: Dios mío. Más notas de audio. Gracias, mi querido Luis Santana. Hello.
5: ¿Qué tal, señora de la Turbo?
2: Hola.
5: Buenos días.
1: Deja de faltarme respeto.
5: A ustedes. Sobre el respecto a la pregunta del señor Colchita, el abogado. No, por mi lado, que ni venga, ni que regrese.
2: Ya pasó eso, señor.
5: Tener dignidad.
2: Ya estamos por Galápagos.
6: Bueno, lo voy a decir. Colchita no lo dijo. O sea que no vaya la pregunta de Colchita.
7: Depende.
6: La pregunta.
8: Señorita Génesis, también la moda de los peinados. Yo tengo mi cabello sambo.
2: ¿Ya?
8: Por más que me lisé, me acuerdo de esa vez. Me lo planché, me lo super plancharon y todo. Y no me pude hacer ese copete. ¿Se acuerda que le eché adelante grandote así? Nunca me lo pude hacer. No me podían hacer porque mi pelo era sambo. Y sigue siendo sambo.
7: Depende. Entonces,
8: no me pude hacer nunca mi peinadito. Pero bueno, oh, así.
0: Qué rico.
9: Colchita, ¿se acuerda cuando envolvía en papel de despacho, sí o no, Colchita? ¿Te acuerdas?
0: Oye, eso era tradicional, papel de despacho. Usted no.
2: No, escúcheme. No sé si era papel de despacho.
0: Papel de despacho, sí.
2: Ahí, claro, vendían las papas.
0: No.
2: En funda de papel.
0: De despacho, no. Se vendía el azúcar, la harina, se vendía.
2: Oiga, déjeme decirle que la salchipapa antes se comía en papelito. También, no sé si ustedes probaron en una ocasión, el pescado frito con yuca. Te daban en un papel. Y te ponían yuca pura, yuca con ensalada, con salsa.
0: Bueno, también. En Naranjito creo que pasaba eso.
2: Me salí todavía. Entonces no le cuento nada, señor, ya.
10: Amigos de la Turbo, a mí me gustaría que regrese la moda de los zapatos Trot y de los zapatos L.A. Gear.
3: con luces.
2: ¿Qué cosa?
3: Esa moda me gustaría que regrese. La moda de los zapatos.
2: Ah, me gustan a mí todavía por ahí los zapatitos con luces que usted golpeaba.
0: Sí.
2: Oye, sí, el que tenía el zapato 2000, con luces, 2010. El que tenía el zapato
1: y
2: con luces.
1: Y daba un gusto cuando se iba la luz, pues.
2: Dios mío, era
0: el que tenía zapato con luces era el que tenía plata, porque sí. Eso no costaba cualquier
2: eso
0: cosa.
2: Eso le iba a decir.
0: Costaban yo, bastante.
2: Perdón un ratito, mi querida Desigual. Yo nunca tuve zapato con luces. ¿Usted?
0: Yo sí.
2: Sí, chévere. ¿Usted, mi querido?
0: Yo sí. Pero yo sí, porque le ponía los foquitos de ahí, el nacimiento lo ponía envolvido en mi pata. Uno tiene que ser creativo, genial, pues.
7: Care verde.
0: La vecina tenía el zapato con luces, yo también cogía los focos de nacimiento, me los ponía en la pata. Tope, yo me paraba, escucha. Yo me paraba
1: en la puerta, nomás.
0: En la ventana, porque para que alcance el cable, porque ahí tiene una extensión.
1: Ya.
0: Yeah. Ahí cogía, conectaba el cable, yo estaba parado ahí en mi ventana, la gente me veía los zapatos, güey. Se abogaba.
1: Belleza de color.
2: Por eso yo digo, yo quiero ir a hablar con su mamá para ver si usted es o se hace, en definitiva. Ponche las notas de audio.
11: Me gustaría que vuelva.
2: ¿Cuál,
11: la
2: cuál?
11: Moda cuando tú te vestías. Te ponías tu cachina de Nochebuena.
2: ¿Ya?
11: Y tus buenos zapatos Total 90, los Nike, pero los originales. Ahorita son mucho más caros porque son una reliquia, esos Total 90 que los usaba Ronaldinho, me acuerdo.
2: Oye, tiene plata.
12: Radio Turbo. Oye, Conchita, es que tú te acuerdas que tú cogías el papel de Pacho porque hacías las... Los paquetazos
2: loco?
12: Para que tirabas al río, confirme. Como no había baño, esos paquetazos cogía, los envolvía y al río.
2: Qué asco, señor. Ponche la otra. Cochino. Señor Álvarez Puma, oiga. Baje,
13: buenos
2: que en la parte
13: días,
2: de abajo están.
13: Buenos días con la Radio Turbo, con el mejor programa, los más
2: jugados,
13: la única emisora de Guayaquil. Buenos días, cuarto de pollo, Steward, chúpalo.
2: Ay,
13: buenos días, buenos días, bella Génesis.
2: Hola.
13: El doctor de los cachos, abogado de los cachos. Cucharita 2.
0: Ya,
13: bella cocha. La mejor época, el rock latino, no sé, me impactó bastante.
7: Ah, eres chistoso, ¿no, Concho?
2: Oiga, que regrese el rock latino. O sea, la época de escuchar esa música.
1: Rock latino. Sí, en la actualidad sí se escucha, no, pero muy poco. Muy
2: claro,
1: poco.
2: Ahora sí.
1: Lo que es la música, el reggaetón, el crack.
2: No, la salsa nunca
0: la
2: muere.
0: La música de despecho.
1: Bachata. Despecho. Había la bachata.
2: Ahora claro. Está en tendencia el tema del despecho.
1: El despecho, claro. Exacto.
2: Ay, cómo sufro el rey.
0: Como en su tiempo también llegó el vallenato. El vallenato hace como hace 25 años.
2: Un osito dormilón.
0: Ayer tocamos ese tema. Ayer tocamos. Ojo en Blanco me la dedicó a mí mi enamorada, mi vecina, que ahorita está en España.
2: Ah, de recuerdos turbo,
0: sí,
2: me imagino.
0: Claro.
2: Chévere. Oiga, por acá me dicen, buen día, chicos. Feliz y bendecido miércoles, mitad de semana. Aquí full sintonía con la mejor radio. Qué chévere. Miren, nos envían un video. Que nos están escuchando en la casa, pero con un parlante a full volumen. Así que ya vamos a repostear los videos que nos envía Maritza Guerra o Maritza Guerrero. Maritza, tenemos más notas de audio. ¿Qué nos cuenta el Chinchampú? Hello.
14: Buenos días, Radio Otro Vuelo, Maestro Vago. ¿Qué tal, mi hermosa Gélis? Y buenos días, chico Johnny. ¿Qué tal, Colcha? ¿Cómo está? Oye, Colcha, no llores, que después va a llover, loco. El clima está bacán. ¿Qué tal, Steward? Aquí fue el volumen, aquí en Entrada de la 8. Bueno, esa época quisiera que vuelva la época de los salserín. Uno se vestía, pero era elegante. El que tenía esa ropa era porque tenía plata. Eso, yo utilicé hasta la actualidad, me sigo vistiendo así mismo. Bueno, excelente día para todos, bendiciones.
0: La vía del salserín.
1: Ok, listo. Vamos a reiterar por acá la pregunta un ratito, mi querido Steward. ¿Qué moda te gustaría que regrese a la actualidad? De todas las modas que hubo en el año de los 70, 80 y 90, que a la final a usted le gustaba, ¿qué le gustaría una de esas modas que regrese a la actualidad? Por ejemplo, antes había los overoles de jeans. ¿Se acuerdan los
0: sí.
1: overoles de jeans? Ajá. Ah, ya en la actualidad no hay. Me parecía una, una, sí. una moda muy bonita.
2: Ahora utilizan los mecánicos. Todavía por ahí usted ve y tiene los mecánicos.
1: Pero ¿qué más utilizaban? Eso es en Naranjito, porque acá en Guayaquil.
2: No, aquí sí hay.
1: Acá en Guayaquil están uniformados.
2: No, señor. Sí hay.
0: ¿Quién utilizaba más, el hombre o la mujer, esa cuestión?
1: El hombre.
2: Los hombres.
1: El hombre se ponía overol.
0: Pero la mujer también se le ve bien.
1: Claro.
2: Yo creo que la mujer entró en tendencia hace poco se empezó a poner, pero ya eran los overoles con shorts.
1: ¿Sabe cuál era otra moda que se usaba antes? Las camisas o las chompas amarradas en la cintura.
0: Sí.
1: Usted se veía bastante, a mucha gente con la camisa o chompa amarrada a la cintura y ahí caminaba, no pasaba nada. También una moda que hubo en su tiempo.
2: Oiga, ¿se recuerda los lentes grandes y coloridos que tú te ponías? Ahora, desde que salió Bad Bunny, en el tiempo de Bad Bunny, nuevamente se comenzó a hacer tendencia a las gafas. Las gafas finas, las gafas cuadradas, las gafas grandes, las gafas ovaladas, las gafas de colores. Las tricolores por ahí. Bueno, algunos desde ese momento empezaron nuevamente con esa tendencia. Los pantalones anchotes, definitivamente, esos pantalones anchotes, nuevamente ha regresado. Nuevamente los pantalones bastancha. ¿Le llaman los de sirena o los acampanados?
0: Ahorita, mire, escuche. En ese tiempo estaban chéveres los pantalones con basta ancha, pero ahorita uno se pone, pongámosle yo, pongo esos pantalones, la gente me va a ver como que tema, ¿de dónde es este tema? Imagínense al chico Johnny con un pantalón con basta ancha. ¿Qué
2: Dios mío.
0: Que de loco mía.
2: ¿Qué de loco?
0: No, ya no se ve bien.
1: Hay personas que sí le quedan muy bonitos los pantalones.
0: Pero ya es poco. Ya ahorita la tendencia ya no se ve, ahorita la gente anda más con pantalón a pegar al cuerpo.
1: ¿Qué más dicen nuestros oyentes? Buenos días.
15: Chico Maturbado, ¿cómo estás? Buen día. Yo en esos recuerdos quisiera que vuelva a regresar los únicos zapatos bien y duraderos. Y si tú ya te hostigabas de ese modelo, tranquilamente con una pluma azul y roja le pintabas en los filos en las plantillas. Esos son los famosos KIT, o sea, los KIT.
2: No se recuerda.
8: Ricos como overoles, Dios mío. Y si tenían su buena nalguita. Ay, papá lindo. Éxito. Y la chomba, mi querido Johnny. Eso era cuando las señoritas, ya pues, venía Juan a visitarlas. Y ¡paz! Juan hacía de las grandes.
2: Juan es Andrés, ya, oiga.
8: Por ello. Ya, mis niños.
16: Lista, bebé.
2: La oyente día anda como que rara, ¿no?
16: Está lista, ¿verdad?
14: Oye, concha, el chico, yo le dije, si se pone un pantalón ancho, se va a parecer en una cama con un toldo puesto. Pues, sí.
2: Dios mío.
0: Ahí sí se ríe.
2: Eso es la chicha, eso es
0: la chicha.
2: Oiga,
16: doña Génesis, ¿qué pasó, mi vida? Porque en ese tiempo se llamaba Juan, ahora se llama Andrés, imagínate.
2: Qué reloj. Yo tengo el lema de que cuando vomitas es Juan, pues no, se te viene Juan. Y cuando viene el periodo de las damas, se le dice Andrés, llegó Andrés. Pero acá la señora de Juan con Fabricio, yo no sé, ¿qué es que le pasa, señora? 10 de la mañana, 41 minutos, vamos avanzando en esta mañana. Al regresar, vamos con La Turbo Te Cuida y los datos curiosos e informaciones también. Datos importantes para que cuides tu vehículo en este tiempo de invierno.
0: Tengo una frase, señores, más adelante le digo, tengo una frase de...
2: ¿Frase del día?
0: La frase del día, señores, para que la apliquen hoy aquí a partir del mes de octubre. Y también tengo información deportiva, ya sabes. Oye, Damián, que camina chueco. Te estoy esperando para que me llame para hacer una apuesta.
1: ¿Cuánto? Sota. Listo, 0988465612, nuestro WhatsApp habilitado para que usted pueda seguir interactuando con respecto a la pregunta. ¿Qué moda te gustaría que regrese a la actualidad? 10 de la mañana con 42 minutos. Avanzamos en esta mañana de miércoles aquí en La Turbo.
17: DJ Stewart Luna.
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4: Agárrelo, agárrelo. Se va el mes de septiembre, Dios mío. ¿Cómo pasa el tiempo realmente? Lo que importa es que usted haya cumplido a cabalidad todo lo que se propuso realmente. Y si no, tranquilo, tranquilo, la vida es una sola y tenemos todo para poder hacer, pero aproveche. Cada instante de su vida vale la pena tenerlo. Un segundo es como un día completo, así que aproveche, no puede dejar pasar por alto.
5: Claro.
4: 11 de la mañana con 3 minutos, chico Johnny.
5: Oiga, si es compañera por acá, permíteme rapidito enviar un saludo de cumpleaños para Byron Gutiérrez. Byron Gutiérrez, que está en sintonía, ¿sabe dónde?
4: ¿Dónde?
5: Ahí en Sauce 5, está con toda la familia porque justamente hoy está de vacaciones por el trabajo y justamente le cae hoy su cumpleaños. Felicidades para mi pana Byron Gutiérrez en Sauce 5.
4: Un beso para Byron desde Sauce 5, que tenemos una sintonía permanente. Váyase preparando, mi querido chico Johnny, porque hoy suena el mazo. ¡Pum!
5: Así, ¿cómo suena?
4: Eso.
5: Eso.
4: He dicho.
5: Y eso no fue el mazo.
4: ¿Qué eres loco? Bueno, eso fue el más o menos. Más o
5: menos.
4: Ay, Diosito.
5: Andar ofendiendo.
4: Dios mío. Oiga, sin más preámbulo, realmente, nosotros avanzamos por acá. Primero, darle las gracias a cada uno de los oyentes que ha interactuado con nosotros. Yo creo que en estos minutos ya le ponemos fin al tema de la pregunta de este miércoles de TVT.
5: Está cuadrando.
4: Pero yo digo con los oyentes que ya le ponemos fin. El tema de la moda de antes. Era muy bueno. Así que sí. Muchas gracias. Algunos han pedido el peinado extravagante, otros pidieron por ahí el tema de los zapatos, del calzado, pantalones. ¿Qué más usted recuerda?
5: Los que son los Zigman, ¿no? El cassette.
4: Ah, sí. Nuestro colchita pidió que regresen los cassettes, ¿verdad?
5: El Walkman también. ¿Qué más? ¿Qué más hubo?
4: Algunos dijeron los zapatitos de luces. Yo creo que con ella vamos a finiquitar la pregunta, ¿verdad?
5: Claro.
4: Sí, yo creo que con ella. Hoy ha venido matadora, en definitiva.
5: Así la digo, mata pasión aquí. Pues bueno, 11 de la mañana con 5 minutos, 11 con 5 minutos. Por acá saludo también para el abogado Edison, que está en sintonía de la radio. 098-846-5612. Ahí está nuestro número de WhatsApp habilitado ya para su reporte de sintonía. Y también porque ya vamos a tener por acá, mi querida talentosa, se viene el mazo. El mazo.
4: El mazo menos. Ya se fue, señor. Oiga, para darles una buena noticia. Hoy se termina el toque de queda.
5: Yo como ni salgo, no sé por qué me
4: volvemos a trabajar con normalidad. Se comienzan a pronunciar nuestros queridos amigos para el evento. Gracias a Dios, tenemos eventos ya seleccionados, ya marcaditos, fechas marcadas para el mes de octubre. Gracias a la gente que por ahí ya nos llama, ya nos está cotizando, ya está agendando con el tema del canto, animación y con el tema del sonido acá, con todos los que colaboramos en Aturbo. Oiga, ya se reactivan las cosas.
5: Claro, oiga, y con respecto a esto, en sí, a los artistas, en este caso, a las fiestas, a los DJs.
4: Oiga, perdóneme, discúlpeme, mi querido y estimado Chico Johnny. No solamente nosotros los artistas, sino el comercio, los restaurantes. Claro, los restaurantes.
5: Bueno, ahora sí nos podemos amanecer sin ningún problema. Ya nos podemos quedar hasta las 5 o 6 de la mañana.
4: Ya podemos
5: mañana.
4: Decir, y la hierba se movía.
3: No, no.
4: La hierba se movía.
3: La hierba no se prende. No se mueve, si no se prende.
4: Sale acá, fumón de.
3: Ay, ¿dónde quedamos? Ah, no, también se mueve por el viento, pues. Pero lo mejor importante es que se prenda la hierba.
6: Eres oiga, muy sabido, marihuana.
3: Para los mosquitos, para los santos.
6: Sabido, marihuana.
4: Escuchen. A ver, bájale todo, en silencio, sí. Yo le pregunto a usted, ¿y usted sabe de qué estamos hablando?
3: No, es que yo escuché que la hierba se movía.

0: marido.
1: Oye, la gente piensa que uno no conoce a nadie. Aquí en el medio tengo como 22 años en el medio radial ahorita.
2: No, no va a estar diciendo saludos para la línea 45, ya sí, que existe. No,
3: no. Oiga, yo sí digo que si te juntas con Lobo, ayudar, iba a decir. Aullar aprende. O estás hecho el pitión, chico Johnny. Déjeme darle excelentes recomendaciones. 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
4: ¡Bravo! ¡Bravo!
2: 11 de la mañana. Con 9 minutos y llegó.
1: ¡Bravo!
4: ¿Quién llegó?
2: Llegó, señores.
1: Oiga, antes que comience la abogada, ¿puedo decir mi frase?
2: A ver, ya la tele.
3: A ver, para que la abogada escuche, ya está.
2: Solamente porque nuestra querida abogada.
3: Pero déjeme en silencio todo para poder entenderle. A ver.
2: Pero tiene lógica su frase.
1: Un viejo sabio dijo.
2: ¿Ya?
3: Eduardo Colcha. Bueno, pero usted no sería un viejo sabio, sería un viejo sabido.
2: Ahí está leyendo primero para ver si es verdad que tiene lógico o no tiene lógica.
1: A ver,
2: ya, a ver.
1: Para la abogada y para toda la gente, vamos aquí. Un viejo sabio dijo.
2: ¿Qué dijo?
5: El huevo.
2: ¡Qué huevo, pues!
1: A ver, di lo que te molesta.
2: Ya.
1: Cuando te moleste.
2: Ya.
1: Di lo que te molesta cuando te moleste.
6: El sapo.
1: Y no cuando te harte. Así podrás decirlo con tus mejores palabras y no con tus mejores ofensas.
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1: Sí, que un viejo sabio.
2: ¿Y eso a qué se refiere?
1: A ver, yo le vuelvo a escribir, le vuelvo a decir.
2: A ver.
1: Un viejo sabio dijo.
2: Ya.
1: Di lo que te molesta cuando te moleste.
5: El huevo. Ya.
1: Y no cuando te arte.
2: Ya.
1: Así. Te arte. No te arde, sino te arte, ve el cuarto de pollo.
3: ¡Eduardo!
1: Así podrás decirlo con tus mejores palabras y no con tus mejores ofensas. ¿Qué quiere decir, abogado? Usted que me entiende, somos colegas los dos. Dígame.
2: Yo siento que lo que quiere decir es que entre su arte y mi arte, mejores.
3: Oiga, es que no es lo mismo un tubérculo que ver tú.
2: ¡Claro!
3: Que ver esa frase, señor.
1: A ver, ¿qué quiere decir? Escuchen. Que uno tiene que decir las cosas en el momento. En el momento de decirle las cosas, sabe que estás haciendo mal y todo, no lo hagas y todo. No cuando ya he hecho la lacra y sintético y todo, cuando ya está fregado.
2: Pero entonces usted no aplica para esa frase.
1: Pero yo estoy diciendo para el pueblo, para la gente.
2: Pero,
1: para
2: pero usted debería aplicar porque usted la está diciendo. ¿Por qué le digo esto? Porque si usted fuese otra persona e hiciera caso a lo que usted acaba de mencionar, usted le diría al compañero, amigo... creo
3: ¿por qué tomas tanto?
2: Amigo, creo que usted no está...
3: ¿Por qué gastas tu vida
2: no está
3: con
2: enterado.
3: Esa mujer?
2: Amigo, creo que usted no está enterado.
3: Amigo,
2: pero la línea 45 ya no existe.
3: Deja de beber. ¿Por qué acabas tu vida?
1: Uno tiene que dejar lo que diga.
3: Esa
1: para que...
3: mujer...
1: Ya no le da ni un trago, solo con el olor acá ya está quedando. Bueno, esa es la frase de un viejo sabio, dijo para toda la gente, para que no lo diga aquí adelante.
3: Es que no es lo mismo un tubérculo que ver.
2: Oiga, señora,
3: ¡ey! Ahora sí, ahora señores. Sí. Son las 11 de la mañana con 12 minutos. En los días miércoles tenemos tópicos importantes, tópicos relevantes. Bienvenidos a la 106.9, acá en la Turbo, donde todo es mejor, porque usted... Démele un guachazo de la nuca, por favor. Dios mío.
1: Es que canate que hablaron de hierro, me estoy alterado. Abogada, la veo hermosa, abogada.
3: Déjeme darle la bienvenida a la abogada, señora. Ahora sí, señores, tenemos el segmento más esperado de los días miércoles, donde usted salda todas esas preguntas, esas dudas, esas deudas, claro,

0: Pero hoy venimos con un tema interesante.
1: Paga
0: por ahí.
1: Un depósito.
0: Eso, eso. Señoras, señores y señoras, ya tenemos con ustedes a nuestra distinguida abogada en el segmento de...
2: ¡Señora!
3: La mejor, la única, la hermosa, la abogada, la veo más hermosa, Susana. No sé qué se ha hecho, pero la veo hermosa.
0: Bueno, tener buena la conciencia. Tener limpia,
4: bueno,
0: limpia.
4: Limpia mi conciencia. Bueno, un gustazo compartir nuevamente con ustedes el miércoles pasado. Bueno, no pudimos estar, pero hoy vamos a hablar de un tema que a muchas personas les preocupa, sobre todo damitas. ¿Qué pasa cuando están embarazadas y por esas cosas de la vida tu pareja te abandona? No te ayuda para los gastos que necesitas durante el estado de gestación. Y hoy les vengo a contar que sí se puede proponer un juicio de alimentos para mujer embarazada. Si es que si ese es tu caso, estás embarazada, tu pareja no te quiere ayudar, déjame decirte que inmediatamente puedes proponer un juicio de alimentos en estado de embarazo. Y esto no lo digo yo, lo dice la ley. Así es que hoy vamos a referirnos a eso. Si tú me estás escuchando en este momento, estás viendo directamente en vivo en ese momento, pues ok, ya sabes que este segmento,
0: oiga,
4: es para ti.
0: Ahí está, bienvenida abogada, buenos días. Qué gusto tenerla con nosotros en el segmento Señora Ley desde la 106.9 en Radio Turbo. Pues bueno, temas interesantes. Activamos ya nuestra línea telefónica, mi querido Chico Johnny, porque hoy vamos a hablar de un tema importantísimo. Que a usted no le ayuda a su pareja, ya está caño pues, señor.
2: Las mujeres embarazadas. Póngame en contexto, compañera, porque estaba en oficina del jefe, del mayor, del supremo.
0: Mi distinguida señora Ley, repeat, please.
4: A ver, hoy vamos a hablar de alimentos para mujer embarazada. La mujer que ha sido abandonada por su pareja, es decir, que no se quiere hacer cargo del niño o niña que está por nacer, tiene derecho a proponer una demanda de alimentos en estado de gestación, es decir, estando en embarazo. Así es que si ese es tu caso, resuena contigo. Ya saben, los amigos que están en este momento en vivo conmigo en mi cuenta en TikTok, compártanlo y también a través de las líneas de la radio. En este momento las líneas están habilitadas para hacer sus respectivas consultas y si ustedes también tienen alguna pregunta.
2: Ok, listo, mi querida abogada. Entonces vamos a hablar un poquito del que la preñó en el momento y después dijo, ya no te conozco, ya no me acuerdo, lo que pasó, pasó. Eres papel viejo, papel quemado y cositas así, ¿no? Y ya no se hacen responsables. 0988465612. Ahí está nuestro WhatsApp habilitado para que usted pueda preguntar, salir de dudas de cualquier cosita con respecto al tema de hoy.
3: Una pregunta, abogada, una primera pregunta. Yo y mi persona.
2: No aplica para entenado.
3: No, tranquilamente, no, en paz, que también mi 12 entenado también ya tan grande, no hay problema. Abogada, una preguntita así. ¿Cómo se sabe si la persona, la mujer va a denunciar a la, digámosle a mí, que supuestamente yo soy el papá? ¿Cómo se sabe si realmente soy yo o es otra persona?
4: ¿Cómo se sabe si realmente usted es el papá, claro, o cómo saber si ya está demandado?
3: No, ¿cómo saber que si ella me va a demandar a mí, con qué prueba me va a demandar ella a mí? Si que...
4: Ah, ok, ya entendí. Ok, bueno. Para eso ahora existen los chats, los correos electrónicos, ya. Las fotos, las llamadas, ¿ok? Y aquí no hay baraje, déjenme decirle. Ya. Aquí la mujer dice, él es el padre y a él se lo demanda y tiene que el juez disponer una pensión alimenticia en estado de gestación. Y una vez que nazca el menor de edad, tiene que pasar esa pensión hasta por 2 años, es decir, cuando el niño o niña tenga 2 años. Yeah. Y de ahí se va a proponer un juicio de alimentos con presunción de paternidad, que es otro proceso. ¿Por qué con presunción de paternidad? Porque estando en el vientre, obviamente se presume que fulano es el padre. Entonces, cuando ya hay un proceso judicial y se presenta la otra demanda de alimentos con presunción de paternidad, obviamente ahí se van a pedir alimentos para el niño, ya no es para la madre que estaba en estado de gestación, es para el niño. Entonces, ¿por qué con presunción de paternidad? Porque el niño todavía no está legalmente reconocido por el presunto padre. ¿Qué procede dentro de ese proceso? Que se haga una prueba de ADN, ¿ok? si el padre no tiene los medios económicos, bueno, el presunto padre no tiene los medios económicos para asumir el gasto, uh-huh, el costo, mejor dicho, de esta prueba de ADN, pues se puede oficiar al MSP para que el MSP, por intermedio del MSP, se realice esta prueba de ADN. Pero les tengo un dato adicional, porque hay muchos que son hachudos, necios, claro, que ni así estén citados y son renuentes, porque me ha pasado.
3: ¡Chico Johnny!
1: ¡Estiguar Luna!
4: ¿Saben qué pasa ahí? La ley, claramente, el Código Orgánico de la Niñez y la Adolescencia, claramente dice que si hay renuencia del presunto padre, ¿ya?, a hacerse esta prueba de ADN, uh-huh, se presume que, claro, es el padre legítimo y el juez, dentro del proceso, va a disponer al registro civil mediante oficio que se inscriba a esa criatura con los apellidos del señor. Así es que es preferible andar por lo bien, por lo sano, por lo correcto, hacer las cosas bien y no ponerse difícil, porque ya estando en un proceso judicial, la ley es la ley.
3: En pocas palabras, no hay barajo.
2: Oiga, mi querida abogada, entonces yo le quería preguntar, por ejemplo, la mamá del futuro niño que viene ya no le demanda, no le demanda al señor, yo lo demando porque no se quiere hacer cargo, llevo 4 meses de embarazo y desde ahí ya comienza a
4: tiene que presentar la demanda y desde el momento que se presenta la demanda se va a fijar una pensión provisional hasta que haya audiencia, es decir, cuando se cite al señor, no al presunto padre, pero desde, por ejemplo, mañana la señora presenta la demanda que está en estado de embarazo, hasta que se lo cite pueden pasar un par de semanas, un mes o quizá más tiempo.
2: Ya. Desde ahí comienza
4: pero
2: el pago.
4: Pero desde octubre comienza el pago o la pensión provisional hasta que se fije una pensión ya definitiva en audiencia.
2: ¿Y el ADN en qué momento entra?
4: Después de 2 años, es decir, el estado de gestación pasa, nace la criatura, pasan 2 años.
2: Ahí viene la prueba de ADN.
4: Se hace otro proceso que se llama alimentos con presunción de paternidad para el niño o la niña. Entonces, cuando se presenta este juicio, ahí ya se solicita.
2: Ya, ahora viene mi otra pregunta, abogada. Usted me indica que después de 2 años vendría a realizarse la prueba de ADN. Ahora, si viene la prueba de ADN y sale negativo, ¿cómo reaccionaría ahí el presunto padre
0: afectado? Justamente, perdóneme, abogada, justamente va relacionado con lo que le iba a preguntar. La niña tiene 2 años, y él, desde que nació, él se hizo responsable. Le dio todo. Pero él, sin querer y queriendo, después de 2 años, se enteró que no era el papá. O sea, él está partido en dos. Es un vigilante, una autoridad de tránsito, y él se entera hace poco que no es el papá de la niña. O sea, ¿qué pasa con toda esa remuneración que le dieron? ¿Qué pasa con todo ese dinero? Exacto. Creo que va por ahí. Yo también tenía esa duda.
4: Es más, todavía no está con el OK esto, pero está en una propuesta justamente de llegar a instancias judiciales un poco más fuertes, se puede decir, en contra de aquellas damitas que, aún sabiendo de que no es el hijo o la hija, prácticamente han dicho él es el padre y él, claro, es el padre, y le han sacado una pensión alimenticia o aún estando en estado de embarazo. ¿Se puede reclamar indemnización por daños y perjuicios?
2: Exacto.
4: Sí, claro que sí. Yo sí lo haría, pero hay un detalle importante.
0: Perdón, pero todavía no está establecido, ¿no?
4: Todavía no. E incluso se habla de temas penales en contra de la madre que ha hecho esto. Ojo, pero todavía no está eso. Ahora, pero hay un detalle muy, muy fino e importante que debo aclarar. Hay padres o presuntos padres que realmente no son padres, son otra lengua, pero si ellos han reconocido a la criatura de manera voluntaria, es decir, que nadie lo presionó, solito fue al registro civil, lo inscribió con sus apellidos, ahí no se puede quitar el apellido. Pero si se demuestra, escúchese bien, que hubo mala fe, temeridad y otras cosas por parte de la madre al decir, no, es que tú eres el padre, o hubo un engaño, más bien, hablándolo a lo morocho, hubo un engaño hacia ese padre para inscribir a ese niño con los apellidos de un padre que no es su padre, ahí sí se puede reclamar una indemnización por daños y perjuicios. Uh-huh. Ahora, pero más allá de eso, yo lo que les puedo decir, porque sí he tenido casos como esos, es que primero está la integridad del menor de edad, su salud emocional, ¿no? Hay niños que ya reconocen a su padre como su padre, entre comillas. Entonces traten de ser más maduros emocionalmente, es lo que yo siempre les digo a mis clientes, para evitar pues que estas criaturas sufran consecuencias a futuro, porque de todas maneras es un daño psicológico muy fuerte el decir, o sea, este es mi papá, después me quitan el apellido, o sí o no, o sea, es un tema bastante delicado, ¿no?
0: Perdón, ahí le está contestando nuestra querida oyente Cata Coveña, porque ella dice, buenos días, masturbado, señora Ley, un gusto, una duda que tengo, y si el papá no resulta ser, allí cómo se procede, va de acuerdo con, y ahí estamos contestando de una vez.
4: Correcto, si no es el padre, ok, este padre tiene que establecer o estar claro primero en que si él reconoció voluntariamente a ese niño o a esa niña. Si fue así, es decir, si no hubo presiones de ningún tipo, porque a veces acuérdense que la familia también se mete, claro, y van y te dicen, no, es que en este momento, y casi que te van apuntando por ahí diciendo, es que en este momento vamos al registro civil e inscribes a ese niño con tus apellidos. Si hay algo de eso, pues bueno, se puede demostrar que fue con engaño o de la misma madre, obviamente. No, es que es tu hijo, que sí, que no sé qué, que no sé cuánto. X, tiene que probarlo. Ahí procede un trámite, un proceso judicial, pues para retirar el apellido a ese menor. Pero si es el caso de que un hombre voluntariamente cogió y reconoció a ese menor, no, ¿ok? Porque aquí no hubo engaño. Ahora, obviamente hablábamos también de que está en proyecto todo esto del tema del engaño y que a sabiendas pues algunas mujeres dicen, no, eres el padre, ¿no? Entonces también hay hombres que se ven muy perjudicados, sí, pero todavía eso está en veremos. Pero yo, si me tocara, pues haría una demanda por daños y perjuicios o daño a la moral, incluso claro, reclamando indemnización y valores pecuniarios en contra de la dama.
0: Abogada, por acá nos escriben, desde ya, aprovechando el tiempo, ya que nos tomamos unos minutos más para aprovechar todo el tiempo en radio, el tiempo en radio es oro, me dicen, buenos días, Radio Turbo. Yo, hablando de padres, bueno, yo paso pensión alimenticia. Ajá. Mi hija tiene 25 años, no estudia, ya se hizo de compromiso y aún me descuentan ese dinero. ¿Qué puedo hacer?
4: A ver, si tiene 25 años está recontrapasado eso. La ley.
0: Al menos
4: es
0: que
4: clara,
0: tenga alguna discapacidad, creo, ¿no?
4: Ah, bueno, excepto que tenga algún grado de discapacidad. Ahí sí, así tenga marido, así tenga hijo, le toca pasarle.
2: O esté estudiando, ¿no? ¿No aplica tampoco?
4: No, a ver, les explico cómo es el tema. La ley dice claramente que los alimentos se pasan hasta los 18 años.
2: Exacto.
4: Y excepcionalmente hasta los 21 años, pero siempre que se justifique que ese joven esté estudiando y que su horario de estudio no le permite trabajar. Por ejemplo, estudia ya mañana, tarde y noche, ¿no? Entonces tu horario no te permite estudiar. Entonces, ¿cómo se prueba el juez? Con un certificado de estudio. Ahora, si es del caso que es, por ejemplo, una menor de edad que resultó embarazada, por ejemplo, estando con 16 años, y algunos padres dicen, no, pero es que ya se hizo de marido, está embarazada, negativo procedimiento, le toca pasar los alimentos, sí. En el caso de que sean personas, o sea, hijos en este caso, con algún grado de discapacidad, también les toca seguir pasando y eso es de por vida. Hasta que esa persona, pues en este caso menor y ya un momento adulto, tenga vida.
3: Abogada, una preguntita. Yo le decía antes de la prueba de ADN, pero si ¿sí se puede hacer la prueba de ADN cuando la persona está embarazada?
4: Entiendo que hay ahora unas pruebas que las hacen. No sé los costos realmente.
3: ¿Para qué?
4: Pero hay personas que se las pueden hacer. No sé si las hagan aquí
2: están
4: en el país.
2: Embarazada.
3: Claro, para evitarse los problemas, el engaño y todo, para no pasar
4: también,
3: a juicio.
4: Si tiene posibilidades claro, económicas.
3: No, pero yo por mi cuenta, sabe que vamos ahorita. Si no, prueba de embarazo. Para salir de dudas, porque imagínese como dijo antes, dos años pasando y que
4: si
3: no sea mi hija.
4: Claro, y si no, apenas nazca la criatura, pues obviamente llevar a hacer una prueba de ADN. Y ahí, bueno.
2: Mi querida abogada, pero yo he visto casos, ahorita que usted acaba de tocar el tema de que apenas nazca el bebé, ¿verdad? Puede hacer la prueba de ADN y donde no quiere la mamá.
4: Ahí le tocará al padre también poner un proceso. Sí lo puede hacer. Puede hacer el padre.
3: Es que uno está dudoso para abogar, uno está dudoso.
4: Y por mí, pues. A ver.
2: Claro.
4: Sí, solitos son las víctimas, los caballeros.
3: No, es que también puede haber una cosa.
2: Que sufre por los entenados.
3: Es que yo digo, entonces, si hay la posibilidad durante el embarazo, hacerse la prueba de ADN para evitarse.
4: Entiendo que hay una prueba que te hacen, no sé los costos, repito, pero entiendo que lo hacen, pero hay que ver también si la madre quiere acceder, porque no la puedes obligar. Eso es otro dato importante. Claro, claro. Entonces, sí, y es un poco delicado porque una mujer embarazada es un riesgo, es un peligro y hay que cuidarla. Entonces,
3: no sé, es como medio peligroso.
4: Es delicado.
3: Entonces ya, entonces hay que esperar.
4: Por supuesto, tienen que punzarte, o sea, es complejo.
3: Ya, bueno, hay que esperar. Sí.
2: Ok, listo, señores, vamos a ver qué dice nuestro turbo oyente a través del WhatsApp con respecto al tema de mi querido Stewart. Ponche los audios.
5: Muy buenos días, señorita Génesis, don Colchita, chico Johnny, y la señora Ley. Muy importante el tema que están tratando hoy día.
0: Hola.
5: Pero explíqueme algo, señora Ley.
0: ¿Qué
5: ¿Cómo
0: pasó?
5: Se hace ahí? Tiene fotos, digamos que la señora va a demandar porque está embarazada. ¿Y cómo se hace? ¿Cómo se comprueba que es hijo de él si está en la barriga? ¿Y qué tal si el señor no quiere hacerse cargo, hacerse responsable, si el hijo no es de él? Eso no va a quedar en la foto, pues no. Ni tampoco eso va a decir la señora si quiere de ley recibir algo de la persona que la dejó abandonada.
4: Oye, estoy... Bueno, pues lamentablemente, mi querido amigo, debo decirle que aquí se aplica lo que dice el Código Orgánico de la Niñez y la Adolescencia. Se presume que es el padre, la señora que está embarazada puede presentar la acción diciendo usted es el padre, y bueno, lamentablemente le tocará esperar hasta que nazca el bebé
2: y
4: ahí proceder a hacer una prueba de ADN, porque ella se puede aferrar a lo que dice la ley. El tema del embarazo, los alimentos para embarazada hasta 2 años de la criatura, y de ahí va el otro proceso, que es alimentos con presunción de paternidad. Entonces, si es del caso que resultare, pues que no es el padre, obviamente, por eso está tratándose de una reforma justamente que incluso se incluiría ahí el tema penal en contra de aquellas damas que ocasionen algún incidente como esto, es decir, diciendo de que es el padre, realmente no es el padre. Pero bueno, eso es otro punto. Pero la ley es la ley. ¿Qué se podría hacer en el caso, como ya lo explicaba hace un momento? Si el padre reconoció voluntariamente, ahí no hay baraje. Se queda con el apellido. Solo que se demuestre que hubo engaño de la mujer hacia el caballero para el reconocimiento de la criatura, pues ahí sí.
2: O sea,
4: indemnización por daños y perjuicios.
2: O sea, yo por ese lado, mi querida abogada, como que lo veo mal. ¿Por qué? Porque, o sea, cualquier mujer va a poder decir, no, él me preñó. Claro. Él es el papá de mi hijo. Y llueve, trueno, relampagué, la justicia va a estar más para la mujer que para el hombre.
4: Exactamente, ese es el punto por el cual se está haciendo una reforma, o están en eso, donde muchos caballeros están de acuerdo en que exista este cambio, ¿verdad?, a la norma, en el sentido de que también, pues, la mujer que ha incurrido en este tipo de ilícito, se podría decir, también vaya por el tema penal, no solamente por una indemnización pecuniaria.
2: Claro.
4: ¿Ok? Porque estamos hablando de que se ha engañado a esta persona y de paso ha obtenido un beneficio económico, imagínese, todavía más. Entonces, es un tema un poquito complejo, ¿no? Pero de que tienen derecho las mujeres embarazadas para demandar, pues lo tienen, porque así lo establece la ley.
0: Muy bien. 11:30 a.m. Vamos a avanzar. Tenemos algunas notas de audio. Este tema ha reventado y en nuestro espacio por acá de la señora Ley. Vamos a escuchar para poder contestar algunas dudas, algunas preguntas que tienen nuestros amigos. El tema de hoy es muy interesante, así que vamos a darle lugar a nuestros oyentes. Escuchemos qué nos cuentan.
6: Estoy escuchando la emisora de ustedes que están hablando sobre la alimentación de los niños. Soy la abuelita de un niño que tiene autismo. Ya el niño tiene 8 años. En ninguna escuela lo quiere coger. Este año se lo puso, pero no los quieren coger. Hay que ponerle profesora fantasma en una escuelita particular que había, que se encontró, se lo puso el bebé, pero el niño es de los niñitos que se tapan los oídos, el autismo que se tapa los oídos y se da vuelta y se da vuelta. Con tanta paciencia se le ayuda. Y el sueldo que él le manda es muy poco, es 109 o 129. Él es policía. Es su hijo varón. Y aparte, este hombre tiene otra mujer con hijo y otra mujer con hijo. Y el niño de acá, bueno, el niño de acá creo que no lo ve, no sé. Yo en eso no me meto, pero me gustaría que usted, que está hablando, niña, abogada, asesora, ¿qué se puede hacer? Porque el niño necesita ingresar a una escuelita para que él no se quede estacionado, solo metido en la casa. No sé, me gustaría que hablen sobre los niños con problemas de autismo y los padres irresponsables.
4: Bueno, aquí hay dos temas en uno. El primero, la madre del menor podría pedir aumento. No sé cuánto es el sueldo del padre, que en este caso escuché que era policía, pero que aparte tiene un hijo más, tiene otra mujer más, bueno, como dos o tres más. Ahí, obviamente, primero hay que establecer cuánto es que él gana en rol y según eso, por ejemplo, si sale, no sé, me invento, 300, se va a dividir para tres niños. Es por esto que asumo que le sale un valor un poco bajo, ¿no? Habría que ver si se puede proponer un aumento de pensión alimenticia siempre y cuando podamos demostrar que, obviamente, este señor ha aumentado su remuneración o que, por ejemplo, a veces suelen tener algún local, algún negocio adicional, o sea, probándolo, ¿no? Ahí se puede pedir el aumento de la pensión alimenticia. Respecto a que el menor no está en ninguna escuelita, me extraña mucho porque hay centros educativos, incluso públicos, que tienen la obligación, los privados también tienen la obligación de aceptar a los niños o jóvenes que tienen algún grado de discapacidad, como en este caso, pues el autismo es considerado también, de acuerdo al Ministerio de Salud Pública, un grado de discapacidad. Primero, yo le recomendaría también que lleve al niño a una consulta en el MSP, entiendo que esto es en la Marta de Rol 2, en ese centro.
0: O en Bastión.
4: O en Bastión Popular también, donde tienen que hacerle pues una valoración.
0: Correcto.
4: Para acceder al procedimiento administrativo, médico y lo pertinente para que el niño obtenga el carnet. Bueno, ya no dan carnet, sino para que se dé luz verde, se le ponga obviamente previa valoración y todo lo pertinente administrativamente y médicamente hablando para que en la cédula el niño ya tenga que tiene un grado de discapacidad con tal porcentaje, ¿ok? Y por otro lado, acérquese a algún centro educativo más cercano de la vivienda del menor, una institución pública o si puede privada, en donde sí, primero, sé que sea público o privada, le van a pedir un maestro sombra que es pagado por el padre o la madre del menor, porque en el caso de algunos niños con capacidades especiales, pues necesitan este maestro sombra. Lo que sí me llama la atención es que no se lo quieran aceptar. Recomendación, busque la dependencia más cercana de educación, subdirecciones de educación, creo que se llaman, ahora les han cambiado otros nombres, distritos se llaman ahora, de acuerdo al sector en donde están, para que usted ponga una denuncia en el sentido de que no le quieren aceptar al bebé en ese centro escolar.
0: Oiga, yo puedo acotar algo con el tema del autismo. Realmente el autismo es muy delicado, muy complejo. Una sugerencia para la abuelita, hay sueldos, por ejemplo, de mil dólares, 1,200, 1,300, 1,700, 1,900, 2,000, 2,000, 2,900, 3,200, 3,500, 4,000 y 5,000. Pero depende de los cargos. ¿Qué claro, es él, verdad?
4: Exacto.
0: ¿Qué es él?
4: Exacto.
0: ¿Qué persona es? Pero bueno, sí, sí hay unidades educativas que realmente son particulares y que hay una enseñanza estupenda. Pero esto va agarrado de la mano de los familiares. El niño con
4: totalmente
0: autismo tiene una evolución totalmente difícil. El tema de la educación particular es un poco costosa. Está situada en mínimo $330.
4: ¿Y cuánto le cuesta un maestro sombra también?
0: No, en esta unidad educativa no necesito un maestro sombra. Yo creo que los $330 cubre todo aquello en la unidad particular.
4: ¿Ya?
0: Y en otras unidades sí te piden el tema del maestro sombra. Inclusive en el tema de la educación que es pública, te piden un maestro sombra y tú tienes no pagas la educación, sino que pagas al maestro sombra. Yo le recomiendo a la abuelita, si él es de las personas que se tapan mucho los oídos, si él de repente da muchas vueltas, creo que nos dijo que 5, 6.
4: Se tapan los oídos y empieza a dar vueltas.
0: ¿Cuántos años tiene?
4: 8 años tiene el bebé.
0: Ya ustedes han desperdiciado el tiempo. Desde el primer día que ustedes se enteraron que el niño tenía autismo, ustedes tenían que trabajar en él. Esto va de acuerdo en una armonía que existe en la casa. El tema de los gritos no se pueden permitir. La alimentación para los niños con autista afecta demasiado. El estómago de los niños con autismo es muy delicado. Todo lo que ellos consumen les afecta acá. Va aquí, pero directamente
4: al tema cerebro.
0: De su cerebro. Así es. Entonces existen ejercicios para los niños. El tema de cómo le hablas a los niños con autismo. Cuando el niño comienza a dar vueltas es porque, si no me equivoco, algo le preocupa, ¿verdad? Cuando el niño comienza a dar vueltas, está liberando energía. Y cuando se tapa los oídos, ¿es por qué?
2: ¿Qué cosa?
0: lo está atormentando. Okay. Cuando se
4: está algo retenido, se puede decir.
0: Claro, lo atormenta. Si su niño que tiene 8 años todavía hace eso, desde el día 1 le digo, usted ya debería haber conllevado, porque créame que tener un hijo autista es complicado. Es difícil, así que póngase ahora rápido, socialice con la mamá del niño, socialice con el papá, dígale que ellos necesitan, porque créame que sí existe la educación y va regido con la casa, de que el niño puede inclusive llegar a hablar, a comportarse bien. Sí se puede, sí se puede. Sí,
4: o sea,
0: puede
4: reinsertarlo más bien a la sociedad, porque ellos están un poco aislados. Pero en todo caso, bueno, 3 recomendaciones claras. Primero, se puede proponer la demanda de alimentos. Segundo, si no le están aceptando al niño en un centro educativo de manera especial, si es público, ponga la queja en las, ¿cómo se llama esto? Subdirecciones.
0: En el distrito, sí.
4: En los distritos, en el distrito más cercano de educación, a fin de poner esta queja pertinente y se sigue el trámite, ¿ok? Ahora, en los centros privados también, si no se lo quieren aceptar en un centro privado, también puede poner la respectiva queja en el distrito de educación más cercano.
0: Lo único un poco negativo es el costo en los privados. Claro. Es el costo, es un poco costoso. Y eso sí lo tendría que hablar directamente con la mamá y directamente con el papá. Está en un avalúo de $330 y cuando le piden útiles, la lista de útiles de ellos vale más de $220. Entonces, sí es un poco costoso. Debería seguir los pasos que le dice la abogada e instruirse de cómo manejar en casa a un niño que sea autista.
4: Que tiene, ajá, esta condición. Ah, y me olvidaba reiterarle nuevamente que acuda al MSP, sea en Bastión Popular, en un centro, ajá, médico del MSP o en la Marta de Rol 2 para que le procedan a hacer el trámite pertinente de la valoración del niño para que obtenga el porcentaje de
0: discapacidad. Porque también se lo para, demora.
4: Claro, es un
0: demora,
4: trámite.
0: Demora mucho, pero si usted lo quiere hacer particular, sí, hay el cómo, pero también tiene un costo. Cada consulta vale $32, $42, claro. Porque lo tiene que ver expertos en el tema de neurología, todo. Tienen que hacerle un estudio desde la cabeza hasta los pies y determinar qué grado de nivel de autismo tiene el niño. Si es que no lo sabe, o sea, se, por lo particular, también va a gastar demasiado dinero. Así es. Tenemos entonces, bueno, más preguntas, más dudas que tienen por acá, Ponche, mi querida Stewart.
7: Abogada, muy buenos días. Un gusto saludarla. Lo que pasa es que Conchita aún tiene la esperanza que con ese ADN los entrenados salgan con el ADN de él. Esa es la esperanza.
0: ¿Eres loco?
8: ¿Cómo está, abogada? Muy buenas tardes. Escuchando lo que usted está diciendo, discúlpeme, no suelo casi opinar en estos temas, pero yo le digo que son leyes tontas que están creando últimamente. No por lo que uno tenga que hacerse cargo por un niño o no, ya, sino que hablemos más allá del dinero. Uno se encariña a veces ya con esa persona, con ese niño. Y que venga a última hora y te diga después de que tú la has mantenido, no 2 años, porque desde el momento que ella te pone una demanda y te dice que tienes que pasarle para ella para poderse alimentar y todo eso, desde ahí viene ya la demanda y vienes tú pasando dinero y venga y después de 2 años todavía tengas que seguir pasando y a lo último venga y te diga no es hija tuya, salga el ADN.
4: Pobre infeliz.
8: O sea, yo pienso que también debería haber leyes para aquellas mujeres y todo eso, porque definitivamente los hombres en este tema estamos hechos pedazos, abogado. Se lo juro que sí.
4: Sí, totalmente, ya lo hablamos.
8: Para mí son unas leyes tontas. Y vuelvo y repito, no sea por lo que uno tenga que pasar por el dinero, porque al final el dinero lo hace uno. Uno hace el dinero. Pero hablo en temas de cariño, que tú te encariñas con esa persona, ya la ves como parte de ti, y que ven y te diga, no.
9: ¿Qué tal, señora Ley? ¿Cómo está usted? Muy buenos días. Hoy día no hay pregunta, hoy día más bien es un comentario con crítica. Nuestro sistema judicial es más o menos como aquel que inventa una enfermedad pero no la cura. O sea, no hay equidad de justicia. Se elaboran leyes para poder pasar manutención de un ser que ni siquiera nace. O sea, y el derecho de la persona a reembolsarle su dinero después de que se entera que no es hijo de él todavía no está vigente. Me parece que es una gran injusticia. No hay equidad de derecho en el país.
5: Bueno, la verdad, sigo escuchando el tema. Señores que escuchan Radio Turbo y los que están en Radio Turbo, la única solución es ser fiel. Nada más.
0: Pobre infeliz.
10: Si no le están aceptando al niño.
11: Niña, la estoy escuchando y sí, se ha hecho todos esos papeleos y el grado de autismo es el del grave. Es el niño que no quiere, no convive con nadie, no le gustan los sonidos, todo eso. La estoy escuchando, mi niña. Y en las escuelas privadas y en las fiscales los quieren coger. Por eso este año se le puso en una particular. Yo soy la abuelita, soy una mujer de casi 70 años y de mi trabajo tengo que coger y darle al bebé para el expreso, porque él no soporta venir en metro ni en bus. Ya. Muchísimas gracias, mi niña.
12: Hola, buenos días. Opinando, abogada. Ojo, no estoy en contra de la manutención. No estoy en contra de las mujeres tampoco. Pero ¿qué tal si las leyes cambiaran en cuanto a eso de las leyes de la manutención? Téngalo por seguro que menos mujeres, o mejor dicho, lo pensarían 2-3 veces antes de dejarse embarazar. No, solamente de la mujer. No, tampoco estoy deslindando media responsabilidad que el hombre, ay, no sabe lo que hacer. No. Pero créame que bastante sería la diferencia. Y claro, el hombre puede usar preservativo, cuidarse para justamente no tener ese problema legal. Pero vamos a la parte real. Hay mujeres que efectivamente lo ven como un negociado y viven de eso.
2: Infiel.
12: De hacerse embarazar, dependiendo del pato, digámoslo así, para asegurar un dinero para ellas, no solamente por la criatura. Pero si la ley cambiara en ese sentido, 2-3 veces... lo pensaran antes de embarazarse.
13: Mi pregunta es, ¿hay una pena hacia las madres, por decirlo así, porque cuando te demandan, creo que hay una pena porque tú no cumplas con la manutención, ¿no? Y rapidito te hacen la boleta de captura y todo eso, ¿ya? Asimismo, ¿hay una pena para aquellas madres que tú les pasas manutención y aún así ellas no te dejan ver a tus hijos, no te lo dejan ver porque son caprichosas o algo así? Es mi pregunta. Aún habiendo un escrito o una sentencia por una abogada o una jueza que te dice que tienes derecho a eso y que ella no la quiere hacer madre, ¿cuál es la pena? Quisiera saber si las puedes meter presa, coger presa o no. Confírmeme, abogada, ayúdeme con él.
0: A ver, voy a responder brevemente escuchando todos los audios y el último, ¿no? A ver, sí, efectivamente, como abogada lo tengo que decir porque yo siempre he estado en los dos lados, ¿no? En los dos escenarios he estado, tanto de quien demanda como en la parte demandada. Y sí, lamentablemente tengo que decir que el 90%, vamos a decirlo así, el hombre siempre lleva desventaja cuando son este tipo de procedimientos. Y no se diga en estos casos de alimentos con presunción de paternidad, que como ya lo dije en el primer bloque, pues obviamente esto está todavía en un análisis, no está todavía vigente. Y es normal que algún caballero que se ha sentido aludido, perjudicado más bien, obviamente tiene todo el derecho del mundo de reclamar, pues, porque primero le vieron la cara. Y aparte está la parte emotiva, como ya lo dijeron por allí también, y lo comenté yo, es que se encariñan con las criaturas y los niños a su vez. O sea, es un daño terrible psicológicamente hablando cuando ya un niño te reconoce como papá y después tú le dices, no, ya no soy tu papá. O sea, es muy duro decirlo esto. Bueno, eso ya es un tema que hay que manejarlo con los expertos en psicología. Respecto a la última pregunta, que me parece bien interesante, es, a ver, si hay, y no de ahora, desde hace mucho tiempo, en el Código Orgánico de la Niñez y la Adolescencia, una pena privativa de libertad también en contra de, por ejemplo, si es la madre la que no permite ver a los niños y aún con una sentencia que diga el menor o los menores tienen que irse con su papá tal día y tal fecha, si la madre no cumple, también se puede pedir pues una orden de allanamiento, escúchese bien, una orden de allanamiento para ir con la policía y
4: llevar a los niños en su horario que corresponde y que ha sido dispuesto por una autoridad judicial. Así es que si hay pena privativa de libertad también por esto, en caso de incumplimiento de órdenes legítimas como lo es un juez. Así es que mucho cuidado con esto, porque es verdad, es la típica. Hay madres que se separaron de los padres y dicen, bueno, a lo mejor pues en venganza, entre comillas, aunque eso no es ser maduro emocionalmente, vienen y dicen, no, si no me pasas la pensión alimenticia porque no cumple el otro los caprichos que la madre quiere, no te dejo ver a los niños. El padre tiene el derecho de presentar un proceso judicial ante el juez de familia de regulación de visitas para que se fijen los días. Y no es necesario que tenga que estar pasando pensión alimenticia, porque son dos juicios distintos. Ojo. Y si incumple la madre al no permitir ver a los niños, se puede pedir también orden de allanamiento y va con la policía y saca a los menores. Obviamente es un poco complicado esa escena para los niños, pero lo dice la ley, no lo digo yo. Así que ahí está la respuesta.
3: Yo no he tenido ese problema.
4: A usted le van a meter.
0: Cállese, señor.
3: Pues bien, han sido un entrenadito.
2: Yo soy padrastro. Entonces sí puede verlo.
0: El otro miércoles vamos a hablar qué pasa con los padrastros, ¿ya?
3: Ahí se me voy preso.
0: Oiga, hemos llegado a la parte final. Qué tema más interesante que hemos tenido con nuestra distinguida abogada, la señora Ley. Qué rico, de verdad. Gracias. Nos quedamos con algunas notas de audio acá, pero qué chévere. El tiempo corre rápido en radio y nosotros tenemos que aprovechar. Así que le agradecemos mucho, distinguida abogada, por habernos acompañado en este miércoles y estos tópicos importantes.
4: Así es. Próximo miércoles, ya saben, pero antes de irme, me pueden contactar vía mensajes por WhatsApp. Solo mensajes de consultas legales, por si acaso. Al 099-7078-240. 099-7078-240. Seguirme en las redes sociales en TikTok, @LiliChoesL. Repito, @LiliChoesL. En Facebook, en la fanpage Lili Choes, Liliana Choes Lor. Y también en Instagram, Liliana_Choes. Ahora sí, finalmente, ¿quién me viste? @ByRungaShop. Ese, recuerden seguir la cuenta. No, antes de que pregunte, Concha, nos vemos el próximo miércoles.
3: Abogada, ¿y quién la había visto? Abogada, no, podemos ser una asociación nosotros, sí. Concha, no, asociación.
4: Métalo preso, Concha.
3: No sé qué hace asociar conmigo.
0: Déjela, señor.
3: Un gabinete de billetes. Gabinete de abogado, bufete de abogado. Concha, ¿cómo te apibé?
0: Colcha Choe,
3: imagínense. Choe, colcha, pero ahí pega.
2: Listo, 11 de la mañana con 50 minutos. Muchísimas gracias, mi querida abogada. Esto fue Señora Ley. Ya volvemos
0: con los 90.

es último mes, último miércoles de septiembre. Oiga, así que bueno, disfrute, disfrute. La Turbo en las buenas y en las malas. 24-7 contigo, acompañándote en ese momento espectacular. Así que, muévalo, gócelo.

0: hacer como que el balconazo, algo así, ¿verdad?
1: Bueno,
0: que diga.
1: Se les acabó el programa.
0: Yo creo que porque es fin de mes. Señor Z, nos vamos a extender hasta las 12:30. 12:30, señor. Vamos a cambiar. Hoy vamos a cambiar todo. Póngale, señor. Póngame la canción que dice.

0: Amarre.
1: Oye, Jaime, da información deportiva y voy a poner a las 5 de la tarde.
2: ¡Cállese, señor!
3: ¡Sí que jodes!

0: Voy a estar por la Juan Montalvo.
1: ¡Bravo!
0: Prepárense, prepárense. ¿Qué? A ver, ¿qué?
2: Oye. Con el permiso de quién va a estar en mi zona.
0: Voy a estar por la Juan Montalvo, pero no le diga a nadie, ¿ya? Me cubre, lo bueno es que todos me van a cuidar, Dios mío. Me van a cu, a cu, a cu, a cu,

0: veo el sapo por aquí.
1: Listo, señores, 12 del día con 9 minutos. Y bueno, por acá, como siempre, lo bueno tiene su final. Hemos llegado ya al punto límite. Qué manera este, con talentosa.
2: ¿Qué eres, loco?
3: Tengo que dar la información deportiva y juega.
2: A ver, no será de callar a este hijo de su madre.
1: Tienes 30 segundos, rapidito, a ver.
3: 30 segundos me van para
1: el... Aproveche.
3: A ver, señores.
1: Aproveche.
3: Hoy juega Ecuador. No, mentira. Señores, hoy juega Ecuador a las 5:10 de la mañana con Japón.
1: A ver. ¿A qué hora juega?
3: 5:10 de la mañana.
1: 5:10 de la mañana. ¿Cuándo?
3: Mañana, señores, 5:10 de la mañana. De mañanita. En el estadio de Yokohama.
1: ¿De dónde?
2: ¿Cómo?
3: De Yokohama.
2: Ya se sabe que usted siempre lo...
3: Oiga, van a ser transmitidos los partidos. Va a haber señal abierta. Va a ser de la Amazonas, Canal 10 y el Canal 7. Yeah. Les cuento que se han enfrentado 5 veces entre Ecuador y Japón. Pero amistoso, la única vez que ganó Ecuador fue en el 1996. Con gol de Tenco Hurtado 1-0. Y los demás ha perdido 2 veces y ha empatado 2 veces. Tengo la posible alineación de Ecuador que va a ganar hoy día, va a ganar Gustavo y Golier.
1: Pero si juega mañana, ¿cómo va a ser hoy día?
4: Cállate, Sampi.
3: Ah, no es cierto. Bueno, aquí va la alineación del Ecuador, señores, que va a Gustavo golear y ganar. En el arco, el arquero, mentira, en el arco. Galíndez, marcando la punta derecha, está Hurtado, Félix Torres, Pacho y Estupiñán en el medio campo. El señor Castillo, Vite, Angulo y el otro y Arroyo. Y en la delantera, con dos delanteros van a jugar, señores. Yeboa y Angulo. Puros Angulo aquí, Dios mío. Bueno, aquí va Ecuador, señores. Serán los 11 de Ecuador que hoy va a gustar golear y ganar.
2: Nos vamos.
3: Bueno, oiga, entonces todo y vamos, Ecuador, mañana.
2: Para concluir, Ener regresa a la selección.
3: No, que va a regresar, está mal. No.
2: Ya regresa, pues. Así va, no.
3: Vamos, $10 que no regresa.
2: Vamos, $10.
3: Vamos, de una.
2: Dele a la abogada.
3: De una abogada, mátame presa, abogada.
2: Nos vamos, gracias, Colchita, muchas gracias.
3: Bueno, señores, que tengan una linda tarde hasta el día de mañana. Mañana yo no vengo, ahorita lo voy a decir mismo en directo, mañana no vengo. Como no me aceptan mi pregunta, yo ya comienza octubre, yo no voy a venir.
5: Lárgate,
3: y no va a venir porque tengo que hacer una cosa. Y si mañana me sale esa cosa... Nos vemos después de 10 años, sí, que vivo todavía. Hasta mañana, hasta el día viernes me cuido el alma.
2: Oye, ¿qué eres, loco? Todos los jueves está faltando usted, señor.
3: Es que tengo que decir que allá, aquí no gano nada, no hay porvenir, allá por lo menos va a ganar una
2: cualquier cosita. Pase al cuarto oscuro, que Johnny quiere hablar con usted.
3: No, pues ahí con usted. Chico Johnny, ¿cómo va a llevar el cuarto oscuro? Hable bien, pues, Chico Johnny.
2: Nos vamos, gracias, Chico Johnny.
1: Listo, mi querida talentosa, muchísimas gracias. Y gracias a nuestros queridos oyentes. Dios mediante, mañana 8:30 en punto por el mismo día. Como siempre, te invito a mis redes sociales, en Facebook como Johnny León Torres y en TikTok como Chico Johnny Oficial. De mi parte, hasta mañana.
2: Nos vamos, en controles estuvo el DJ que te pone a bailar y el que te eleva en este miércoles.
6: Estiguar Luna.
1: Hasta mañana.
2: ¿Qué eres, loco?
1: Ecuador del alma.
2: Nos vamos. Soy la talentosa Génesis Bermeo. Si necesitas animación, cantante, maestra de ceremonia, serenata personalizada, sígueme en @latalentosa55 en Instagram, Facebook, Génesis Bermeo Román, y en TikTok, @latalentosa55. Y si quieres en combo, Dios mío,
3: paga $3. Si no tienes $3, paga $2, Chico Johnny, mi persona y cuarto de pollo.
2: Nos vamos, ya se viene Salsa al Tiro, luego Amor para Dos, luego Ponte Turbo, y al finalizar, ¿qué chimba de Guaro? Esto fue los...
1: Ma-

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1: Sí, señoras y señores, es muy gratificante estar con ustedes. Fin de mes, cerrando el mes de una manera muy positiva. Gracias a ustedes, quienes están siempre presentes a través de la número uno del dial. Es su Radio Turbo. Ya la presencia un poco del Astro Rey, como que quiere calentar, quiere animar esta jornada de mediodía. Y eso es importante. Agradecimiento total para todas y todos ustedes quienes están ya en Salsa al Tiro. Aquí en la número uno del Ecuador es La Turbo. El saludo de este su amigo, su anfitrión, Zeta George, el elegante de la salsa. Hoy proyectamos muy buena salsa del baúl de los recuerdos y también vamos a combinar con esa salsa actual que usted la prefiere y que solamente la disfruta aquí en su espacio de Salsa al Tiro a través de La Turbo. www.laturbofm.com. Gracias a nuestros amigos que están con nosotros en la web desde partes muy buenas desde el mundo. ¡Qué bueno! Gracias en Estados Unidos. Buenas tardes para ustedes, nuestros amigos oyentes, quienes también nos están sintonizando a través de la app de La Turbo FM. 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A las 12:36 minutos queremos saludar a nuestros amigos choferes, conductores. Oficialmente esta es la estación de ustedes, los amigos del volante. A todos los amigos del volante que se unen ya a la programación, muchas gracias. Y a quienes siempre están en sintonía de nosotros, a sonar el claxon con la mejor salsa al tiro del mundo. Queremos animarte para que formes parte de esta programación a través del 098-846-5612. 098-846-5612. Queremos receptar todas esas buenas energías a través de un mensajito de voz en el WhatsApp, o de pronto quieres compartir un video para subirlo ya en este momento, en este instante, al estado de WhatsApp de la radio. Chévere, envíanos ese video con tu reporte de sintonía desde cualquier parte del mundo. 12:38, gracias a nuestros amigos de Baterías Ecuador Express. 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Vamos a continuar con más energía, buena salsa para este formidable fin de mes. Y vamos a cerrar este fin de mes con ese toquecito especial de la mejor salsa del mundo, porque aquí suena bien la mejor salsa.
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1: ¡Epa! Inspirados. ¿Se acuerdan de este Yo no soy un ángel de Cheo Feliciano?
2: Yo no soy un ángel.
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0: Estamos felices de saber que ustedes están con nosotros. Buenas tardes a quienes disfrutan de su almuerzo. Muy buenas tardes, qué gusto. Saludos para Javier Jiménez en la tierra Sáchila, almorzando con Zeta George, el elegante de la salsa. ¡Qué chimba! ¡Qué chimba de programa! Salsa al tiro, qué bueno. Chévere, muchas gracias, qué gusto. Buenas tardes a quienes están en la hora del almuerzo. ¿Cómo están? ¡Hola!
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0: Me dicen que en la tierra Sáchila hay presencia de lluvias. Gracias, Javier Jiménez, por el dato. Y saludos a Patti, tu esposa, y a tus queridos hijos. Gracias por estar con nosotros en esta buena tarde. 13:02. Hoy nos extendemos un poquito más. Y queremos inigualablemente alegrar su jornada de mediodía. Gracias por estar con nosotros. Hola.
2: Zeta George, buenas tardes. Saludos, saludos elegantes. Aquí estamos reportándonos desde el centro sur de la ciudad con Salsa al Tiro en la 159. Full sintonía.
0: Gracias.
2: Full sintonía como todos los días. Siempre activo, Zeta George. Compláceme, por favor, con un temita musical. Mecánico del grupo Nietzsche.
0: Chévere. Muchas gracias a quienes están disfrutando mientras hacen sus labores cotidianas. Gracias, mi querido amigo Michael Zúñiga, en el sur de la ciudad, en Guayaquil, en la parte de Multimarcas Baterías Redone, en Letamendi y Esmeraldas Esquina. Gracias, qué gusto. ¿Quién más está por acá? Muy buenas, buenas tardes. Hola, qué gusto.
3: Aparte de
0: chévere, muchas gracias. Videíto para compartir. Hola.
4: Buenas tardes, Salsas al Tiro. ¿Qué tal, Zeta George? ¿Cómo está? Muy buenas tardes, muy buenas tardes. Steward, y aquí reportando sintonía al Chino Suárez de aquí en la entrada de las 8. Como qué siempre, bueno, en sintonía de la mejor radio. Turbo, Turbo, la mejor de la FM.
0: Gracias.
4: Aquí estamos, un color Steward Luna, como que quiere llover o como que no quiere llover, pero así es el día. Bueno, bendiciones, buenas tardes para todos.
0: Chévere, muchas gracias. Vamos a enviar un muy buen y fuerte abrazo a la distancia a nuestros amigos en Norteamérica. Gracias a Nojelli y Juan Felipe, están escuchándonos, gracias a esa pareja de esposos que nos escuchan en Nueva York, en pleno Boulevard de Nueva York. Hola, Zeta, buenas tardes, saludos desde Taller Pedro Vélez, pasando full sintonía. Qué bien, chévere, a Tony Vélez, que está con nosotros en esta buena jornada. Hola,
5: hola, hola, hola. Siete de cordiales, Zeta.
6: Se le acabó la salsa.
5: Hola, hola, hola. Siete de cordiales. Zeta George. Por aquí. Reportando sintonía de los seis.
6: Se le acabó la salsa. Ya era hora.
5: Por aquí. Reportando sintonía de los seis por norte. Seis por norte. Y ruleteando, ruleteando.
0: Chévere.
5: Ahí estamos, escuchando la linda salsa que está poniendo. Excelente. Vamos a ir, Zeta George, también fuera.
0: Gracias, muy amable. Qué gusto. Y ahora se viene más salsa al tiro. Buenas tardes, buen provecho.

Zeta George, escuchando lo mejor de lo mejor, la 106.9. Ayúdame con una musiquita, por favor. Mi hijo y yo, del grupo Nietzsche, si mal no recuerdo. Un saludo a Kenny Abelis de parte de su padre.

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0: Señores, fin de mes en este miércoles. Qué rico, un miércoles que parece viernes. En definitiva, las familias ecuatorianas están disfrutando al 100%. Son las 13 horas con 17 minutos después de salsear con nuestro querido programa Salsa al Tiro y nuestro compañero Zeta George. Estamos acá en la línea del despecho, donde usted se reencuentra con esos amores, con esos recuerdos. Donde usted dice, talentosa, ay, ya quiero hacer San Viernes con estas canciones espectaculares. Bienvenidos y bienvenidas a este espacio llamado Amor para Dos, en esta tarde del recuerdo, en esta tarde del romance, en esta tarde de historias que tenemos con todos ustedes. Hoy vamos a disfrutar este fin de mes, es una nueva oportunidad para decirle chao chao al mes de septiembre, último miércoles prácticamente. El día de mañana, si Dios permite, arrancamos nuevos días, nuevas emociones, nuevas aventuras. Así que gracias, gracias Dios y gracias a nuestros fieles oyentes infaltables de La Turbo FM. Soy la talentosa Genesis Bermeo. Voy a compartir con ustedes importantes momentos junto a tus artistas favoritos. En controles, hoy piloteando la nave, recorriendo todas esas arterias importantes de la ciudad. Y no solamente las arterias de la ciudad, sino las arterias que van directo a su corazón, que van directo a su parte cerebral, que van directo a todas sus extremidades, ¿verdad? Ya está listo, en controles me acompaña
1: Estiguar Luna.
2: ¡Hemos vuelto!
0: ¡Quedé loco! Pues bueno, le subimos el tono, estamos mitad de semana, miércoles, anochito de semana, y vamos a empezar a disfrutar esta tarde. 098-846-5612, 098-846-5612. Hoy nuestro querido Javier Soledispa anda de evento, así que no nos puede acompañar por acá, pero lo enviamos un abrazo espectacular y que salga todo bien en ese evento. Ricky, ¿qué le pasa, señor? ¿Qué tienes? No, qué eres loco, ¿no? Empieza a enviarnos su reporte de sintonía. La música es para el alma, como Amor para Dos es para usted.

0: tantas cosas, tantos recuerdos. Tu artista favorita nos hablaba de recuerdos. Qué bueno, qué chévere. ¿Qué temas recuerdas a través de este espacio que enlaza tu corazón a través de la 106.9? Te invito a que nos sigas en redes sociales, @RadioTurboGYE, @RadioTurboGYE, en Instagram, en Facebook, nos encuentras como Radio Turbo Guayaquil, 098-846-5612.
1: Talentosa.
0: Vamos, ¿qué pasó?
2: ¡Quiero beber!
0: Señor, me hace asustar usted. Miren, hoy no le voy a decir que eres loco, no. ¿Por qué? Porque estamos fin de mes. Quizás algunos que quieran hacer fin de mes por ahí desde este miércoles, puede ser. Pero usted no puede beber porque está trabajando.
2: Yo me molesto.
0: Eso le podría decir. Oiga, no saque la talentosa de la... No saque. Estamos en amor para dos, estamos en amor para dos. Así que bueno, yo sé que todos están entusiastas. Hoy es el último miércoles del mes de septiembre. Y ya estamos a punto. Póngame ese fondito, señor. Póngame ese fondito porque estamos a punto de celebrar las fiestas guayaquileñas. Con este mes vienen eventos, vienen descansos. Así es, vienen diferentes tributos. Por ejemplo, voy a tener algunas presentaciones en este mes de octubre. Vas a poder compartir conmigo en plazas.
3: Invite.
0: Voy a estar en Juan Montalvo, pero... Ay, Dios mío. Más adelante le voy a contar dónde vamos a poder disfrutar, dónde vas a poder cantar mis músicas.
4: ¡Corre!
0: Dios, tengo que hablar con Chico Johnny, tengo que hablar con Stewart para que ese día me den resguardo, ¿verdad? Así que no sé, señor, déjeme que me aseguren la fecha. ¿Todavía no? ¿Usted también? Sí, usted vive ahí, señor. Ok, pues bueno, tenemos reporte en sintonía, que viva Guayaquil desde ahora, así que besito para todos ustedes. ¿Qué nos dicen nuestros oyentes en este miércoles? Hola.
5: Una música de César Costa, se llama...
0: ¿Qué eres loco?
6: 73737373733733, mi jefe Sirmeo, en Amor para Dos. ¡Ah, caramba! La 106.9. Aquí reportándome, avanzando a casita con mi pequeñín. Con mi pequeñín, saluda.
7: Hola, talentosa.
6: Aquí andamos, es siempre turbo maniato, escuchando la 106.9, escuchando la turbo. Póngase un temita ahí. El beso de tu adiós. Estamos hoy día miércoles, día del ombligo, 7-3, último miércoles del mes de septiembre. Porque se nos fue septiembre y se nos viene octubre. 7-3.
8: Huepu.
0: César, mi vida, un abrazo para César, que está muy feliz porque se nos va septiembre, se nos viene octubre y con él diferentes actividades. Hola, buenas tardes, talentosa. ¿Me puedes regalar este tema que se llama Puerto Amor? Gracias, talentosa. Marquitos Torres, reportando sintonía leal con la Turbo desde la 106.9. Bendiciones, mi talentosa. Marquitos Torres, mi vida. Un beso para ti, mi corazón hermoso. Gracias por estar compartiendo. Me dicen, hola, guapa. Una canción de Antonio Jesús, solamente. Gracias, bendiciones. Excelente programación. Perfecto. Muchas gracias para nuestros amigos que reportan sintonía. Wilson, que nos cuenta Wilson en notas de audio. Hola, hola. Buenas tardes.
9: Muy buenas, mi talentosa. Muy buenas tardes, Cuarto Pollo. A los tiempos, en Amor para Dos. Ayúdame con una música de César Costa. Se llama Mi Plegaria. Aquí estamos activos en Amor para Dos, 24-7 con la Turbo. Bendiciones. Quiere venir el agua.
0: Así es, a la altura de Garazota 1, el clima está totalmente nublado. El cielo está totalmente nublado por ahí. Sin duda alguna, ya se siente el invierno. Que Dios me los cuide a todos, más aún a nuestros amigos taxistas, que por ahí algunas arterias
3: estaban
0: anegadas. ¿Qué cosa?
3: ¿Qué loco es el diablo?
0: ¿Quiere ver ya?
3: ¿Qué loco es el diablo?
0: No sé qué dice, señor, no le entiendo. Se parece a Eduardo, pero bueno. Vamos con más éxito, pero antes tengo que darte excelentes recomendaciones a esta hora de la tarde. 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
1: Trece horas con cuarenta y cinco minutos. Un abrazo para nuestros queridos románticos que a esta hora de la tarde se conectan con nosotros. Por acá, entre las noticias relevantes, bueno, quiero comentarte que sectores afectados por corte de agua en Guayaquil del 1 al 2 de octubre. Entre las notas relevantes, nuevos cortes de agua afectarán a sectores del norte de la ciudad. 9 sectores del norte de Guayaquil se quedarán temporalmente sin agua potable debido a trabajos programados por Interagua en la red de distribución. La intervención provocará una interrupción del servicio. La suspensión está prevista desde las 21 horas del miércoles 1 de octubre hasta las 9 del jueves 2 de octubre, con una duración de 12 horas. Para conocer los sectores del norte, recuerda ingresar a Interagua y tratar de ver si tu sector está tomado en cuenta también en estos diferentes cortes de agua que se van a estar realizando. Entre ellos, ya te adelantamos por acá, diferentes sectores como Urbanización Geronios 1 y 2, Mucho Lote 1, Las Orquídeas, Etapa 2 y 3, Bastión, Bloques 3, 4, 8, 9, 10, A, 10B, 10C y 10D. Colinas del Maestro, Metrópolis 1, División de Ambulancias de El Benemérito, Cuerpo de Bombero, Ciudad del Río y Villa España en sus etapas. Si tú de repente vives en estos sectores, ten previsto que el día de mañana habrán cortes de agua en estos diferentes sectores mencionados desde las 21 horas del miércoles 1 de octubre y jueves 2 de octubre. Entre las 9 de la mañana, 21 horas, o sea, 9 de la noche y 9 de la mañana. Así que ya saben, los diferentes sectores, estar sumamente al preaviso. 13 horas con 45 minutos, por acá me dicen, hola niña Génesis, saluditos. ¿Me puede complacer con un temita de Miriam Hernández, He Vuelto Por Ti? ¡Qué buen tema! A partir de las 14 horas, claro, vamos a poner esos éxitos románticos que por acá nos están solicitando. Por acá me dicen, hola mi querida Génesis, buenas tardes, te saluda tu amiga Zuli, porfa. Si puedes complacerme con la canción de Karina, Sé Cómo Duele, saludos desde Sauces. Vamos a irnos en esta hora de la tarde con la triología de mujeres. Se nos viene Miriam Hernández, luego Karina y luego terminamos por ahí con esas peticiones musicales que por acá nos están haciendo. 098-846-5612. 098-846-5612 para que usted se siga comunicando con nosotros acá en A Turbo, en Amor.

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0: Señores, 14 horas con 29 minutos. El tiempo avanza, nosotros avanzamos en este miércoles. Cuéntanos, ¿qué tal el clima en tu sector? ¿Qué tal? ¿Cómo vas por ahí en este momento especial? Tenemos reporte de sintonía. Tenemos nuevos oyentes. Hola, hola. Hola.
1: Niña Genet, si notas de audio. Cordial de 8899. Por aquí andamos de patrulla. Andamos por el centro de la ciudad. Podría compartir con una musiquita de Antonio de Jesús, Por tu Perdón, una balada para escucharla. Okay.
0: Por tu Perdón, Antonio de Jesús. Bienvenido, gracias por estar por acá. Ya nos vamos justamente 14:30, nos vamos con el bloque de peticiones románticas, flechazos al corazón. Hola, buenas tardes.
2: Hola, hola, niña Génesis.
0: Hola.
2: Por favor, complázcame con la canción Me Llamas, de José Luis Perales. Por favor, un saludo muy especial para Servicio Automotriz Mundocar, para Byron, Kenning y Dani, un saludo muy especial para ellos.
0: Ok.
2: Por favor, tenga una excelente tarde, señorita.
0: Gracias. Hola, buenas tardes.
3: Hola, señorita Génesis, ¿cómo está? ¿Me puede poner la canción Hoy Tengo Ganas de Ti? Bonito programa, linda voz, Génesis.
0: Listo, muchas gracias. Por acá me dicen, querida talentosa, un saludo muy especial para mi hija April Piguave, que está junto a mi lado. Vamos rumbo a la casa después de la escuela y vamos escuchando su programación. Muchas gracias. April Piguave, o April, como quien diría. Así que un beso para ella y para mi querido Freddy, que por acá nos están escuchando. Gracias. Me dicen, niña Génesis, buenas tardes. Aquí andamos con la 105.9. Trabajando con amor para dos, porfa, el tema La Chica de la Boutique. Muchas gracias, mi talentosa, gracias, Juan Carlos, un besito. Vámonos con esas peticiones, mis queridos amigos por acá. Última nota de audio, hola, hola, buenas tardes. Hello.
4: Saludos, niña Marisol, póngase ahí una canción, vamos a dar un tiempo de José José.
0: José. Hola, hermosa talentosa, ¿me puedes regalar un saludo para mi madrecita que está de cumpleaños por interno? Claro, envíame el nombre de tu mamita que por acá le celebramos. Vámonos con esas peticiones románticas. Una nota de audio más. Hola, hola.
5: Niña Génesis, ¿qué pacho? Por favor, Joan Sebastián, te irá mejor sin mí.
0: Ok, sí. Listo. Esto es Amor para

0: 14 horas con 46 minutos. Mónica me dice, hola, Génesis, mi música. He vuelto por ti, sonó en la trilogía de mujeres. Vamos a preguntarle a nuestro querido DJ Stewart, ¿ya la pusimos? Todavía no, entonces no soy la culpable, yo es culpable este señor.
1: Hágame un depósito.
0: Un abrazo para Mónica que está compartiendo con nosotros. Me dicen, buenas tardes, mi talentosa, te saluda Jonathan Alvarado desde la Camaronera Santa Priscila. Aquí en el Golfo estamos full sintonía, una música de Roberto Carlos. Saludos y bendiciones, perfecto. Ya nos vamos con Roberto Carlos por acá. Tenemos reportes, notas de audio que nos cuentan. Hola, hola.
2: ¿Qué tal, mi niña Génesis? Muy buenas tardes aquí, reportándome en sintonía de la ciudad de Daule. Mi niña Génesis, ya que estamos en el último día del mes de septiembre, por favor, la musiquita Me Llevé Hasta el Frío de Tus Pies. Uy. Dedicado para la señorita Narcisa Sanluca, que se encuentra en la ciudad de Laurel.
0: Okay. Bien, un abrazo para el amigo que por acá se está comunicando. Hola, buenas tardes, ¿quién en línea? Hello. Hola.
3: Hola, niña Génesis, muy buenas tardes.
0: Buenas tardes.
3: Porfa, ¿me puede poner la música de Marlene? Ámame, por favor.
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3: Dios la bendiga, cuídeseme mucho.
0: Perfecto, un beso para nuestra amiga Marcia, que por acá está en sintonía compartiendo. Me dicen, hola, mi estimada Génesis, excelente su programa, muy bonita música, que tenga una linda tarde. Magali, qué bueno que tengas un miércoles espectacular, último miércoles del mes de septiembre. Bruno Paul, hola Bruno, ¿cómo estás? Buenas tardes, talentosa, ayúdame con la canción de Camilo VI, Miénteme. Ok, Miénteme de Camilo, perfecto. Las horas continúan, tus artistas favoritos siguen sonando en la turbo. ¿Qué te parece si te dejamos en ese momento con esos éxitos que van directo al corazón?
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0: Se les acabó el programa, ya es la hora.
1: Ay, 14 horas 57 minutos, 14 horas con 57. Marixa nos envió un video. Hola, mi hermosa Génesis, aquí en compañía con Amor para Dos. Marixa, no he podido ver tu video todavía, pero ya lo vamos a chequear. Te mando un abrazo y un beso. Me dicen, gracias, niña Génesis, se la quiere mucho. Listo, Mónica, un besito para ti. Nuestro querido Luis León está también en sintonía compartiendo con nosotros. Nuestro querido Joffre, nuestro querido Abraham, gracias. Y la gente que está escuchando en los diferentes lugares. También para Pamela, que también está por acá. Gracias, Pamela. Vamos, nosotros llegamos a la parte final en esta tarde. Un abrazo para todos los románticos. Gracias por haber acompañado a la 106.9 en tus éxitos de siempre. En controles, piloteando la nave del amor, estuvo nuestro querido sonidista
2: DJ Stewart Luna.
1: Stewart Luna. Un beso para Stewart. ¿Cómo es? Ponga pues. ¿Ya no está? Oh. Ah, ya, yeah, ok. Yo pensé que era. Que era este. Hasta mañana, chicas. Aquí era, señor.
3: Hasta mañana, chicas.
1: Eso, acá era. Nos vamos. Soy la talentosa Génesis Bermeo. 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Si quieres animación, un show de una hora con géneros variados. Si quieres DJ, profesional para tus eventos sociales, corporativos o comerciales. Si necesitas por ahí serenata personalizada, 4 canciones o un mix bailable, puedes hacerlo a través de @latalentosa55 en Instagram, en Génesis Bermeo Román, en Facebook y en TikTok, @latalentosa55. Ya se viene Ponte Turbo con Guillermo Salvatierra junto a Débora Flores y nuestro querido Darwin Villagómez. Saludos, cuídense mucho, Dios me los bendiga a todos, que el amor, la felicidad y la salud los acompañen. Los quiero, chau.

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0: no se mide por los obstáculos que superas día a día. El éxito se mide por la perseverancia, el ahínco. Por supuesto, esas ganas de seguir adelante. Así que sigue luchando día con día por llegar a esa meta que te has planteado, siempre con la bendición de Dios. ¡Feliz miércoles! ¡Feliz ombligo de semana! ¡Mi tacita de la semana! Hoy acompañándote a través de la frecuencia 106.9. ¡Fin de mes! Ya huele a platita, ya hay money. Ya esa gente por ahí, ya veo a la gente en los cajeros haciendo esas colas para cobrar ese billete. Ese billete pasa por aquí y se fue, se desapareció. Pero bueno, lo importante es cumplir con las deudas, tratar de alguna u otra manera cubrir aquello que nos prestaron. ¿Ah? Cuando fiamos en la tiendita, cuando no hay money. Vecina, ya pues vecina, ¿sabe qué? Una librita de arroz, fin de mes le pago. Vamos a tratar de cumplir con nuestras obligaciones, a tratar de cancelar las deudas para que de esta forma usted tenga garantía en una próxima oportunidad que necesite, ¿no? Bienvenidas, bienvenidos, ya 3 de la tarde con 12 minutos. Qué gustazo acompañarte en este bonito ombligo de semana. Un miércoles diferente, un miércoles poquito fresco en la ciudad de Guayaquil. Claro, un miércoles también, si quiere levantar el codito, de usted depende, ¿no? Lo importante es que usted se sienta feliz, que nadie dañe su felicidad. Aproveche al máximo cada segundo, cada instante de su vida. Hoy miércoles tendremos, por supuesto, como todos los días, el tema para plantearle a todos ustedes, para de esta forma interactuar. El reporte de sintonía a través del 098-846-5612. Hoy también tendremos el segmento de farándula, así que no se lo pierda por nada del mundo. Hoy tendremos también el segmento de todos los miércoles. Hoy, pero vamos a hacer un pequeño cambio. A petición del público, la gente nos pedía que hagamos un segmento de old school para recordar esos temas también. Ese reggaetón viejito, ese reggaetón de antaño cuando te fugabas del colegio. Hoy vamos a hacer ese segmento también en los días miércoles. Así que dispuestos a pasarla bien, acomódese bonito, abróchese los cinturones. Y no estoy solo, ya está mi compañera lista, preparada, más feliz que nunca, sonriente, con una sonrisa de oreja a oreja, para contagiarle a todos y cada uno de ustedes.
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2: Familia, muy, muy buenas tardes, Dios mío. ¿Cómo están? ¿Cómo Hola. Les baila? Hola. ¿Cómo se sienten? Yo quiero que esos ánimos en esta tarde de miércoles se suban. El día está así como que medio apagadillo, como para que estemos fresquitos, para que trabajemos sin estar sudando como tapa de olla. Agradezcámosle a Dios por eso, ¿eh?

0: ese.
1: Saludos para los niños, para los bebés también que nos escuchan ahí en las casitas. Oiga, claro, hablando de niños, saludos para los nietos de mi tía Felita, que ellos también escuchan. Dice, oiga, tío, qué chévere el programa, qué chévere la chica que habla bonito. Dice.
0: Ay, tan bello. Saludos para los sobrinitos, sería.
1: Sí, si supiera.
0: Ay, muérese. Pero bueno, bienvenidos a la turbo y no estamos solos, estamos con el

0: al personal de limpieza. Buenas tardes.
1: Lupita, Lupita.
0: Los amigos conductores, 7-3 cordiales. A los agentes de seguridad. Los amigos de la Comisión de Tránsito. En los diferentes hospitales, en las clínicas. Hello.
2: Hello. How are you? Fine, thank you. Very well.

0: eso. Me encanta ese sueño.
1: Que mamá.
2: ¿Cómo dice?
1: Nunca me ha pegado los dientes.

0: Grandioso miércoles, 3 de la tarde ya con 30 minutos. El tiempo avanza, el tiempo se va deprisa. Así es, hay que aprovechar el tiempo, como siempre se lo he dicho. Reporte de sintonía a esta hora de la tarde al 098-846-5612. Un abrazo a mi querida Mónica también, que ya está en sintonía. Por acá también dice buenas tardes, saludos desde la lavandería Systematic. Para el personal que está full volumen, para mi pana Tito Ponce. Un abrazo, mi pana Tito, conectadísimo a esta hora de la tarde. ¿Quién está también por ahí en el TikTok? Mi querida Débora.
1: ¿Cómo? Oiga, nada, le cuento que yo no entiendo si yo estoy transmitiendo, la gente pum me restringe. Ya cerré ahorita, más tarde vuelvo a abrir otra.
0: ¿Por qué? ¿Qué viene
1: no
0: de
1: sé,
0: más?
1: te restringe porque estoy...
0: No está mostrando nada.
1: Nada,
0: está...
1: imagínense.
0: Hay otra persona que transmite mostrando todo y...
1: Le juro, es coraje, no sé.
0: Y usted
1: pero
0: nada, nada más, peor
1: más
0: que monja.
1: Más tapada que monja, imagínense. Pero si me restringieron, no tengo idea por qué. Así que bueno, cerré y ya mismo vuelvo a transmitir.
0: ¿Por qué será?
1: No sé, yo creo que es exceso de belleza. TikTok no soporta el exceso de belleza.
0: Puede ser, exceso de filtro puede ser.
1: Alábate, pato, si no, ¿quién?
0: Si uno no se alaba, imagínese.
1: Claro, el otro día me decía un amigo que es mejor, o sea, si tú eres feo, por lo menos ten labia, por lo menos tú mismo y claro, que eres guapo, porque si no, no, pues.
0: Hay personas que son, oiga, feitos, desengañados, pero tienen una labia.
1: Oiga, hace poco, por ejemplo, la confirmación de la relación entre Víctor Arauz y Erika Vélez.
0: Ya.
1: De que todo el mundo decía, hazla feliz por mí, hazla feliz por mí. Porque el guapísimo, no es, pero algo ha de tener que conquistó el corazón de la...
0: Claro.
1: De... Bueno, mejor me callo. Yo sé que muchísimos chicos me entendieron. Esos que andaban en el cuaderno. Que andaban en el cuaderno con la portada de Erika Vélez. Dios mío,
0: claro,
1: terrible.
0: Oiga, eso era típico anteriormente, las portadas. Había un pana.
1: Ajá.
0: Pana que tenía que... Una vez me invitó a su casa, jugábamos con los... Éramos peladitos.
1: Ya.
0: Tenía el cuarto con todita la...
1: Los pósteres.
0: La chica esta, ¿cómo se llama? Carla Sala.
1: Claro.
0: Carla Sala, que luna es sexy. Ay.
1: Sí.
0: Erika Vélez, Gabriela Pazmiño.
1: Eso, definitivamente, en los tiempos de antes. En los tiempos de antes se vivían muchísimas cosas. Yo creo que hoy por hoy muy poca gente ya compra periódico. Pero antes sí la gente iba a comprar su periódico. Iba a comprar solamente por su luna de sexy pegar ahí en su
0: ahorita,
1: en su pared.
0: Ahorita me dijo Darwin, me dijo el otro día que ya pasó de moda. Ahorita las páginas, hay una página que puede ver.
1: Ah, hay páginas, Dios mío.
0: Video, dijo Darwin.
1: Con razón, a veces ni nos pa la bola. ¿Qué ha de estar viendo en esa computadora, Darwin?
2: Ya, mi amor.
0: Oiga, saludo para mi querida Anita de Mera, allá en el sur de Guayaquil. Ya también está conectadísima a esta hora de la tarde. Mañana paso por ahí, Anita. Anita me dijo también que cuando le visitamos, quiere que le vayamos, quiere conocerla, dice a Débora.
1: Yo a Guillermo, yo no le creo.
0: Usted que anda de pata caliente, anda por aquí, por allá.
1: Es que hay que moverse, hermana, porque usted sabe que hoy en día la plata no se la regala. Uno tiene que salir y buscársela. A trabajar.
0: Oiga, bueno. Ajá. Con esto de la casa 593, que la gente está activa. Ayer justo estaba viendo
1: el cumpleaños
0: de Jorgito. Bueno, mucha gente desde muy temprano dejó de trabajar, de hacer sus actividades para las 7 en punto. Tales ahí, pila, viendo la transmisión.
1: Pero le dicen toque de queda y se ataca. Pero ahí sí dejan de hacer esto.
0: Hablando del toque de queda, el toque de queda. ¡Ya se acabó el toque de queda! Ahora sí. Aproveche a las personas que viven de los eventos, a las personas que tienen los locales de comida, de karaoke, de música. Entonces, ahora sí, a camellar. Ya quiere cantar, quiere hacer karaoke, dice Darwin.
1: Yo no sé qué le pasa, anda demasiado ahí, medio raro. ¿Cómo loco?
0: Bueno, ahora que estamos con esto de la moda de la casa 593, ese programa que mucha gente está ahí conectada durante las 24 horas, se conecta a la hora de la gala, 7 de la noche. Queremos hoy miércoles recordar, quizá tú recuerdas aquel programa que tú decías, oye, ya a tal hora empieza y no me lo puedo perder. Aquí ya telenovela o programa de... Anteriormente no existían los realities aquí en el Ecuador.
1: Bueno, en realidad yo recuerdo, porque me contaron, no lo vi, el Gran Hermano, algo así, se llamaba una casa real y también de convivencia. Dicen que por ahí empezaron un poquito este tipo de situaciones. De ahí se fueron derivando, por ejemplo, hubo hace unos años en Turquía, si no estoy mal, la Casa del Amor. Hacen diferentes tipos de casa de convivencia hoy en día, pero yo sé que esto tiene inicio ya hace bastante tiempo. Es más, por ejemplo, ahorita con la Casa 593, como yo le contaba ayer, yo no sabía en qué canal ver. Hasta que me enteré de que no es ese tipo de señal, sino que es por internet. Por YouTube. Ajá, pero...
0: Si tiene usted un... ¿Qué cosa? Televisor para poner.
1: Sí. Pero bueno, la verdad es que como que no me llama al 100% la atención. Yo soy más redes sociales, comienzo a ver los cortitos que suben.
0: Usted nomás ve los extractos.
1: Ajá, los extractos. Por eso no entiendo nada. Pero hablando del tema de los programas de antes, si hay un programa que yo no olvido por nada del mundo, es La Guerra de los Sexos.
0: Bueno, muy bueno.
1: El de Venezuela como tal, después hicieron una versión ecuatoriana. Ajá. Pero, Dios mío, qué programa para infaltable. O sea, yo tenía que llegar y verme ese programa. Yo era Mujeres al Poder, Mujeres al Poder. Por eso es que me quedé así peleona. Pero es que era espectacular. Ahí había un jueguito. Había un jueguito de que se tenían que tapar los oídos y decir oraciones. Como que Guillermo le encanta lavarse la cara en el pozo. Ya, y comienzas a pasar, y a lo último sale que Guillermo es gordito como un oso.
0: Era.
1: Dios mío, claro. Oiga, es espectacular, definitivamente. ¿Y usted qué programa recuerda?
0: Eso no es lo mismo, ¿verdad?
1: ¿Qué cosa?
0: Que iba con las llaves y tenía que abrir algunas puertas hasta que llegaba. Ese no es el mismo, ¿no?
1: Mega Max.
0: Ajá. Aparte de Haga Negocio Conmigo.
1: Claro.
0: Mega Max. También era un programa venezolano, creo.
1: Así es. O sea, por ejemplo, en Haga Negocio Conmigo usted iba con un pocotón de llaves para abrir una puerta. En cambio, el programa de acá tenía que irse por todo un laberinto. Y ver si te llevabas el carro, la moto. Espectacular, definitivamente.
0: Ajá. Esos tiempos eran pepa. Después ya salió lo que combate, que...
1: Claro, yo siento que la primera versión de esos programas fue chévere. Uh-huh. Pero luego ya eso se fue contaminando. Eso ya era más guión que realmente lo que pasaba.
0: Puro show.
1: Pero de muchos de esos chicos realities, hoy por hoy siguen juntos y tienen bonitas familias. Otros sí terminaron piteados.
0: Bueno, vamos a escuchar a la people, a la gente que está a esta hora conectado con nosotros. Quizá en el restaurante, quizá en su vehículo, quizá ahí en su consultorio, en la farmacia, en los talleres. Queremos escuchar y recordar. Quizá usted recuerda aquel programa, telenovela, qué sé yo, que usted decía, oye, a tal hora empieza y yo ahí tengo que estar y no me lo pierdo. Dígamelo.
2: Pasión de
0: Gavilán. Pasión de
1: Gavilán. Claro, mírame, yo soy la otra.
0: Esa nunca me la vi, nunca me...
1: ¿Cómo?
0: La que yo veía era Gata Salvaje.
1: Gata Salvaje. Ajá. Bueno, yo veía Mi Gorda Bella.
0: También. Sí.
1: Espectacular. Oiga, un infaltable para el ecuatoriano era Mi Recinto.
0: Claro, también.
1: Definitivamente. ¡Oh, sí! Otro salvaje. Soy yo. Y dice...
3: ¡El hombrecito!
1: Oiga, y se hizo cantante, pues, el negritillo. Ajá. Ese, como le decía el Candelario.
0: Mire usted, oiga. Dios mío. Cuando él ya, yo me enteré que él cantaba, había grabado un tema.
1: Ajá.
0: Sí, pero no,
1: ¿cómo?
0: Igualito.
1: Y esa voz, oiga, es la magia de las personas que transmitimos con la voz. Uno puede tergiversar y puede ahí camuflarla. ¡Ah! ¡Oh!

0: Ay, no, no, no, es que el pueblo no sale de mí.
1: Oh, lindos momentos, bonitos recuerdos, ¿no? Después salió también, hubo un programa también, Mis Adorables Entenados. No sé si usted recuerde también ese programa con Lupita, con Felipe.
0: Garzón.
1: Uh-huh. Los hermanos Garzón.
0: Los hermanos Garzón. Claro. De hecho, uno de los hermanos Garzón en algún punto me dio un taller de teatro, me dio clases. Ay, ajá. Muy, muy chévere, muy chévere. Tuve el honor de conocerlo y es una persona espectacular.
1: Sé que usted también es actriz.
0: Claramente.
1: Ah, con razón.
0: ¿Qué cosa, qué cosa, qué cosa? No, por eso le digo, uno tiene que tratar de incursionar en muchísimas cosas.
1: Siento que sí me he querido meter a unos talleres de...
0: Ya, eso, eso. Sí, no, sí. Definitivamente me acuerdo que fue después de ese curso que yo me arriesgué. Ya. Me arriesgué a pararme en una tarima y animar.
1: O sea, perdí el pánico escénico.
0: Claro, perdí el pánico a hacer algo más que cantar. Porque bueno, tú pones tu pista, no digo que sea sencillo, pero pues bueno, interpretas y todo lo demás. Pero ya pararte delante de las personas, hablar, y si ves a un público todo dormido y animarlo, pues fue el curso de actuación el que a mí me ayudó muchísimo.
1: Le cuento que sí me ha tocado trabajar con cantantes. Ajá. Que van y solo se dedican a cantar, pero hay personas que... En cada tema que cantan, le dan como una introducción, claro. Interactúan con la gente, que sí, oye,
0: es muy chévere, bueno, es diferente la experiencia.
1: Claro, ajá. Muy diferente, que solo dedicarse a cantar, a cantar y a cantar y a cantar.
0: Claro, imagínate cantar Rata de Dos Patas sin sentir, no, pues claro. Uno tiene que cantarle el cucaracho ese.
1: Tiene que sentirlo, pues.
0: Claro, si no se siente, no. Exacto, si no se siente, no, pues así no cuenta.
1: Eso, buenas tardes, por ahí tenemos ya audios al 098-846-5612, por ahí está mi pana Wilson, ya en sintonía desde muy temprano. Buenas tardes, hola.
2: Hello. 7-3 cordiales, 7-3 cordiales, mis amigos de Ponte Turbo.
1: 7-3.
2: Mi bella Débora, mi pana Don Guille, a los tiempos aquí reportándome, porque a los tiempos también que los escucho.
1: Esa, estamos iguales.
2: Está bien, excelente reflexión, mi pana Don Guille. La vida es de meta, mientras más meta, mejor.
1: Y mientras
2: aquí
1: más mejor, menos peor.
2: La Avenida América, martillando, activo el martillo.
1: Vacancísimo, a camellar se ha dicho, esa gente camelladora en los diferentes vehículos. Buenas tardes, ¿qué nos dice César Lor? Hola.
3: 7-3, los cordiales, Ponte Turbo, 7-3, los cordiales, 7-3, los cordiales. Mi Débora, beso para usted.
1: Vea.
3: Oye, ¿sabes también qué deberías hacer? Los viernes deberías hacer maricoteca.
1: ¿Qué pasa?
3: Ombligo de la semana, martillando.
1: 7-3.
4: Acá sí,
1: se me hace la actitud.
4: DJ. Hola.
1: A meterle ganas, a meterle optimismo en este bonito fin de mes. Aprovechar las carreritas, porque por ahí la gente hoy día coge taxi hasta más no poder. Y para José Andrés y brother, buenas.
5: ¿Qué tal? Buenas. Buenas tardes.
1: Buenas.
5: Radio Turbo, Ponte Turbo, Guillermo Salvatierra.
1: Dímelo.
5: Darwin Villagómez, Débora Flores. Saludos.
1: Hola.
5: Cordiales.
1: ¿Qué? ¿Ya?
5: Actívate. Turbo.
1: Ya se terminó el audio.
0: La gente es como loca, pero así me gustan. Locos, así, Dios mío, con instintos locos.
1: Qué bueno.
0: ¿Qué tenemos, Guillermo? A ver.
1: Tenemos oyentes nuevos.
0: ¡Una amiga más!
1: Porque nos dice, buenas tardes, saludos desde la lavandería Systematic para el personal que está full volumen de parte de Tito Ponce, mi pana Tito.
0: Saludos, Tito. Mañana te llevo una funda que tengo en la casa, pila.
1: Ah, en la plena, quiero lavarlo.
0: Para que me la dejes perfumadita.
1: Los trajes, los saco.
0: Claro. ¡Nos vamos a los cangrejos!
1: ¿Algún cangrejal por ahí que se haga ver?
0: ¡Confirme!
1: Menos el de allá.
0: Los del Sauce.
1: Un abrazo a mi querida María Lourdes. Que Dios te bendiga. Excelente tarde por acá. José Edison Muñoz Cusco. También nos está enviando su notita de voz. Por acá dice MacGyver, cine pícaro mexicano con Alfonso Zaya. Ahí está, vea, los programas de antaño. Por ahí nos escribe y nos envía nota de voz. José Edison, buenas tardes. José.
0: Josécito.
1: José.
0: José.
1: José.
4: ¿Cómo estás? Muy buenas tardes. Aquí interactuando un ratito con usted en el TikTok.
1: Vea.
4: Qué bueno que todo esté volviendo a la calma. Sé que es duro el camino, pero hay que seguir. No queda más. Saludos, buenas tardes.
6: Ya, traiga las empanadas.
1: 3 de la tarde con 44 minutos. Él es el de las empanadas, el amigo que trabaja las empanadas el otro día.
0: Ay, tan bello, estaban deliciosas. Solamente que así nos enteramos que a uno de aquí
1: no le gusta el queso. Sí, uno de aquí,
0: imagínese.
7: Tú mismo.
1: Oiga, primera vez que yo veo cuando a la persona no le gusta el queso.
0: O sea, bueno.
6: Ya, mi amor, ya.
0: No sé, porque no le gusta el queso.
1: Porque.
7: ¿Para qué te traes?
0: O sea, discúlpeme, pero yo no creo.
1: Un madurito con queso.
0: Imagínese, y no solo ahora, sino en todos los tiempos, en los tiempos de antes. Un arrocito con queso.
7: Mañana.
0: Quesito frito, quesito con café. El con queso arregla muchas cosas.
1: Una humita con harto queso.
0: Ay, qué rico. A un hombre le pones queso y si te lo puedes comer, si es que es feo. No, mentira.
1: A veces yo ando también.
0: ¿Queso?
1: Una persona.
0: Ah,
1: que yo como tengo
0: cosa?
1: Mi carrito.
0: Arréglala nomás.
8: Ay, humita. Calentito la humita,
0: calentito
8: los
0: bollos. ¡Qué rico! ¡Ay, no! ¿Dónde venden humitas pepas?
1: Le cuento que hace tiempo fui a comprar unas humitas por allá, por atrás del Mall del Sur. Eso se llama, ¿cómo se llama eso, Darwin, para atrás?
0: Juan Cabilga Sur, Acacias.
1: No, la Malvina.
0: Acacias.
1: No, hay otro, bueno.
0: El otro, no sé dónde está el otro.
1: Mall del Sur, para atrás.
0: Allá. Ya.
1: Eso, pe.
0: Bueno, ya, por allá por Mola del Sur hay las verdes.
1: Oye, pero
0: peritas.
1: Son unas humitas ahí.
0: Tucota.
1: Tuco y hartísimo queso, súper riquísima. No sé si
0: todavía. Como me gusta, tuca y con harto queso, bien, como tiene que ser.
1: No sé si todavía las venda, pero vamos a averiguar para ver si.
0: Hecho.
1: O alguien que sepa por ahí donde vendan unas buenas humitas.
0: La plena.
1: Con buen queso.
0: Por
1: acá tenemos
0: favor.
1: Más notas de voz. Vamos a escuchar. Buenas tardes, Josy, hola.
9: Y Débora, ¿cómo te va? Buenas tardes, escuchándote esa voz sexy, sensual.
1: Vea.
9: Estaba viendo TikTok, pero ¿qué pasó?
0: Ya voy.
6: Ya, mi amor.
1: Haga el TikTok. Buenas tardes, 098-846-5612, hola.
10: 73 Radio Turbo, mi Débora, mi amor, te amo. Aquí martillando, escuchando la mejor emisora, Radio Turbo.
1: Eso es. Buenas tardes.
0: Dios mío, esos amores, ñaño. Yo también los amo a cada uno de ustedes. Voy a seguirme a las redes, pues no sean así. Débora Flores, pila.
1: Hoy miércoles, les recuerdo, estamos, valga la redundancia, recordando aquellos programas de televisión que ustedes quizá decían, este programa no me lo pierdo por nada del mundo. ¿Cuál es ese? 098-846-5612. Hola.
10: Aquí estoy. Muy buenas tardes, Ponte Turbo. ¿Qué tal, mi hermosa Débora? Buenas tardes, Guillermo. ¿Cómo estás, Darwin? Buenas tardes.
0: Hola.
10: El Chino Suárez, aquí en la entrada a la 8. Como siempre, en sintonía de la 106.9. ¿Qué programa quisiera que vuelva? No sé si ustedes se acuerdan la novela Los Reyes. Ahí, pues, donde estaba Laisy. La plena que existe, man de cómo que se llama, Darwin, o este man de Salvatierra, se transforman igualito a la Isabel. Igualito, buenas tardes, pasen bien.
1: Hola, bien. Los Reyes, dice, ¿no? ¿Cuál es ese? ¿Se acuerda
0: de
1: eso?
0: Los Reyes, creo que era una casa de 10, algo así.
1: Ah,
0: no.
1: Ya.
0: Ajá, sí, era un gordito, no me acuerdo. Creo que. Sí, era como los García, sí. Algo que hicieron acá en Ecuador también.
1: Ya me acordé, sí.
0: Sí, o sea, hay muchísimas. Y de hecho, Los Reyes es una serie colombiana, pero la original era de Argentina.
1: Ah, ya, mira usted. Mi pana César Lor también reportando sintonía a esta hora de la tarde. Buenas, César.
11: Como programa que era infaltable perderse. No sé si se acuerda de Borita o. O Guillermo, no sé, entre el Amazonas, partir de las, a ver, si mal no me equivoco, a partir de las 3 de la tarde comenzaba la hora Nick, comenzaba Bob Esponja, Rocky Power,
1: sí.
11: Elisa Tromberg,
1: claro.
11: Jimmy Neutron. Futurama, terminaba con los Simpsons y eso era hasta las 7 de la noche.
1: Una maratón.
11: Eso era infallable, pero es ese programa.
1: Esos programas siempre los daban, yo recuerdo,
0: en
1: el tiempo que uno salía de vacaciones de la escuela, que antes era harto tiempo, ahorita
0: no,
1: salen
0: no.
1: Te entra.
0: Uno siente que era bastante tiempo, pero no, sí, era más o menos unos 2 meses por ahí.
1: Por eso.
0: De vacaciones. Ahora también, pues.
1: Ahora no, uno.
0: Es que depende, pues, los particulares sí entran antes. Ay, nosotros que éramos escuela fiscal, ahí sí, pues teníamos
1: como
0: más.
1: Unos tres meses.
0: Uno sentía como medio año de vacaciones, ¿verdad?
1: Ahí daban las caricaturas. Me acuerdo de un canal, el canal 55, Cartoon Network.
0: Claro, cuando se abría la señal. Oiga, eso era una bacanada. Débora anda a lavar los platos. Nada, yo estoy viendo aquí Cartoon Network porque Dios sabrá cuándo se vuelve a abrir la señal.
1: Pero me cuento que la señal no era abierta, así como esta.
0: Ajá, ¿qué?
1: No era abierta.
0: ¿Qué?
1: A veces
0: ¿qué?
1: Cogía, pero en blanco y negro.
0: Claro.
1: Pero sin embargo, uno ahí estaba viendo, tratando de
0: entender. Ajá. Todo, oiga, claro, definitivamente. Lindo. Yo recuerdo, bueno, como decía el amigo, en Teleamazonas sí daban esa maratón. También en Ecuavisa comenzábamos a ver lo que era Novita.
1: Ah, claro.
0: Claro, daba Novita, daba Rango y Medio y terminaban con Dragon Ball. Yo casi no entendía mucho Dragon Ball, no sé, pero no me enganché mucho con Dragon Ball, pero sé que daban también Dragon Ball. Y en las mañanas, los fines de semana, era espectacular todos los dibujitos que daban también.
1: Los Teletubbies.
0: Sí, yo sí me despertaba temprano. Entonces ahora daban bien temprano, ahí quedé así.
1: Había un programa también de los... se llamaba Mundo Bebé, si no me equivoco.
0: ¿Eh?
1: ¿Ah? No, yo sé que es lo que... Mundo Bebé, había que era Baby Loli.
0: ¿Esos son los Teletubbies, pues?
1: No, Baby Lobby, algo así se llamaba, sí. Los Ruglats,
0: ajá, los Ruglats, sí. Estaba Angélica, la peleona, sí.
1: Los Ruglats, claro.
0: Claro, definitivamente. Así es, oiga, y muchísimos más programas, tanto de televisión como también dibujitos, caricaturas, claro. Programas de competencia, por ahí nos decían la Feria de la Alegría. Oiga, bastante recuerdos que se vienen en este miércoles espectacular. Cuéntenos usted que nos está escuchando, ya sea en casita, en el carro, en el bus, en el trabajo, donde sea que esté. ¿Cuál es esa serie, novela, dibujo memorable? Miren que después no me estén diciendo que no hablo mucho. Nomás les digo.
1: No, el Débora no habla nada, está calladita.
0: Verán. Oiga, pero muchas personas también se están reportando por acá en la turba. Usted sube el volumen, vámonos con un poquito de música y ya regresamos con más.
1: Ya volvemos.

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0: que la avance la paga. Nadie. Oye, si tú estás debiendo, ñaño, paga tiempo para que de esa manera te vuelvan a prestar. Nunca sabes cuándo vas a necesitar.
1: No hay plata.
0: Tú mismo. No hay plata. Nada, hay que inventársela. No sé, vámonos a vender jugo, a vender bolo, lo
1: una
0: que
1: rifa,
0: sea.
1: Una rifa,
0: claro. Hay que hacer rifa. No sé. Voy a rifar esta pierna.
1: Esa pierna.
0: Esta pierna asada. Ya. La derecha que está bien tuca, un chanchito que me regaló mi abuelo.
1: ¿Cuánto
0: ya
1: usted
0: está.
1: Cree, Darwin, que puede dar por esa pierna?
0: ¿Cuánto dan por la pierna? Confirmen, ¿cuánto dan por la pierna de Débora?
1: Tú fue pierna, déjeme la pierna, déjeme ver un poquito.
0: Ya me voy, le enseño una foto.
1: Vamos a las redes sociales de Débora, va a subir la foto de la pierna.
0: Vamos a subir la foto de la pierna, oiga, prácticamente 4:30, ya un minutito. Ajá. Ya estamos, 4:30 de la tarde, la gente súper que conectada con el programa espectacular de miércoles. Vamos a escuchar sus notitas de audio, eso, hola, hola.
1: Así es, hoy miércoles de recuerdo.
0: Hola.
1: Estamos topando el tema. De qué programa recuerdas en aquellos tiempos que tú decías que no te lo perdías. Hablando ahora de la casa 593, que la gente está ahí.
0: Estás loca, estás loca.
1: Estamos hoy topando el tema de cuál es ese programa que no te perdías por nada del mundo, que decía, a tal hora estoy ahí en casa ya bañadito, listo para ver el programa.
0: Así, oiga, yo no sé cuándo fue que se terminó Haga Negocio Conmigo, pero ese programa sí que duró.
1: Me daba un poquito de pena con
0: ¿por
1: Pablo
0: qué?
1: Vanesso, porque siempre perdía.
0: Ajá,
1: el eterno perdedor.
0: Ay, no, Dios mío, y el limón de oro es para Guillermo.
1: Tenemos notas de voz al 098-846-5612. Hola, hola, buenas, buenas.
2: Grito consuelo, iglesia.
3: Yo sí, hola.
2: Ahí viene la humita.
1: ¿Dónde?
0: ¿Dónde?
1: La humita. En el Cristo del Consuelo, ¿por qué sector? Por la A.
0: No sé, oiga, pero la gente del norte también, que necesito que me digan dónde puede encontrar humitas en el norte, claro.
1: Por acá nos dice saludos, familia Turbo, Guillermo, Débora, el señor DJ, desde Los Sauces 4, caminando a full turbo, un recuerdo del pasado, la discoteca, las matiné que había en las discotecas. Oiga, me acuerdo también de una vez solo fui a esas matiné en la San Pablo.
0: ¿Ah, ya?
1: San Pablo, que queda aquí por donde también está la isla.
0: ¿Qué isla?
1: ¿Te conoces la isla, Darwin?
0: La isla bonita.
1: Ya, por ahí quedaba la San Pablo. No sé si todavía esté con el nombre de la San Pablo o ya la hayan cerrado.
4: ¿Ah? Puta, qué rico, ¿eh?
0: Uy, no, la calle de las niñas.
1: Sí, sí hay todavía, sí.
0: Oiga,
1: hay.
0: No sé.
1: ¿Yo
0: sí
1: cómo?
0: Dice, es que él siempre pasa por ahí.
1: Que este anda, en vez de andar taxiando, anda desvagando por esos sectores.
0: Qué feo, oiga, sí. Cabe recalcar que en este programa hay como que diferentes etapas generacionales, ¿no? Ah. Por ejemplo, en mi tiempo no se le decía como matiné, sino que en mi tiempo le decían baile fuguero.
1: Eso es en los colegios.
0: Claro, le decían los bailes fugueros y esos eran en casa.
1: Claro.
0: Yo no sé a dónde mandaban a la mamá, al papá en los tiempos de antes, pero ahí eso era un fogonazo. Una vez nomás, por ahí pasé y no me gustó.
1: Yo me acuerdo que yo iba, una vez fuimos a un baile foguero, yo estudiaba en el colegio Juan Modesto Carbo Novoa, en el sur de Guayaquil.
0: Que iba la gente del sur de la ciudad.
1: Entonces se armó un baile foguero en una casa de caña, en aquella... una casa de caña. Oiga, le comento que... estaba bailando un emocionado, arrimado en la pared cuando ¡blum!
0: Se fue al piso, fueron a dar, Dios mío. ¿Y usted de qué se acuerda? Cuente, confirme.
1: Miércoles de recuerdo, 098-846-5612. Hola.
0: Hello.
5: Buenas tardes, bendiciones.
1: Buenas.
5: Niña Débora.
1: Niña.
5: Chico Guillo. La serie que
1: hola.
5: Yo quisiera que venga el programa, la verdad, es Haga Negocio Conmigo.
1: Claro.
5: Es increíble. Haga Negocio Conmigo.
1: Claro que sí, Haga Negocio Conmigo también. Haga Negocio Conmigo Polo, cuando hacía el especial de las abuelitas. Oiga, ella me ponía a llorar ahí viendo ese programa.
0: Se imaginaba su abuelita.
1: Ajá.
0: Oiga, yo siento que muchos caballeros, la razón principal por la que veían ese programa era por las modelos. De ahí salieron muchísimas.
1: La Tatiana, ¿cómo se llama?
0: Macías. Oiga, le cuento que ella tiene un local por aquí cerquita que mañana la vamos a visitar. Hace varias cosas. ¿Mande?
1: Vamos a tumbar.
0: Vamos. vamos. ¿Quién dijo miedo? ¿Quién dijo miedo? Pero sí, algo que le encantaba a la gente de ver ese programa eran las modelos guapísimas que se conseguía ese polo, Dios mío.
1: Había
0: yo siento que la gente se quedaba con la duda si se las vacilaba o no se las vacilaba, porque era bien coqueto.
1: Había un segmento que eran unos billetes que ella se metía en una cabina donde le alzaba el vestido con el viento y los billetes volaban.
0: Mi papá
1: se ponía a ver eso.
0: A ver, ajá, si cogía o no, no cogía. ¿A usted no?
1: Yo también era un niño, un bebé.
0: Lo mandaban a dormir. Ay, capaz que andaba. Hecho el loquillo, el traviesillo. Terrible.
1: 8-46-56-12. Buenas tardes. Hello.
3: Esta gente es muy infantil.
0: ¿Cómo?
1: ¿Qué?
3: Yo me acuerdo de Combate y de Misión del Deber. ¿Sí? Dos series norteamericanas.
0: ¿Ya?
3: De acción, de guerra, Combate.
1: A Combate.
3: Misión del Deber. Qué linda serie, por Dios.
1: Vea.
3: La daba Ecuavisa y después la dio RTS.
1: Ah, ya. Vea usted, yo pensaba que era Combate.
0: El Combate el Bacán, el de.
1: No, ese no. Oiga, Mazinger.
0: Claro. Oiga, no sé si es ese, pero el pelirrojo, el de Ranger de Texas.
1: Ah, ya, ese era la película que era. ¡Piu, piu!
0: Claro, oiga, no era una serie espectacular. A mí me encanta. A ver, de la gente del norte, ya no vas a estar hablando.
1: En ese tiempo la película sonaba los disparos. ¡Piu, piu, piu, piu!
0: ¿Qué?
1: Ajá, los disparos.
0: Ah, ya.
1: En esas películas anteriormente.
0: Yo creí que así le salía a usted. Oiga, pero no, fue una de Ranger de Texas. A mí me trae un recuerdo muy bonito porque yo me quedaba viendo ese programa con mi papá. Nos encantaba ver ahí a la gente del viejo oeste con los caballos, ¿cómo se llama? Las cantinas y todo lo demás. Era un programa súper chévere.
1: Uh-huh. Aquellos momentos, aquellos tiempos, ¿no? Oiga, también había. Me recuerdo el programa de los. Hablando de caricaturas, ¿no?
0: Muy infantiles, decía. Ya entendí.
1: Las Tortugas Ninja.
0: Claro.
1: Las Tortugas Ninja.
0: Yo nunca entendí cómo un ratón entrenaba a las tortugas. No entiendo esa vaina, cómo que funciona. Porque era el ratón, ¿verdad?
1: Claro,
0: que las entrenaba, que era el papá. La plena es que yo no sé qué es que cogía la gente en los tiempos de antes para crear esas caricaturas. Imagínese. Y tanta cosa. Una imaginación
1: ahora
0: brutal.
1: Es más fácil con esto de la.
0: Del ChatGPT, del ChatGPT.
1: Buenas tardes, 098-846-5612. Hello, how are you? Very well, thank you.
0: What?
6: Hola, ¿cómo están todos ustedes?
1: Buenas.
6: Jóvenes, muy buenas tardes,
1: buenas.
6: Hijos de a toda máquina.
1: Hey.
6: Bueno, les comento que el programa que me gustaría que volvieran a pasar en Canal Abierto es ese clásico de la producción nacional.
1: ¿Cuál?
6: Mis Adorables Entenados.
1: Claro que sí.
0: Claro, claro.
1: Ese programa ya no lo reprisaron, no lo volvieron a pasar.
0: La verdad es que ha de ser por esta cosa de los derechos y
1: claro,
0: no sé qué.
1: Y
0: hace la gente.
1: También.
0: No, claro. Pero le cuento que yo no vi. Ese programa no lo vi, pero sí se ha escuchado bastante.
1: Claro,
0: bastante,
1: un buen
0: bastante.
1: Programa, chéverísimo. Me acuerdo cuando viajaron a Novol.
0: ¿Ya?
1: A Novol, se fueron de viaje a Novol.
0: Ajá.
1: A comer el famoso maduro con queso y el seco de pato a Novol.
0: Ay, no me hable maduro. Ajá. Con queso, que me da ganas de comer.
1: Mande a ver, pues. Ya. Usted los primeros días que. Darwin, le cuento. Los primeros días que llegó Débora.
0: No le crean. No le crean. Es mentiroso.
1: El delivery.
0: Mentira.
1: Llamaba el delivery y nos traía pollo, traía papa, traía.
0: No le crean. Lo que pasa es que yo he aprendido esas técnicas masculinas. Primero te enamoro, te grupo y después. Vaya para allá.
1: Huele para allá. Buenas tardes, 098-846-5612, hoy miércoles para recordar. Hola.
7: Hola, buenas tardes. Le habla el taxista venezolano.
1: ¿Qué fue?
7: En mi país, los días lunes a las 8 de la noche, un programa que se llamaba Radio Rochela.
1: Bien.
7: Eso era imperdible. Todo el mundo veía ese programa.
1: Radio Rochela.
0: Oiga, saludos para todos los venezolanos que nos escuchan acá en Ecuador, a nuestros compatriotas espectaculares. Hay mucha gente acá, de hecho, y hablando como que de programas venezolanos.
1: Eran los mejores,
0: claro,
1: aquellos,
0: que
1: las
0: sí.
1: Telenovelas.
0: Las telenovelas eran espectaculares y cuando lo escuché a él me teletransporté a Somos Tú y Yo, que era una serie juvenil.
1: Ahí se está haciendo la vida.
0: Sí, era una serie juvenil que acá en Ecuador la transmitían en el canal 10. Era una serie espectacular de los chicos, que de los cifrinos, que de la chica pobre, que se enamora del chico más pobre y que son los mejores artistas. Una cosa espectacular. Definitivamente, las series venezolanas,
1: claro.
0: Realmente digo eran, porque actualmente no he visto, espectaculares. Sé que se está reversionando en la actualidad, pero a la gente como que no le ha gustado mucho la nueva versión. Somos Tía. hasta el final. Esa
1: bueno, siga,
0: canción.
1: ya, siga.
0: Me caen mal.
8: No estoy fumando esa marihuana,
1: sí. Sí, esa es de la del norte, la del Overgel.
0: ¿Cómo?
1: El de la mal. 098-846-5612. Mi para el chino.
9: Buenas tardes. ¿Cómo está Ponte Turbo? Ya aquí reportando Santo.
0: ¿Qué fue, mijito?
9: ¿Cómo está mi cara, Débora? Buenas tardes. Buenas tardes, Guillermo. ¿Cómo está el tarde? Buenas tardes, patroncita. Aquí vuelvo, López, tras de la ocho. ¿Qué programa que es? Ese programa llamado Chucha. Ahí estaba esa colorada hermosísima, la Chucha. Ese programa es.
1: Ay, de la
9: yo
1: Chucha.
9: Veía todo. Cuando salía el programa, yo veía con mis hijos. Programa bonito, bonito. Bueno, bendiciones para todos. Se cuida.
1: Y habló como Topollillo a lo último.
0: Estaba que me acordaba y ese se me parece un ratón. Se me parece un ratón. ¡Habla, Topollillo!
1: Se le cruzaban los personajes. Saludos, dice por acá. Buenas tardes, dice. Lo estamos escuchando aquí en la lavandería. Bueno, ahí está la gente de la lavandería. Vamos a ver si ahora sí. Ya van tres veces. Si le llevamos los zapatos también para ver si le pego una lavadita. También dice, la época de los picapiedra. Claro, los picapiedra también, excelente programa que no se lo perdía uno por nada del mundo. Por acá dice la entrada de los Rosales, del lado de la Francisco Orellana, como que van para el centro, hay un paradero donde venden humitas, Débora, ahí está.
0: ¿Dónde?
1: Para usted. Dice, por la entrada de los Rosales, eso es por la Francisco Orellana.
0: Claro.
1: ¿No? Dice, como que vas para el centro, hay un paradero donde venden las humitas. Así que pila, vaya, compra y traiga mañana.
0: Belleza, ¿verdad? Pero usted hace el café. Pero sí me hace a bueno. Mí, que ayer vine y estaban todos tomando café y no me dieron ni un poquito.
1: Ya, yo mañana se lo hago entonces.
0: Eso,
4: mañana,
0: ¿verdad?
4: Mañana
0: me lo hacen.
1: ¡Jorjito! Hola, dice Ponte Turbo, mi bella hermosa Débora.
0: Hola.
1: Guille. Darwin, aquí me gustaría que regrese la época de antes para de la escuela, regresar y ver Popeye el Marino. Creo que daban a las 6 de la mañana, mi querida Cata Coveña. Dice, antes de ir a la escuela, veía Popeye el Marino.
0: Oiga, como pinte nos querían hacer comer ese espinaca. Ajá.
1: Y ahorita se la... Ya no se la comen, sino que se la...
0: De ahí quedó así.
1: Por acá nos dicen... Buenas tardes, un abrazo, mi querida Mónica. Gracias por los corazoncitos, por los emojis que nos envía a través del WhatsApp. Carlita Villanueva, mis amigos, escuchando desde el batallón del suburbio, la Turbo, buen miércoles. Yo recuerdo los picapiedras en mi infancia. Qué lindo, quiero que regrese. Bendiciones. Claro, los picapiedras también por acá nos comentaban. 098-846-5612. Nota de voz al aire.
10: Yo me acuerdo de un programa que había que se llamaba 12 Corazones.
1: 12 Corazones.
10: Y ahí era más muchacho, era más pelado. Yo me acuerdo que me emocionaba mucho con ese programa.
1: ¿Cuál es ese 12 Corazones? ¿Se acuerda usted?
0: Si no estoy mal, era un programa de que se conectaban entre parejas, que le llevaban para encontrar a la chica perfecta para... Ahí se ponen a ver los dos juntos, capaz.
1: Sí me acuerdo, dice Darwin.
0: Uy, no, de rile.
1: Oye, ¿se acuerda de los programas? Antes había un programa de reggaetón que se llamaba Hot Music.
0: Claro.
1: En ese canal siempre salía la pantallita, escribe un mensaje al 32, ni sé cuánto. Ajá. Para encontrar tu media naranja.
0: Oye, ¿cómo harían en esos tiempos esa movida? Imagínese. Yo nunca entendí. Porque bueno, no tenía teléfono, pero ya. No entendí.
1: Pero imagínese que la gente escriba.
0: Oiga, definitivamente
1: sí.
0: Y
1: ha habido casos.
0: Ajá.
1: De que como en ese tiempo no sabían, uno no veía el perfil, el rostro,
0: claro.
1: La foto, nada. Y se citaban.
0: Una cromisa que iban a ver. ¡Uy, no! ¡Corre, perra! ¡Corre, perra!
11: Ya, mi amor.
1: ¿Qué haría usted si que en una cita
0: ya
1: ciega,
0: le dije, corro?
1: Vea colcha.
0: ¡Corre, perra! Aunque no creas, generan contenido. Ahí está la plata. Hoy en día hay que ver.
1: ¡Corre! Concha es como el Jorjito de la casa 593.
0: ¡El Jorjito de la Turbo! ¡Concha, saludos! ¡Ay, no, hay que le pica la oreja! ¡No lo dejan descansar!
1: 098-846-5612, recordando aquellos programas de televisión, aquellos momentos, caricaturas que usted recuerde. ¡Hola!
12: Pila, la buena humita. Chota, ahí en la 27.
1: Traiga.
12: Callejón Oriente.
1: Vea.
0: Ya me dijo Callejón y me asusto. Ya me dijo Callejón
12: Oriente. Del lado de la 25. las gomitas del hermano Hilario, pues esas son reliquias. Desde que llegué a vivir aquí a Guayaquil, que tenía 9 años, ese hermano hace las gomitas.
1: Vea.
12: Pepa esas gomitas, buen queso.
1: 27
12: y todas las mañanas se pone ahí fuera de su casa a vender torrejitas de choclo. Rico, rico.
1: ¿Dónde dijo Darwin?
12: Suburbio.
1: Suburbio 27.
0: 27 y Callejón, algo
1: Callejón
0: así.
1: Callejón Parra. Ah, ya, sí, ya. Sí recuerdo haber pasado por ahí. Por acá dice, buenas tardes, mi pana Abel Vergara. Dice, yo veía Cine Pícaro. Y también veía Los Duques del Peligro. Vea usted, también programas que mi pana El Tocayo, Guillermo Hidrobo. Buenas tardes, Tocayito. Mi pana Peluche, mi brother también. Peluche nos dice un saludo para el trío de la panadería, para la Yanca, para Pelado Silencio y el Abogado. Ahí están en sintonía la gente en Alejo Lascano. Y antepara mi pana Jorge. Un abrazo a mi pana Jorgito, también en sintonía en su vehículo, patrullando, recorriendo la perla del Pacífico.
0: Oli, oiga, ahorita que usted me hizo acuerdo del programa de reggaetón y todo lo demás, yo recuerdo, no sé si era el mismo canal ya o era otro, que en la noche ya comenzaban a dar baladas. Comenzaban a dar full baladas y también salía. Escribe el número, ta, para
1: claro,
0: que
1: el mismo canal.
0: Ah, tú me dirás. Oiga, yo
1: Televisión
0: no sé.
1: Satelital se llamaba.
0: Mi mami tenía un sueño tan pesado. Yo me levantaba chiquitita ahí a escuchar todas esas baladas. Era espectacular. Ahí supe lo que eran los videos musicales, que Luis Miguel, Amanda Miguel, claro, y todos los Miguel y Juan Gabriel y todos los que terminan en él.
1: Yo me acuerdo también de los celulares, ya que hablamos de los videos.
0: Ajá.
1: Anteriormente había un celular, cuando recién salió esto de las cámaras.
0: ¿Ya?
1: Había un celular, un Sony Ericsson, si mal no recuerdo. Usted le conectaba la cámara. Le enchufaba
0: claro,
1: la cámara.
0: Antes era la cablazón que uno
1: claro
0: utilizaba.
1: Ajá. Altos recuerdos.
0: Oiga, muy chévere recordar los tiempos de antes.
1: ¿Y se acuerda que los videos los pasaba por infrarrojo?
0: No, yo me acuerdo el Bluetooth. No sé si ay, eso.
1: Ya vi nada a decir.
0: Yo llegué al Bluetooth.
1: Ya, yo me acuerdo que era con infrarrojo. Primero se pasaba, usted tenía que pegar los teléfonos. Ahí justito donde estaba la
0: lucecita
1: la rajita,
0: roja.
1: Una cosita que tenía ahí.
0: No sé de qué está hablando. Yo creo que te está hablando de otro programa. 0, que 9, se pega 8, raja. 8,
1: 46, 56,
0: está raro 8. Eso.
1: Hola.
0: Anda a pegar.
1: Buenas tardes.
0: Ay, no.
12: Programa que tampoco Oli no se olvida uno. No sé si todavía lo seguirán dando. Sexo en la ciudad.
1: Sexo en la ciudad.
0: Sex and the City. Claro, era un programa de chicas, pero la verdad no, nunca lo entendí. Era muy para gente adulta y yo era muy chiquita.
1: Bueno, 098-846-5612, hola.
0: ¡Holi!
11: Amigos de Ponte Turbo, aquí estoy de nuevo, Wilson Mora. Chuta, sobre la pregunta, con respecto a la pregunta, ¿cómo no olvidarme de la maratón que daban en el Canal 10, pues, los días sábados?
1: ¿Ya?
11: Las fantasías animadas de ayer y hoy.
1: Claro.
11: Todos los programas de la Warner Bros.
1: Uh-huh.
11: Bob Corre Bonny, camino. Piolín, todo eso. Todos
0: claro
11: esos programas, chuta. Era creo que desde el mediodía hasta las 7, 8 de la noche. ¿Qué tiempo es aquello?
1: Claro que sí.
11: Don Guille, ¿Humita? No, Humita es Tuca, ahí en Moncholote 2, saliendo por la autopista. Y también están las Humitas a la Fortaleza. Humitas a la Fortaleza, que tienen un letrero verde. Hay algunas sucursales, hay en Alborada, hay por Samane.
13: Regale a
1: ahí le queda cerca, Débora.
11: Ahí ya más o menos, ya leí la pista ya.
1: Ya,
11: ahí
1: peor es que ya nos dieron la pista. ¿Cuándo traen para acá?
0: ¿Cuándo traen?
1: Háganse ver, pues.
11: La de Moncholote, sí, esas no les sabría decir si tienen un nombre, pero como yo ando repartiendo así pedidos, yo conozco todas esas huecas. Y son buenas las Humitas.
0: Ya pues, amigo, escríbeme por favor por interno o me buscas en las redes sociales como Débora Flores,
14: no
0: porque sí necesito hacer un pedido de Humitas urgente. Ah,
1: pero si son buenas, son pepas.
0: Claro, me encanta. ¿Sabes qué? Hay algo que me gusta muchísimo y es que la gente está súper pendiente de cada locura que nosotros salimos diciendo. Y mira, ahí están acolitándonos. Claro. Para la buena jama. Gracias, yo chicos, me acuerdo, gracias.
1: Ya que usted también dice que era del sur, ¿no?
0: Ajá.
1: Me acuerdo que en la Floresta.
0: ¿Ya?
1: En toda la intersección Domingo Comín y la José Serrano, creo que se llama
0: no
1: esa.
0: No me hable de calle.
1: En la Sana Sana, en toda la esquina.
0: Ya, ahí sí,
1: en la ahí Sana vendían Sana. Unas humitas buenas, pero después de la pandemia ya...
0: Se perdió la people.
1: Se perdió. Súper buena, súper buenísima, recomendado.
0: Me imagino, ajá, me imagino. Qué rico, hoy ya dio hambre.
1: Por acá no dice Abel, yo recuerdo la sabatina, dice, del presidente. ¡Coperito!
0: Ah, claro, ese programa imperdible. Había muchísimas personas que no se lo podían perder, pero no nos vayamos por esa línea porque si no se arma el relajo acá.
1: Sí, los sufridores.
0: Sí, no, va. Sí, aquí salió uno ya salió uno. Oiga, saludos a la gente en el TikTok que está súper que pilosa. Saludos a Lequito, saludos a Eriquita preciosa y a la gente que le está dando harto tiquitique en la pantalla.
1: Por acá nos dice Mónica, ¿qué tal chicas? Yo me acuerdo del programa Candy Candy, que era mi favorito. Candy, ¿usted recuerda Candy Candy?
0: Creo que no lo vi, pero ha sido muy chévere, muy chévere.
1: Un abrazo
0: chévere
1: por ahí también a mi pariente, mi panda Luis Salvatierra, de la ruta 10 de Procarza, rumbo a Durán, full sintonía.
0: ¡Saludos, primo!
1: Vaya ahí. ¿Qué pasó, Darwin? ¿Qué iba a decir?
13: Débora, ¿quieres
1: humita? ¿Quieres humita?
0: De usted no, ¿con qué me irá a salir? No quiero, gracias.
1: Buenas tardes, mi pana Edison Menéndez también nos envía notas de voz a esta hora, 4:50. Hoy recordando, miércoles, para recordar aquellas caricaturas, telenovelas que recuerdes, coméntalo a través del WhatsApp. Hola.
14: Buenas tardes, Radio Turbo. Buenas tardes, señorita. Devórame otra vez. Don Guille.
1: Buenas.
14: Y cuarto de pollo, cuarto de libra.
1: Darwin.
14: ¿Cuál es? Confirme. El programa que a mí me gustaría que regrese es Guayaquil Caliente.
1: Guayaquil Caliente.
14: Oye, sabiéndole esa Paola Farías.
1: Paola Farías.
14: Y a Sofía Caiche, mamita linda, Dios lindo, papito lindo.
1: A volar cometa.
14: Como quisiera que regrese esos programas.
0: Terrible, Dios mío. Oiga, por acá, rapidito. ¿Qué
1: Hola.
0: Pasó?
1: Buenas tardes.
15: Buenas tardes, señores de Ponte Turbo. Buenas tardes, señorita Débora. Buenas tardes, don Guillermo.
1: Buenas
15: tardes, don Darwin.
16: ¡Hola!
15: Que regrese ese programa de Manimal. Ese era bacanchísimo, era bacanísimo. Yo todavía estaba chiquito, era Manimal. Respetito todavía. Era un respetito que veía. Me gustaba ese programa, Manimal.
1: Vea, no sé usted, si eso ya es un poquito más.
15: Nada no. más.
0: De hecho, mi amigo me estaba diciendo que Manimal era un dibujo que se transformaba como que en lagarto o algo así.
1: Ah, ya.
0: Oiga, saludos, gordita bella, para Guillermo, me dice. Acá también nos están mandando saludos desde Ambato. Saludos para la gente de Ambato. Claro que sí.
1: Un abrazo a la gente de Ambato.
0: Y saludos también para la gente de la Isla Puná que está en sintonía.
1: Oiga, la gente de la Isla Puná, súper chévere. Solo una vez he ido. Ajá. Qué bacán, qué chévere la gente de la Isla Puná.
0: Oiga, chéverísimo, porque la gente está de todos lados escuchándonos. Y adivine cómo.
1: ¿Cómo?
0: Obviamente por la sintonía de 106.9, pero también por la web. Ahí usted puede sintonizarnos en www.laturbofm.com.
1: Chéverísimo.
0: Y nos escucha. Lo más chévere de todo es que cada día somos más. ¡Qué bacán, qué bacán! Saludos, besos.
1: Así es, como cada día somos más, también queremos más música. Y hoy, por supuesto, la buena musicalización te la pone Darwin Villagómez.

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0: hoy.
1: 5:14 minutos. ¿Qué tiene? Tengo hambre.
2: ¡Cómete este, pues!
0: ¡Ay, de la patilada! Decía mi abuelita.
1: Oiga, yo me estoy imaginando esa humita, si sabes.
0: La plena, con café.
1: Con harto queso.
0: La cosa es que ya tenemos hartos lugares donde caer.
1: Me estoy acordando de la humita y a la vez de los cangrejos también.
0: ¡Ay, no, ya basta! Es fin de mes, quizás en la autopista que lo invite a Guillermo. Y algún sugar por ahí que me quiera invitar a mí. Si aceptan carpetas.
1: Que diga, muchachos, ¿sabes qué? Los espero en tal lado. Venga, que vamos a compartir unos cangrejos.
0: Claro, pero en Sauce.
1: Ay, ay, ay. En Sauce. No, en el sur, en el Guasmo.
0: No, no quiero los ríos, no quiero.
1: Ahora acá dice, te llevo a la autopista, confirma, dice Stewart. Escuchando a través de la aplicación.
0: Belleza, bueno, y ahí sí me gustó, ahí sí me gustó. Y si usted también nos quiere escuchar a través de la aplicación, fácil y sencillo, www.laturbofm.com.
1: ¡Qué bueno! Estamos por todos lados, por la aplicación.
0: Por adelante, por atrás, por en medio, por los ojos, por la nariz, por la boca, por donde sea.
1: Así como le gusta.
0: ¿Cómo? A usted será. ¿Cómo? A usted dije, ya, que a usted.
1: A través del TikTok también está la sexy salsa. Y a través de las redes sociales. Hablando de TikTok, mi querida Débora, recordarle también a la gente que se viene un nuevo evento este domingo. ¿Cuándo es domingo? 11.
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1: Así que póngase pila a los que no estuvieron con nosotros en el evento anterior. Oiga, este es un evento imperdible para pasarla súper que bien. Mi querida Betty Wallace, póngase pila desde ya para ver si nos cae en el evento y es parte también de esta gran tarde de domingo. Domingo de Estrave, ¿verdad? Por acá saludos a la gente. Hoy la 23, suburbio de Guayaquil, activado. Y hoy miércoles, vamos a recordar, hoy que ya estamos en miércoles de Remember, recuerdo.
0: Pero Alex no.
1: No. Vamos a recordar, hablando de lo musical, a petición del público, nos decían Guillermo, queremos un segmento old school, queremos un segmento de esos reggaetones antiguos, de esos jamaiquinos. Aquellos tiempos que nos jugábamos en el colegio, hablando hoy de aquellos temas. Bueno, hoy vamos a arrancar con este segmento de miércoles. Por supuesto, hablando de un gran artista muy conocido que muchos escuchan y bailan a la vez en tus celebraciones. Estamos hablando de Ramón Luis Ayala Rodríguez.
0: ¿Quién?
1: Ramón Luis Ayala Rodríguez.
0: ¿Quién es ese?
1: Así es, conocido artísticamente como Daddy Yankee.
0: ¡Ah!

0: cantante, compositor, productor y empresario puertorriqueño ampliamente reconocido como el rey del reggaetón. Nacido un 3 de febrero de 1976 en San Juan, Puerto Rico. De joven quería ser jugador profesional de béisbol, pero un disparo en su pierna truncó su carrera deportiva. Se adentró en el movimiento del rap underground y participó en uno de los cassettes de DJ Playero a principios de los años 90, consolidándose y el éxito global en esta carrera. Lanzó su álbum debut en solitario No Mercy en 1995. En el 2004 publicó Barrio Fino, el disco que incluyó el éxito mundial Gasolina y catapultó el reggaetón a la masividad internacional.
1: Qué bonito, qué bonito. Y así él también.

ese tema espectacular, claro, que movió masas. A través de él también llegó con calma. Yo quiero ver cómo ella lo menea. La que fue Bunker, ese mismo. Pero él anunció su retiro definitivo de la música, por así decirlo, mundana, para enfocarse en su fe cristiana tras una exitosa trayectoria de 3 décadas y el lanzamiento de su álbum.

0: Súbele, súbele, súbele el volumen, súbele el mambo para que mi ganda aprieta los motores.
1: ¿A usted le gusta la gasolina, Débora?
0: Nos vamos a Puerto Rico, ya tú sabes.
1: Ya tú sabes, pues.
0: Ya tú
1: papi,
0: sabes.
1: Papi.
0: Ya tú sabes, mami.
1: Papi, papi, oiga. Eso.
0: Claro, ajá.
1: Hubieron artistas ecuatorianos que en ese tiempo también hablaban así, papi, tú ya tú sabes. No,
0: típico, no típico guayaco defensioso que se le anda pegando los léxicos de otros lados, Dios mío. Pero, es que no es por nada, pero es que ese acento dominicano, claro, tú sabes, te engrupe, no sé qué tiene, es una cosa espectacular.
1: ¿Qué?
0: Porque tú sabes que yo vengo de Puerto Rico.
1: Ese de Puerto Lisa que viene.
0: A Puerto Lisa. De Puerto Hondo nomás.
1: Oiga, 098-846-5612, para que usted ya pida su canción.
0: Claramente, esto es así, por las mismas. Usted escuchó ese underground, ese reggaetón hasta abajo, sucio y sin miedo. Vamos a pedirlo aquí en
1: sucio,
0: la 100.
1: ¿Qué?
0: Y sin miedo.
1: Ah, sucio,
0: claro,
1: y sin miedo.
0: Claro, esto es hasta las 15, hasta las 15. De una, sí. De una, sin protección, hasta el fondo. ¿Cómo? Ay, no, eso no. ¿Para qué me invitan si ya sabes cómo soy?
2: Ya, mi amor.
1: Ya, mija.
0: Ya, no más, ya, chao.
3: Tómete,
0: modérate.
1: Tome, cálmese, tómese la pastilla.
0: Ya. Ya, me emocioné el sándwich. Oiga, el sándwich, claro.
1: Eso era de vivos.
0: Las pirubas.
1: Pero de vivos, ¿eh?
0: Claro, de vivos.
1: Vivos y en directo.
0: No, nada que ver. Era lo de mi recinto, el otro bando.
1: Ay, ya.
0: Claro, ahí están los compadres vestidos de pirubas.
1: Ay, ya, bueno, aquellos tiempos, aquellos. Pero eso ya pasó, ya.
0: Ya fue. Eso fue en tu tiempo.
1: Buenas tardes, hola.
0: Oli.
4: Pues ponte duro, póngase ese, pues, pitolón. Ya hay magia. Claro. Randy, pila ahí. Pitolón.
1: Te ría porque anda con un pistolón. Dale la que anda con un pistolón.
0: Oiga, ¿sabes qué? Yo siento que hay una que no vamos a poder poner.
1: ¿Por qué?
0: A menos de que mi pana se ponga pila y mutee la quemona. Oiga, la quemona es infaltable. Ah, claro. La quemona es infaltable, pero... No.
1: Ya comenzó.
0: El otro miércoles, porque hay que censurarla bastante. Entendemos que hay niños allá, pero es que estos géneros.
1: En la mañana el pobre
0: hombre ya se va a trabajar.
1: A comenzar el toque.
0: Por la puerta de atrás viene bien cali pelado. Ella abrirle la puerta diciéndole al mozo: ay, mi amor, que si no llega. Ay, no, ya basta.
1: Ya, ahí nomás, tranquilícese. Alvarito, 098-846-5612. Por ahí también nos envían notas de voz. Hola, hola. Hello.
0: Se le perdió Alvarito.
1: Abajo de César está Alvarito.
5: ¡Oli! ¡Oli! ¡Llegó el chico de la autopista!
1: ¡Hola!
5: ¡De Borita!
0: ¡Dímelo, papi!
5: Para el DJ.
0: ¡Ah, no, papi!
5: ¡Hola!
1: Agarra ahí. Ya, y eso es todo.
0: Dios mío, este está peor que mi ex. Más que mi amaga y no me des nada, no me des contenido. Hay que generar.
1: La deja enterita.
0: No, pues hay que terminar lo que empieza. Mi tocayo, que ser valiente.
1: Guillermo Hidrobo también está mi tocayito. Nos
0: pide
1: el tema Ya llegó la noche. Ya llegó la noche. Joder, mío, sí. Ahora. Demo me rompe la mesa, ¿sí?
0: Con razón, es que me duele la lumbar, Dios mío.
1: Por eso que después...
0: Ya me acordé.
1: ¿Por qué es que me duele la columna?
0: ¿Por qué es que...?
1: Que anda hecha la relajosa.
0: Es que necesito el negro de WhatsApp que me la coloque bien.
1: Buenas tardes, hola.
0: Ya me callo.
1: Hello.
0: Oye, actívate, pues.
1: ¡Oh, Wilson!
0: Es para ver si está pila el DJ. Ahí lo ha apagado. Bien amagado. Pero bueno,
1: vamos a complacer hoy. Vamos a complacer. Ahora. Ay, ay. Pandillero viejo.

0: Perría porque le rompe el pitolón. Dale, dale, dale, dale, dale, dale, dale, dale, pitolón. Dale, dale, dale, dale, dale, dale, dale, pitolón.
1: Mijo, no te fumando esa marihuana, papito lindo.
0: Oye, es que uno se acuerda, pues, uno se acuerda cuando era muchachito, pues, que andaba...
2: Oiga, puesto que usted le ponía el vasito a la bicicleta para montar que andaba, claro, en moto.
0: También, también.
2: Y el perro tatuín ahí para montarla de tatuado.
0: Y la bicicleta no era mía porque...
2: ¿Se la echó yo?
0: No tenía bicicleta. La prestaba mi primo. Yo no tenía bicicleta.
2: Bicicleta prestada en su tiempo.
0: Claro. Oye, oye, también cogíamos las llantas de la bicicleta y la íbamos rodando con un palito.
2: Claro.
0: ¿Qué vas a ver
2: tú?
0: Pelado... ¿Cómo se llama? Roblox.
2: Claro. Pelado ¿cómo se llama el otro juego ese?
0: Free Fire.
2: Pelado Free Fire. Habla, pelado Sambo.
0: Hola, ¿qué lo vi? Hola, ¿qué lo dice mi tocayo? Guillermo dice, por favor, el tema. Ya llegó la noche. Ya lo tiene por ahí. 5:27 minutos, la noche ya está por llegar. Mientras tanto, también permítame saludar a la people que ya va dirigiéndose a esta hora a sus hogares, a mi pana Erwin Flores, que está camellando, a los papitos de la quinceañera de este fin de semana, y se están aquí con nosotros, mi pana César Villón, y por supuesto mi querida Yuma Victoria. Nos vemos este viernes, un abrazo inmenso, dígalo.

0: 0988-46-5612. Hoy el segmento Old School. Por ahí está. Dice buenas tardes, nos dice Justin. Acá está el mensajito. Noche de travesura, si me puede poner, por favor. Bueno, vamos a escuchar las notas de voz, mi querido Darwin Villagómez.
1: Pónele.
2: Hola, nuevamente.
3: Hola.
2: Por favor, póngame la combi completa, pero la original.
0: Claro.
2: Esa canción es bien respetuosa. Póngamela, por favor, con respeto.
0: Yo quiero la combi completa.
3: ¿Qué?
0: Chao.
3: Teta.
4: Ya, mi amor. Vamos a completar.

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0: pasó, mi querida Helen? Yo quiero la combi completa.
1: ¿Qué?
0: Oiga, si usted también quiere escuchar su tema musical preferido, old school, coméntelo a través del WhatsApp 098-846-5612.
2: Saludos para todos ustedes, en especial para Débora, no sé si la pidió de Vergara.
1: No, mi amor.
2: Chesitón, que lo que hay para toda aquella, para que se luzca.
0: Ay, igualito.
2: Así decía, cuando cantaba, cuando bailaba, le entretenía. ¡Saludos!
0: Oye, igualito.
1: Mi apellido es Tomalá.
0: Ya, sí. Débora Tomalá.
1: Cabeza.
0: ¡Es bueno! Debería trabajar en un circo.
1: No, pues ya no me río.
0: Es como los payasitos, dice. ¿Sí saben por qué me dicen payasito?
1: ¿Por qué le dicen payasito?
0: Porque dice que dormía en una cama estrecha y dice, la mujer le decía, hazte payasito.
1: Y el limón de oro es para Guillermo. ¡Salva tierra!
0: Es típico de los payasitos, por eso le estoy contando. No es mi vivencia, sino que los payasitos siempre cuentan eso en los shows.
1: ¿Allá?
0: Ajá.
1: ¿Allá? ¡Bravo!
0: 098-846-5612. ¡Hello!
1: ¡Hello, people! Vamos a ponernos así, super underground, ya tú sabes, ya tú sabes, aquí en la 106.9, ponte turbo, ya tú sabes.
0: Lo que me preocupa es que no sepa.
1: No, pues ahí no sé, por eso te respondo, porque tú sí sabes.
0: Dale.

0: Ay, ahora sí. Vuela, vuela, vuela, vuela.
1: El gato volador. El gato volador. El gato volador, volador, volador, volador. Saludos, saludos para Sebastián. Por acá me dicen flow natural o huele pega del Sandy y Papo. Saludos. Muy bien, Sebastián, vamos a estar por acá poniéndote con placer porque nos fuimos para Puerto Rico. Y recuerda que estamos en la hora Old School.
0: Vaya, Sebastián. Por acá también Justin Belli dice con la mejor de todas, 106.9. Un abrazo, mi pana Justin, a toda esa people también que está en sus vehículos reportando sintonía.

0: ¡Bravo! Oiga, me encanta. La gente está súper activa. La gente está arriba. La gente relajosa. Gracias por el saludo. Uy, no, la gente está voladota.
1: La gente está activadísima, voladota.
2: ¡Puta! ¡Qué rico, eh!
0: ¡Qué rico! Ah, no.
1: Hola, buenas tardes. 098-846-5612.
2: Don Guille, confirme si me escucha. Ahora sí, póngame Fuerte, la claro. música de Lipi Polaco, Maniática Sexual. Confirme.
1: Oye, tan lindo tema también. Maniática Sexual, no pareciendo un guía. Ahora.
0: Y ahora, ¿cómo dice?
1: ¿Cómo dice?
0: Y ahora, ¿cómo dice?
1: ¿Cómo dice?
0: Los pollitos dicen. Pío, pío, pío, cuando tienen hambre y cuando tienen frío, yo, yo.
1: Había un programa también de reggaetón, ¿se acuerda que hacían en
0: la tiradera, la tiradera.
1: Canal 1, la tiradera, yo me acuerdo. La tiradera de Canal 1.
0: Definitivamente debe ser.
1: Pero eran las tiraderas musicales, no las tiraderas de esas.
0: De ahora, no, de esas que se andan haciendo en 593. Si se dio cuenta que ya está en cuchiplecheo, ya esa vaina se descontroló.

0: Puta, qué rico, ¿eh?
1: Ahí nomás, loco, ya no mucho, ya mucho.
2: Ya se me aloca mucho la gente.
1: Rehabilitación.
0: ¿Qué?

0: Mi brother. 098-846-5612. Se prendió, se activó el personal en este miércoles de Old School.
1: Darwin, avíspate, ponte abusando del género, ponte pila.
0: Avíspate, ya, yo. Avíspate,
2: pues. Claro, pues, avíspate.
0: Ya está cuadrado.
3: Oye, este, pues.
0: Ya tienes un mes aquí, ya.
2: Ya, modérese. Oiga, no, y lo que más risa me da es que yo siento que este es el género que más le gusta a Darwin. Le piden una canción y él dice, claro, esa está buena. De una y sin miedo. Este aquí era el marronero del grupo, definitivamente.
0: Pero cuando le ponen el pie rocola.
2: Ya, vámonos.
0: Bueno, 098-846-5612.

0: porque la gente está underground, como tiene que ser. Saludos por acá. Notitas de audio. Hola, hola.
1: Ya, pues ponte Noche de Sexo y Wisin y Yandel.
0: Ah, buena, buena, buena, buena, buena. Oye, Noche de Sexo and the City. Claro que sí. Lo seguimos complaciendo. Recuerda pedir tu tema aquí en Ponte Turbo. ¿Cómo? Oye, por acá veo que nos siguen llegando muchísimos mensajes. Recuerde conectarse y recuerde pedir su canción al 098-846-5612. Te repito, ñaño, si eres nuevo por acá, 098-846-5612. Te explico rapidito. Estamos en el segmento On School, All School, para que veas y pongas las mejores canciones que tú quieras. Oye. Héctor el Father, me dicen Héctor el Father, Yomo, Héctor el Father.
2: Bueno, que nos dice, póngase algo de Ecualízate, algo de talento ecuatoriano también, en aquellos tiempos, los Star Tool. Claro, por acá también nos dice, buenas tardes chicos, estamos en el taller de el maestro Beltrán, escuchando la programación, por favor, un reggaetón de Ivy Queen.
0: Oiga, no sigue llegando.
2: Tú quieres sudar
0: y pégate a mí. El cuerpo gozado. Yo te digo, si tú me quieres provocar, eso no quiere decir que para la cama hoy.
3: Porque yo soy la que te levanta.
0: ¿Cómo?
2: 5 de la tarde, 41 minutos. Activación total en este miércoles al ritmo de reggaetón.
0: Se activa, se activa, se activa la gente. Hola, hola.
4: 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Póngase ahí. De Don Omar con Nati Natacha.
2: Don Omar y Nati Natasha.
0: Claro.
2: ¿Cuál es ese?
0: Ay, ay, se me fue, se me fue, se me fue.
2: ¿Dónde pero
0: se me fue allá a la esquina.
2: Ya su marido se fue a cerrar.
0: ¿Qué marido? No, yo no soy tu marido, ni tampoco tu hombre. Saludos para Pedro Chinga, que está acá en el Tiki Toki. Solo soy el cangri que cuando tú llamas.
2: Por acá nos dicen los 12 discípulos, nos dice de Big Boss, ahí en a través de las redes sociales, José Andrés. Dice, excelente. Ese era el segmento que queríamos. Algo de la vieja escuela del reggaetón. Felicitaciones por ese cambio. Un abrazo, mi pana José Andrés. Mi pana Guillermo Hidrobo también dice, ese es el segmento.

0: tienes algo inusual que yo no lo descifro. No sé, es que el cholo como que en grupe.
1: El cholo.
0: El cholo en grupe, así feo, así como oloroso, no sé.
1: Y eso que no se ha bañado.
0: Imagínense, no sé. Y suele pasar que a veces cuando un cholo así todo feo anda con una bien guapa, oigan, las mujeres como que se alocan por ese man. Dice, algo tiene que tener ese man.
1: Son como que quieren ese.
0: Claro, necesitan saber cuál es el secreto, cuál es el secreto.
1: Vea usted.
0: Después cuando descubren, usted ve que andan sonrientes por ahí. Ajá. Belleza, mi pana, los cholos. Guay, por eso que los quiero.
1: ¿Y por qué se acordó del cholo? ¿Cuál cholo?
0: ¿Vale?
1: ¿Cuál
0: de... Por la canción que ya dice, tú tienes algo inusual que no lo descifro.
1: Por acá dice, una Royal Rumble.
0: ¿Qué?
1: Royal Rumble.
0: ¿Allá?
1: Ya, por acá nos pide también, buenas tardes, por favor, algo de Arcángel. Nos pide, ayer te vi bonita caminando por la playa. Bueno, vamos a complacer a través de WhatsApp 098-846-5612. Mi pana Darwin.

0: Qué bacán, qué bacán, qué bacán.
1: ¡Qué
2: definitivamente,
1: bueno!
2: Qué emoción. Oiga, es que yo me estoy teletransportando, porque esas letras son a la llaga. Dejan ganas de remember. Con esas canciones dan ganas de remember.
1: Ganas de recordar, claro.
2: Claro, y después ya, si te vi, no me acuerdo.
1: Ah, que pase lo que pase. Si no me acuerdo, no pasó.
2: Si me acuerdo, no pasó. Pero esos remember salvajes, así,
1: es masoquista.
2: Y de ahí se fue. Y ahí, bloqueado.
1: Y ahí sí, vaya para allá. Siga su camino, que yo sigo el mío.
2: Obvio.
1: 5:47 PM, vamos a complacer con un temita más, mi querido Darwin. Un temita más por acá, tenemos el audio de Big Box, ahí a través del WhatsApp, 098-846-5612. Hola. El de arriba, el primerito.
2: Big Box, holy.
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1: Ahí está Marcos Alarcón también. Buenas tardes, mi padre Marcos. Está loco ese malo. Marcos, ¿qué nos dice Marcos?

0: llevando.
1: Déjale caer todo el peso. Yomón, dale, que tú sabes de eso. Abrazo a mi pana Marcos Alarcón, a toda esa people allá en Alejo Lascano y Antepara, que está activadísimos en este miércoles, fin de mes. Oiga, dice que hay full movimiento, full pasajeros, así que aprovechen, aprovechen las carreritas, haga platita, haga money, guarde. Guarde que ya se viene diciembre, ¿ah?
2: Ajá, se viene diciembre, hay que tener lista la cachina.
1: Nah, hay que asegurar las bolas.
2: La pinta.
1: Para el arbolito.
2: Claro.
1: Armar el arbolito de Navidad, ajá, la casita bien bonita.
2: Imagínese andar sin bolas, qué feo.
1: A ese chulla bola.
2: Claro, y en este año tiene que estrenar bolas, que sean bolas nuevas, no las mismas del año pasado, por favor.
1: Listo, cambia, ahora hay unas bolas brillosas. Antes, ¿te acuerdas que las bolas de los arbolitos?
2: Opacas, así como no sé, como sospechosas. Ahora son brillositas, redonditas, hay unas más grandes, ajá, que otras.
1: Hay bolas con luces.
2: Claro, oiga, hay de todo, me encanta cómo el ingenio de la gente está espectacular. Hay bolas con texturas también. Sí,
1: claro.
2: Belleza. Ya, mijo, ya, tranquilo, no te metes emocionando, modérate.
1: Lastimosamente estamos llegando a la parte final, mi querida Débora, mi querido Darwin, nos estamos ya despidiendo en este miércoles, agradecido con la aceptación del público, la gente que nos pedía este segmento de los miércoles. Ahora vamos a poner música old school. Porque,
2: claro.
1: Porque el pueblo es el que manda.
2: Y los que tienen el control.
1: Así es. El día de mañana, recuerde, como todos los jueves, tenemos el segmento Cumbia Pura. Y los viernes el segmento de
2: Copa Rota.
1: Bohemia. El segmento Copa Rota. Así que no se lo pierda. Nos estamos despidiendo, Débora.
2: Así es, familia. Un fuerte abrazo donde sea que estén. Los quiero mucho con demasiado. Soy Débora Flores y así me pueden encontrar en todas las redes sociales, familia. Hasta mañana, si Dios lo permite. Y no se olviden.

0: cierre su mesa y esté en primera fila.
1: Allá nos vamos todos, toda la pipa.
0: Nos vamos toda la familia de la Turbo. Ponte duro para que veas. Bueno, los quiero mucho. Chau, chau y besos donde ustedes lo quieran.
1: Hoy nos estuvo acompañando en los controles, en la buena musicalización.
2: Darwin Villagómez.
1: Y por supuesto, su amigo de siempre, toda la vida, Guillermo Sebastián Salvatierra Burgos, le dice hasta el día de mañana, si Dios lo permite. Como todos los días le digo, abracen a su familia, sean felices, disfruten de la vida a plenitud. Hoy estamos, mañana no sabemos. Las deudas se pagan con el tiempo, los problemas no son eternos, así que no se preocupe, dedíquese a vivir la vida. Un abrazo para todos, pórtese bien, pórtese bonito, aclaro, pórtese como les dé la gana. Síganme en las redes sociales como Guillermo Locutor y Animador en el TikTok, maestro de ceremonia, animador profesional para todo tipo de eventos. Hasta el día de mañana, esto fue

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0: Bueno.
1: Hola, Isidro.
0: Hey, ¿qué onda? ¿Cómo estás?
1: Bien. Oye, hay que vernos, ¿no?
0: ¿Vernos?
1: Sí, ¿qué onda? ¿Puedes?
0: No, hombre, no tengo tiempo.
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0: El mejor vallenato del mundo, ya saben dónde están, pues aquí en su Radio Turbo. Gracias a quienes son parte de esta programación. 098-846-5612, mis amigos del volante. ¿Cómo están los amigos del volante? ¡Hola! ¡Ay, hombre! ¡Ay, Silver! ¡How are you? ¡Eso! Bueno, señoras y señores, gracias a quienes están disfrutando del mejor programa de las tardoches de todos los días. El único programa autorizado para poner la mejor combinación de habla hispana. El mejor éxito del programa, porque tenemos aquí Despechonato, Despecho Vallenato y algo más. Así que ustedes son nuestros protagonistas. 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Reporte de sintonía. ¿Cómo están las carreteras de Guayaquil? ¿Cómo están las carreteras de Machala? ¿Cómo están las carreteras de Quevedo, de Babahoyo, de Santo Domingo, Esmeraldas? ¿Cómo están las carreteras de Ambato, del Puyo? Bueno, en fin, vamos a reportar esa sintonía aquí en su programa de Qué Chimba de Guaro. Y ahora, ¿qué tal si nos vamos con algo interesante que de seguro caerá muy bien en esta parte del tiempo en su programa? Así que prepárense, porque aquí tenemos muy buena música para sus oídos, para su entretenimiento y para su deleite personal. Recordarles que este programa es recomendado para el antiestrés. En la hora del manejo, en la hora de estar al frente del volante, que nunca le falte su programa.
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